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0: Muchas gracias, Emi.
1: Muchas gracias. Gracias, muchacho.
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2: A veces estás entre mis brazos. A veces estás y no te encuentro. A veces te vas lejos y te traigo. Siempre te traen mis manos viajando por el tiempo. La memoria y el tiempo, la distancia. Te amo en la distancia y en el tiempo. A veces quiero no quererte tanto, pero ahora quiero que estemos abrazados juntos los dos, sin que nos vean ni siquiera la luz de aquellos astros que hace mucho tiempo se apagaron, y en un vuelo de sombras luminosas nos besemos los dos por todos lados. No sé cómo se miden en la tierra el amor, el tiempo, la esperanza, el miedo, la tristeza. No sé cómo se mide la ternura de todo nuestro amor. Lo cierto es que hace mucho tiempo te esperaba. Esperaba tus años inocentes, sin historias, detrás de la mirada, para aliviarme de tanto sufrimiento, de tanta soledad acumulada. Yo sé que tu amor vino a mi vida viajando lentamente por el tiempo. Ahora está conmigo, y sin embargo, mis manos necesitan de tu cuerpo. Ahora más que nunca, ahora mismo, quiero que estés conmigo. Ahora que me siento solo y que te siento, y sé que sin ti mis manos solo acarician los recuerdos. Ahora, mi amor, ven a mi lado, quiero que estés conmigo. Ahora, mi amor, que el tiempo pasa, que después, mucho después, vendrá la muerte, y tal vez de tu amor y mi amor no quede nada.
3: El día que se estaba haciendo por el este, media hora antes había agarrado fuego y se afirmaba en los médanos y en la espuma. ¡Qué maravilla! El agua brillaba, las hojas brillaban, la arena brillaba. La playa se acabó y empecé a remontar la falda húmeda y sensual de los recuerdos. Los recuerdos, ese encantamiento que nos hace vivir por revivir, cada vez que entramos en nosotros para odiar o para amar, para reír o para llorar. Los recuerdos, ese cuerpo impalpable y excitante. Los recuerdos, esa nada fértil y pegajosa. Los recuerdos, ese todo, todo, todo ahora, que mañana ya serán recuerdos. Por eso hay que vivir. Al pisar la cabeza del Cerro Rivero, el viento de frente me devolvió la vista y Punta del Diablo apareció como una bandada de gaviotas en la orilla. Me arrimé chorreando soledad como los forasteros y buscando una señal, un color, una nota de guitarra que me dijera: esta es tu casa, o sea, la casa de mi amigo. Hace dos años, él me contó que estaba levantando un pájaro de palo y paja en el que podía recalar con mis huesos. Y bueno, ahí estaba yo, como un cusco, olfateando la amistad. Qué raro que es buscar algo propio en un lugar de nadie como Punta del Diablo. Levanté los ojos y el techo me pareció más azul, más transparente. Hay que vivir, seguía pensando. Y de repente alguien me dijo: mirá, es allí. Y salí retozando como un botija. Bueno, él no estaba, pero otros compinches sí. Una pareja, dos amigos, dos primos, no sé bien. Cordiales, buena gente, que en un momento pusieron en la mesa un poco de café y una radio llena de tangos.

Y bueno, estuvimos conversando un rato. Un rato largo, ¿eh? Conversamos de los cinco mientras los ángeles del Río de la Plata susurraban nostalgias y bandoneones. Y se fue viniendo el tema, se fue viniendo y cayó de lleno en el metejón de mi amigo. ¡Qué metejón! Cuando todo parecía morírsele de años y desengaños, este caballo defloró su ocaso con un zarpazo de juventud que lo levantó hasta el cielo donde se quema. 18 bocaditos la muchacha, contra 4 o 5 del hombre, levantan polvadera hasta en la lluvia y la gente se alborotó, claro. Entre asombrados e incrédulos, los pueblos de la costa armaban sus opiniones mientras el amor leudaba. En cada comilona, en ruedas de virundilas, en cualquier lugar donde se pudiera opinar sin que nadie pidiera explicaciones, la ternura de mi amigo pasaba por varios coladores. Los solitarios contemplaban la cometa y empezaban a soplarse en secreto para ver si remontaban. Los moralistas pedían justicia y le deseaban la hembra. Los honestos querían matarlo para que no sufriera después, cuando cumpliera los 90 años. Los locos le escribíamos versos. Los cuerdos se jodían. Y ellos dos se olían, relinchaban y se desfogaban con patas y manos. Bueno, como todas las historias, esta visita también tuvo su final. El mediodía calentaba los botes, el café fue enfriándose y nosotros teníamos el alma demasiado cargada, demasiado pesada para seguir juntos. Así que me encajé el sombrero, casé las alpargatas y me fui entre promesas de volver. El camino era otro, era al revés. Y a mí no me daba el cuero para despensarlo. Así que empecé a chiflar, a reír, a hablar solo, a caminar en el agua. Y la magia volvía cada vez que un gesto nuevo asomaba en el viaje. Seguí pensando, caminando, soñando. Hay que vivir, hay que vivir.

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1: Creía pertenecer a tu mundo y a tus cosas, y no sabía qué ceremoniosamente lejos estabas. Todo lo tuyo no pertenecía a ese mundo que tonto yo soñaba. Qué alegre me sentí con tus cabellos, con tu rostro que mis manos inundaba. Pero vinieron palomas y cortaron el vuelo que en tus sueños yo estrenaba. Quizás mejor así, para no verte certeramente lejos, a la distancia. Son tan chicas mis cosas en tu mundo que hoy yo sé que lo mío no te alcanza. Solo tengo un montón de rimas tontas, una angustia de amor en la palabra, unas ganas tremendas de quererte y un adiós prendido en mi guitarra.

¿Cómo haré para tomarte en mis adentros, guitarra? ¿Cómo haré para que sienta mi torpe amor, mis ganas de sonarte entera y mía? ¿Cómo se toca tu carne de aire, tu oloroso tacto, tu corazón sin hambre, tu silencio en el puente, tu cuerda quinta, tu bordón macho y oscuro, tus parientes cantores, tus tres almas conversadoras como niñas? ¿Cómo se puede amarte sin dolor, sin apuro, sin testigos, sin manos que te ofendan? ¿Cómo traspasarte mis hombres y mujeres bien queridos, guitarra, mis amores ajenos, mi certeza de amarte como pocos? ¿Cómo entregarte todos esos nombres y esa sangre sin inundar tu corazón de sombras, de temblores y muerte, de ceniza, de soledad y rabia, de silencio, de lágrimas?

0: Hoy anduvo la muerte buscando entre mis libros alguna cosa. Hoy por la tarde anduvo entre papeles, averiguando cómo he sido, cómo ha sido mi vida, cuánto tiempo perdí, cómo escribía, cuando había verduleros que venían de las quintas, cuando tenía dos novias, un lindo jopo, dos pares de zapatos, cuando no había televisión, ese mundo a los pies, violento, imbécil, abrumador, esa novela canallesca escrita por un loco.
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0: Hoy anduvo la muerte entre mis libros, buscando mi pasado, buscando los veranos del 40, los muchachitos bajo la manguera, las siestas clandestinas, los plátanos del barrio asesinados, tallados en el alma. Hoy anduvo la muerte revisando mi abono del tranvía, mis amigos, sus nombres, las noches del café Montevideo, las encomiendas por la onda con olor a estofado, revisando a mi padre y su berreta, su Valdomir, revisando a mi madre, su hemiplegia, al Uruguay ballista, a Aristides querido, a mis anarcos queridos bajo bandera, bajo mostaza, bajo vinos y versos interminables. Hoy anduvo la muerte revisando los ruidos del teléfono distintos bajo los dedos índices, las fotos, el termómetro, los muertos y los vivos, los pálidos fantasmas que me habitan, sus pies y manos múltiples, sus ojos y sus dientes, bajo sospecha de subversión. Y no halló nada. No pudo hallar a Valle, ni a mi padre, ni a mi madre, ni a Marx, ni a Aristides, ni a Lenin, ni al príncipe Kropotkin, ni al Uruguay, ni a nadie, ni a los muertos Fernández Martínez.

0: la noche entrará por todas las ventanas de mi casa, por todas las ventanas de todo el barrio, por todas las ventanas de todos los cuarteles y de todas las cárceles, por todas las ventanas de los hospitales. La noche entrará cabeceando, saltará para adentro, sombra a sombra, a la luz del farol, y se echará en el piso como un perro y aguardará hasta la madrugada. Hoy dejaré las puertas y las ventanas de mi casa abiertas para siempre. Mi corazón está mejor sitiado que mi casa más cercada que mi barrio cercado por mi pueblo.
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0: En mi barrio vive el presidente, cercado por un muro casi derrumbado.

Con el frontal partido por el marrón, por el marronero, cae sobre sus costillas pesada como un mundo la res. Cae con estrépito, de bruces sobre el cemento, balando al descuajarse su osamenta, ya solo un pobre costillar enorme, ya solo pobre cuero y sangre, media tonelada de huesos astillados, hincados en toda esa vida, temblorosa y atónita. Ahí se va alzando, como un pesado pingajo, atrapada por la pata por un gancho que le salta arriba, que la alza por un ojal abierto en el garrón de un cuchillazo en plena estupidez sentimental, en plena media tonelada de monstruoso dolor incomprensible, absurdo, balando, plañidera y tonta, como un escarabajo que no piensa, mientras medita lentamente por qué duele tanto, y por qué duele qué parte de quién, que es ella misma, la res, abierta al descuartizamiento atroz por todas partes, que nunca habían dolido. Y que eran tantas partes, tan extensas, y que pastando nunca habían dolido, haciendo leche, esperma, músculos, crin y cuero y cornamenta viva, que eran la vida misma manando hacia sus adentros, vibrando tiernamente como un sol cálido, hacia sus adentros, y nunca habían dolido. Ya está colgada. Las patas delanteras se enderezan, se endurecen y avanzan hacia adelante y hacia arriba, implorantes y fatalmente rígidas, rematadas en cortas pezuñas que hace un instante amasaban el barro del corral, el estiércol de otros 100 validos, dinosaurios del siglo de las máquinas, nacidos para morir de un marronazo. Ahora ya es carne azul, colgada en la heladera. Uruguay for export. Aquella res, que murió de un marronazo, cayó y tembló todo el frigorífico. Aquella otra res, que recibió el marronazo en plena frente, de dos dedos de espesor, mientras entraba al tubo desconfiando porque allí no había pasto, alcanzó a comprender que había otra res delante, balando, que ya se la llevaba el gancho, y cayó detrás también, y el cemento tembló bajo esos huesos. Aquella otra res, que esquivó el marronazo y que cayó también, con un ojo reventado y una guampa partida, deshecha, también cayó y tembló la tierra, tembló el marrón, tembló el marronero. La res murió temblando, de dolor y de miedo, de un marronazo, en plena frente. For export.

En la punta del agua, una flor blanca luminosa de $15 se hace chispa, se abulta, se diluye, chorrea entre otras flores más pequeñas, llora, se agita, la catapulta el chorro de agua y sube como bola en el aire. Está naciendo siempre mientras el agua canta en esa fuente del agua. Entre aplausitos,

Compás de la orquesta, blanda flor blanca, acuosa, nostalgiosa en el aire, subida en los aplausos como espitada, hendida, empitonada, gime y llora en la noche, tira estrellas bailando bajo el humo, renace, llora por el chorro azul blanco de la fuente, como si fuera planta que la cría y que no es. Y sin embargo, así seguirá abriéndose, muriendo, hinchándose y flotando, mientras dure en la noche su belleza infantil de ingeniería, su blando corazón, bajo el foquillo fijo y lechoso, el gringo, el chorro de agua a precio, el aire de importación, esas hembras, el mozo, esos señores.

y vengo acostumbrándome al desuso de mi alma, a la razón del enemigo, a mis 60 cigarrillos diarios, a las malas costumbres de mis canciones, que de algún modo siempre fueron nuestras, vos lo sabés, guitarra negra. Hoy reanudo en un cómico enderezo la hora de ayer parada en su nostalgia. Me hacen sufrir las alas que me puse para volar, mas grito y se alzan, gimo y me acompañan, río y baten de a dos, como que están amándose y se odian sin embargo mis dos alas. Se odian, se enderezan, se hacen amigas mías para llevarme por todas partes. Allá está la canción, aquí la nada, más allá el pueblo y más acá el amor. Pero el pueblo está también más acá, y antes estaba allá también, detrás del pueblo, el pueblo. Hemos viajado por todos mis caprichos, y el pueblo, osando el piso, amándose con alas como las mías, odiando su destino, odiándome y amándome sin alas, con millones de pies, con manos y cabezas y lenguas, y sus mil bocas dicen, ahora la suerte ya está echada.

La mariposa viene hacia mí en la calle, en el aire húmedo, por el aire húmedo bailando, por el aire agobiante, ominoso, bailando en el aire caliente. Y yo vi que no era mía quien buscaba, sino a la muerte. Y que no buscaba la muerte también vi, porque no era mariposa de la ciudad de hierro, ni nacida para eso, sino que era mariposa nada más, en la ciudad, presa y ya muerta de antemano, fatalmente, buscando en ese bailar loco y frágil un ala, un grano, una pizca de polen en el cemento. Porque la mariposa nace y no aprende nada hasta que muere, en cualquier sitio, herida de muerte por su semana justa, por su tiempo preciso, por su sordito de vida ya bebida. Eso no es tan triste. Triste es ver su cadena de huevos en el hollín, depositado junto a un río de aceite.

Yo siento que la vida se agita nerviosa si no comparezco, si no estoy. Siento que hay un sitio para mí en la fila, que se ve ese vacío, que hay la respiración que falta, que defrauda una espera. Siento la tristeza o la ira inexpresada del compañero, el amor del que me aguarda lastimado. Falta mi cara en la gráfica del pueblo, mi voz en la consigna, en el canto, en la pasión de andar, mis piernas en la marcha, mis zapatos hollando el polvo, los ojos míos en la contemplación de la mañana, mis manos en la bandera, en el martillo, en la guitarra, mi lengua en el idioma de todos, el gesto de mi cara en la honda preocupación de mis hermanos.

¿Cómo haré para tomarte en mis adentros, guitarra, guitarra negra? Dice Enrique, mi hermano, que hay cierto perro hundido que se lame mansamente y nos lame lamiéndose una herida quieta allá al fondo, sentado en su escalón. Y dice más mi hermano, el otro Enrique en Praga, dice que amarte con certeza, hacerte enteramente hembra, darte lo que de vida tengan mis urgencias, será amar más y más a Jaime, amarlo más de veras, por su alma, su propio perro mordedor bajo el garrote, el cable, el puñetazo, la bolsa de artillera, el plantón y el insulto, la olvidada mejilla que no ponen ni él ni nadie a golpear, sino con Ambra y Rita y José Luis, con Gerardo y Raúl y Rosa y Sara y Mauricio y por todos vuestros muertos. Y he sabido, guitarra, que este otro perro que criaste, labrador, campesino, a veces manso o vigilante, que robe su propio hueso en la penumbra y gruñe, cual casi todo perro popular, pagará por tus anchas veredas, tus milongas sangrantes, hasta morir también. Tal vez un día de soledad y rabia, de ternura o de algún violento amor, de amor.

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0: Buen lunes, buen comienzo de semana, ¿cómo están? Bienvenidos al Profesional Radio, qué placer saludarles, qué placer darles la bienvenida en esta mañana agradable, pero húmeda y al mismo tiempo con un poco de tormenta, no sabemos qué va a pasar, ahora nos vamos a fijar, le damos la bienvenida a Gerardo Vidales, ¿qué tal?
1: Buen día, Sebastián, ¿cómo pasó? Pasa?
0: Buen fin de semana, buen día, Denver.
1: Buen día, Denver. Y yo trato de ver algo y no
0: claro,
1: veo nada.
0: No,
1: buen día a los oyentes, que es lo más sagrado que tenemos acá. ¿No? Denver se ríe, yo miro por la ventana, sí,
0: claro,
1: no se ve nada. ¿No?
0: Claro,
1: no
0: se ve.
1: Hay una tormenta.
2: Me pone la mano como mirando lejos.
1: Machazo,
0: claro,
1: sí,
0: mirando lejos. Sí, sí, no, pero.
1: ¿No se ve nada?
0: Es el reflejo de la luz del estudio que no lo deja ver para
1: en el vidrio.
0: Claro.
1: El vidrio craquelado.
0: Exactamente. Vidrio
2: los,
0: craquelado.
2: Los,
0: Fernando.
2: Los ojos claros le pegan. Los ojos claros.
1: Claro,
2: le pegan,
1: me pegan,
0: claro, los ojos claros.
1: Buen día, buena música, dice José Chávez. Eso es obra de Denver.
0: Exactamente.
1: Hoy no, no elegimos nosotros, por
0: el
1: suerte,
0: desastre,
1: ¿no?
0: De acá para adelante es responsabilidad nuestra, pero
1: sí.
0: De 7 a 7 y 13 sí, fue responsabilidad de Denver,
1: de Denver. ¿Sí? Buen día, buen arranque de semana, acá ya estamos amplificando el programa, el DJ es Loco Marco. No, no es Loco Marco, no, es Denver, y no es loco, es cierto. Ya estamos todos abrazados acá bailando y llorando con esa cortina musical.
0: Barbaridad.
1: ¿Sabes? Sí. Bailando y llorando o emocionado, ¿no?
0: Claro, emoción.
1: Ahí en el taller.
0: ¿Qué estábamos escuchando, Denver?
2: Puerto Montt versión blues.
1: Puerto Montt versión blues, mirá.
2: Sinfonía Rocks.
1: Bueno, Gonzalo está como loco con esto, ¿no? Gonzalo Mestre,
0: ¿sí?
1: Se levanta temprano para ver qué versión de los iracundos pones en otro. Buenos días, buena versión de un gran tema. Pero bien, creada con IA.
0: Sí. Creada con IA.
1: Con inteligencia artificial.
0: Al punto que hemos llegado, ¿no?
1: A propósito de Gonzalo, tengo una declaración de la departamental.
0: Bien.
1: ¿No le llegó?
0: No.
1: ¿Usted no está en ese grupo tampoco?
0: No.
1: Ah, le voy a pedir a mis amigos del Partido Nacional.
2: Pero no lo quieren.
1: No lo quieren en ningún grupo, ¿no?
0: ¿Sabe por qué? Porque yo no me caso con nadie.
1: No, pero no es que se case con nadie. Yo tampoco, a esta altura, no me caso con nadie.
2: Yo cuando sea intendente voy a poner de su director de
1: no está en el grupo de no está en el grupo de nada.
0: Estoy en el grupo de jefatura y con ese es suficiente. Ya está.
1: Yo estoy también, estoy, pero...
0: A ver, ya le digo, mire, he hecho mano
1: en el MIDE está también.
0: Estoy en el Ministerio de Desarrollo, sí, eso por si preciso ayuda en algo. Estoy en el municipio de Río Branco.
1: Bueno.
0: Estoy en el de Agrupatea.
2: Ah, no, pero de a poquito se va a sumar.
1: De a poco
0: estoy,
1: se va a...
0: Y esperen que ya le voy diciendo, no he leído, favoritos, grupos. Acá. Seis grupos tengo, ¿sí? Mire, ya le voy diciendo los grupos que tengo. Bueno, tengo un grupo con el abogado, vaya a saber por qué. Concurso fotográfico 2026.
1: Un grupo de dos.
0: Sí,
1: un grupo. El abogado, un grupo de dos. ¿Cómo
0: no,
1: que vos y yo?
0: Somos tres, porque tengo
1: tres.
0: Dos. Un grupo conmigo mismo.
1: Yo tengo un abogado.
0: Que se llama Archivos, que ahí tiro archivos. Después tengo otro que es del canal.
2: Ah, pero tiene.
0: Mides, Cerro Largo, Prensa. Prensa, no sé de dónde, pero se llama
1: pero
0: Prensa.
1: ¿Qué más figura? ¿No es ese de los blancos?
0: Ah, puede ser, sí. Prensa del IFD.
1: Ese sí.
0: Prensa Hospital de Melo.
1: También.
0: Centro comercial.
2: Pero hay más de seis,
1: no, pero no hay grupo en el centro comercial. Yo no tengo grupo.
0: Ah, usted no está.
1: A mí me avisan precios significadamente.
0: Socios 3 se llama. Después hay un grupo que no tiene nombre. Después hay un grupo de hipismo.
2: Ah, pero van como 10.
1: Sí, pero dice que no tiene grupo. No está en lo más importante. Está en...
0: Promotoras de la Laguna Merín. No sé por qué está esto acá.
1: No está en el Caravana Náutica.
0: Todo free.
1: Todo gratis.
0: Teletón. No, y siguen, Deje quieto. Sí, no, hay más de seis.
1: No se casa con nadie, me voy, dice uno.
0: Está. Boda falsa. Esto no sé de dónde salió. Juntada. ¿No? Dios, aparece el grupo. Claro, yo le digo los grupos en los que estoy. A ver, digo. Y está, y es por ahí.
1: Mirá que hay un colega que arrancó mal la semana por tu culpa.
0: Sí, un colega que arrancó mal la semana por mi culpa. Ah, Rodrigo anda bien, él siempre llorando. Rodrigo anda bárbaro.
1: Es verdad, anda bien.
0: Presidente del Club Ciclista. Trabaja en la voz de Melo, uno de los medios más seguros
2: más
0: de trabajar en este departamento.
2: Pierda cuidado.
0: Uno de los medios más sólidos del departamento, con proyección a futuro.
1: Pero en ese medio
0: tipo, corresponsal de Telemundo, ¿qué puede arrancar mal por mí? Que soy un simple lacayo.
1: No, pero tiene que soportar ciertos compañeros. Que...
0: Tiene que soportar. Yo eso no puedo decir. Yo el tiempo que.
1: Pero yo sí puedo decir. Y lo digo y lo firmo.
0: Está bien.
1: Tiene que soportar a cada compañero que. Cada uno, me refiero.
0: Ah, ok.
1: Uno.
0: Ah, bueno, está.
1: Que ya lo conocemos, ¿no?
0: Sí, bien.
1: Déjalo. ¿Quiere que empiece por la declaración del Partido Nacional?
0: Empiece por ahí, dijo.
1: Porque sí, me llegó, fue lo último que me llegó.
0: Bien, empiece por ahí.
1: Nosotros antes,
0: sí,
1: hasta marzo teníamos un lema: lo último es lo primero.
0: Bien, ajá.
1: No sé.
0: Los últimos serán los primeros.
1: No, lo último era lo primero. Bien. Y lo último que recibí fue medios de prensa, que solo Rosa y yo contestamos, nadie me contestó nada.
0: Gracias. Es como los grupitos de la escuela.
1: No, qué grupito. Este grupo tiene connotados comunicadores del medio. Claro, como es de los partidos del Nacional, no contesta. Nosotros contestamos.
0: A ver, el comunicado.
1: Nosotros con Rosa contesta.
2: Está dolido.
1: Con Sergio Rosa contesta.
2: Está dolido.
1: No, pero hablando muy en serio, ¿no?
0: Sí.
1: Se refiere a la situación en Nicaragua. Uh-huh. 190 años del Partido Nacional, Melo, 26 de julio de 2026, ante las declaraciones del dictador nicaragüense Daniel Ortega, en el sentido de prohibir las elecciones populares en su país, la departamental nacionalista de Cerro Largo rechaza radicalmente las mismas y se solidariza con el pueblo de Nicaragua. Además, vemos con suma preocupación el silencio de nuestro gobierno nacional y del partido de gobierno ante este repudiable hecho. Brotes de autoritarismo de este tipo perpetrado por la ultraizquierda o por cualquier régimen no hace más que retrotraernos a épocas y situaciones que entendemos están perimidas. Reafirmamos nuestro compromiso en defensa de la democracia, el Estado de Derecho y los derechos humanos, dice la nota que firman la profesora señora Natalia Vizcaíno, secretaria, y el ingeniero Gonzalo Mestre Sorondo, presidente.
0: Bien.
1: Se expresa la departamental nacionalista en torno a este tema, manifestaciones que dábamos cuenta el lunes pasado.
0: Si el lunes pasado ya tocábamos el tema a raíz de las de lo que se hizo público, ¿no? El presidente nicaragüense que decía ese discurso rodeado de NPCs, diciendo que no va a haber más democracia, ¿no? Que no va a haber más elecciones por los partidos puestos a dedo, según indica, por el gobierno de los Estados Unidos. Sí. Así lo dijo, ¿no?
1: Sí, así lo dijo.
0: Así lo no lo insinuó, lo dijo.
1: No lo dijo, pero con absoluta
0: claridad. Nadie va a venir acá a meterme.
1: Habla absoluta claridad.
0: Sí, sí, sí. Él y su copresidenta, que está más para un lado que para el otro, pero bueno.
1: Sí,
0: a mí también me llamó poderosamente la atención que no se hayan expresado, es más, del espectro político en sí, ¿no? Porque en realidad el Partido Nacional tira ahora este comunicado, pero antes
1: no sabía. Este es de acá, departamental.
0: Por eso, pero yo después no he visto ningún otro a nivel nacional, seguramente haya.
1: Hay dirigentes que se han expresado.
0: Pero seguramente algún dirigente de forma particular se ha expresado, ¿no? Esto es de poner el grito en el cielo.
1: Y tengo entendido que el gobierno algún tímido comunicado también sacó.
0: ¿El gobierno?
1: Sí, las últimas horas.
0: Bien.
1: Pero no rechazando ni enfáticamente.
0: En caso de ser así, debería figurar en la página de presidencia.
1: Bueno, hay tantas cosas que debería figurar y a veces no figuran.
0: Bueno, pero una cosa.
1: Pero búsquela. Pero me parece media tibillona, ¿no?
0: Sí. Sí, fue como diciendo, políticamente correcto, digamos.
1: Ayer
0: no sigamos bajando en aprobación.
1: Ayer le toqué bocina a Vidales, 11:30, tan tarde, che, doctor Ferreira y Lestido. Y andaría yo por ahí, me acuerdo, 11:30. No, pero AM, ¿no? Ah. Usted venía rumbo al centro. Ah, sí, seguramente. Después llegué ahí a 33 y tuve que quebrar a la derecha porque estaba cortada la calle. 11:30, me tocó bocina, no identifiqué que eras tú, Rodrigo. Me pongo dulce, ¿no? Digo tú y todo. No identifiqué, vi que me tocaban bocina, pero yo solo para adelante.
0: Bueno, en la página de presidencia no aparece nada.
1: No, entonces me soñé con eso yo.
0: Por lo menos por ahora.
1: Soñé.
0: Por lo menos por ahora.
1: A ver, para. Soñé con eso yo entonces.
0: No, ¿cómo que?
1: Soñé
0: que con este tipo de cosas usted.
1: No, sueño.
0: ¿Sí? ¿Sueña si con política?
1: Si le cuento.
0: Me muero, no quiero saber, deje.
1: No quiere saber.
0: Deje por ahí.
1: Usted sabe, no, pero en serio le digo.
0: Sueña con política.
1: Soñé que estaba en el Parlamento Nacional.
0: Opa.
1: Haciendo una cobertura con Alejandro Olmedo. Como siempre yo enojado con Olmedo, ¿no?
0: ¿Por qué?
1: Porque él no llegaba y yo sí.
0: Ah, ok.
1: El saludo, Alejandro.
0: Seguramente
1: acá me manda Gonzalo del 24 de julio una declaración del Partido Nacional. O sea, el partido ya se había expedido.
0: Bien.
1: A nivel nacional.
0: Yo
1: había escuchado que se había expedido y algunos dirigentes en forma personal también, ¿no?
0: Uh-huh.
1: No está en página de presidencia.
0: No, por lo menos
1: dónde,
0: aquí
1: en Cancillería.
0: No aparece, por aquí no aparece.
1: Pero busque. Yo no lo veo muy entusiasmado buscando.
0: Sí, estoy buscando.
1: No lo veo muy entusiasmado en la búsqueda.
0: El Ministerio de Relaciones Exteriores.
1: El viernes salió la del Partido Nacional a nivel nacional. Que la que leíamos era de la departamental nacionalista de Cerro Largo.
0: Uh-huh. Bueno.
1: Buen día, ya está en todas las librerías el libro Ejemplo de Vida del Pepe, enseña a trabajar duro, honestamente y siempre del lado de la justicia.
0: ¿Lo vio?
1: ¿Pero qué es esto?
0: ¿Lo vio el libro o no? Sí, ya se está en librerías, correcto.
1: ¿Pero qué libro?
0: un libro escrito, es la biografía, entre muchas comillas, de José...
1: No estaba alterado.
0: ¿Ah, no?
1: ¿Pero libro para grandes o chicos?
0: Es más dirigido a los chicos, por lo que pude ver, lo vi en los noticieros nacionales ayer, me llamó la atención, cosa que venía caminando, me frené, digo, ¿y esto? Y sí.
1: Fue en el lanzamiento que estuvo la ex senadora Topolansky, entonces...
0: Topolansky.
1: No estaba alterado.
0: Es que dio declaraciones, ¿no? Justamente.
1: Digo, buen día, ¿qué pasa hoy? Complicado para sintonizar 99.1, puede ser. Para mí es la radio de Robert. Para mí es la radio de Robert.
0: Porque nos puede escuchar a través de www.
1: Sí, pero él escucha por radio.
0: Ah, ok.
1: Por radio tradicional. No encuentra la declaración.
2: Póngale un fregacito en la
0: antena. No. A ver, aquí en Cancillería.
1: Tampoco.
0: No.
1: ¿Y dónde comunican?
0: Lo último que comunicaron fue el día 24 y anteriormente el 16 del 7.
1: 16 de julio, sí, por Maracaná, habrá sido.
0: Décimo aniversario. No.
1: Por Maracaná. ¿No?
0: No.
1: No, claro.
0: No.
1: Abro la página.
0: No está.
1: Abro la página del subrayado, dice: ¿Tanqueta el ejército utilizada por la policía tuvo rotura de conexión de una balona?
0: Sí, es verdad. Fue sí. La primera tanqueta. La que salió.
1: Pero la verdad que la calzaban con unos tacos de madera.
0: Con unos tacos de madera.
1: Está
0: sí.
1: Como peor
0: y
1: que
0: aquí
1: mi moto.
0: En del ejército se quedó uno el otro día yendo para.
1: Está peor que mi moto, entonces.
0: Para
1: mi moto llega y sale.
0: Cabía en la curvita allí entre Noblía y Aceguá, se quedó uno en el medio de la calle. Los tipos camuflados, ni un cono en el medio de la calle. Usted viene a 120, imagínese, ¿no? Cuando los ve ahí arriba.
1: No, a 90, te digo.
0: Bueno, pero imagínese, sí, claro. Pregúntale a Sebastián da Silva. Dígale a Sebastián da Silva 90, que vaya a 90 kilómetros por hora. Bueno, sí, también. Venía siendo remolcado un tanque. Que no pase nada nunca, por favor.
1: Pero dice que se le salía la valvulina. Tenía las mangueras rotas. Sí.
0: Les presto
1: y no frenó.
0: Les presto la volqueta.
1: Está mucho mejor.
0: Sí, hecho, claro.
1: Vio que criticábamos su auto y estaba mucho mejor.
0: Me critica la volqueta y...
1: Un poco de limpieza y ya está.
0: Ya está, lo hice durante el fin
1: lo
0: de
1: hizo,
0: semana.
1: Lo hizo,
0: sí, está. Lo aspiré.
1: Entonces está mejor que la tanqueta esta.
0: Sí, sí.
1: Se le salía la valvulina. No frenaba. Y se le rompieron las mangueras.
0: Sale la valvulina, olvídese. No va a frenar, no hay manera.
1: Mirá lo que dice Canal 10, de subrayado. Sí. Acá no va a haber elecciones. Comunicado oficial. Uruguay expresa preocupación por dichos Daniel Ortega en Nicaragua.
0: Bueno, en la
1: por eso te decía que
0: bueno,
1: este
0: viecito, ¿no? En el Ministerio de Relaciones Exteriores no está, en realidad. Llama la atención que no esté.
1: Pero, a ver, más que preocupación, tenés que más que un poquito más.
0: Llama la atención. No es que me preocupe, me llama la atención.
1: Por eso usted... No...
0: Me llama la atención.
1: ¿Lo que te llama la atención?
0: Que no esté en Cancillería.
1: Ah, no, pero eso.
0: Que no esté en la página de Cancillería ese comunicado que habla acerca de la situación de Nicaragua.
1: Bueno, pero Canal 10 lo tiene, ¿no?
0: Bueno, bien.
1: Canal 10, incluso hay balas, parece, balacera.
0: Balacera hubo la semana pasada. Gerardo, ¿se enteró en Aceguá, ahí, por
1: sí,
0: cerca de Aceguá?
1: Sí, me enteré un hecho que...
0: Llama otro que llama otro, poderosamente otro. La atención. No estamos acostumbrados a este tipo de cosas de tinte mafioso.
1: Ah, yo diría
0: mafioso, decir, ¿no?
1: Sí, mafioso. Yo diría mafioso, sí.
0: Personas que ya están detenidas, formalizadas. Esto pasó el jueves.
1: A la madrugada.
0: Esto pasó el jueves, nos enteramos nosotros el sábado de rebote. Nos enteramos, porque antes de los comunicados oficiales nos enteramos... extraoficialmente.
1: Nos enteramos después del informativo, incluso después del espacio este.
0: Nos enteramos previo a que se emitieran los comunicados oficiales con lo que había pasado.
1: ¿Ah? Bien.
0: A quienes corresponde. Nos enteramos antes, llega información, llegan videos de la situación, indagamos y bueno, sí estamos armando el comunicado con respecto a lo que pasó. Fue lo que no
1: respondieron.
0: Nos respondieron, ¿no? La verdad que un hecho bastante llamativo para esta zona del país y lamentablemente nos estamos... Claramente estamos en una zona de frontera, ¿no?
1: Sí.
0: Que acá muchísima gente anda armada y uno no se entera. Es una realidad. Ahora, que por ajustes de cuentas o por apuestas o por estafas...
1: Acá era un incompromiso, ¿no? Un incumplimiento.
0: Claro, acá convengamos que era... Sí, digamos que era como una estafa.
1: Era un incumplimiento y tomaron justicia por mano propia, más o menos fue así, ¿no?
0: Sí, fue algo así. Ahora
1: promesas
0: vamos a...
1: de algo y no se cumplió y bueno.
0: Pero...
1: No, está mal.
0: Había hasta un bebé en la finca que
1: está espantoso, de hecho, espantoso.
0: Que fue, bueno, acribillada a balazos, me animaría a decir, porque la cantidad de balazos que vimos ahí, la verdad que... Autos prendidos fuego, La verdad que...
1: Duro.
0: Sí, sí, para el interior, profundo, la verdad.
1: Sí, pero tónica.
0: Estas cosas...
1: Pero viene siendo a nivel nacional ya, ¿no?
0: Claro, ya es una problemática.
1: Lo que pasó en las picadas en el Parque Rodó, un gurisito de 12 años
0: 12 muerto, años. ¿No? Sí, sí, sí.
1: Otros heridos, o qué sé.
0: Uh-huh. La policía de Cerro Largo esclareció un grave hecho delictivo ocurrido durante la madrugada del 23 de julio en Acehuá, que culminó con la condena de dos hombres mediante proceso abreviado. ¿Vio? Fue
1: admitieron.
0: Rapidísimo, o sea, fue rapidísimo.
1: Admitieron, ¿no?
0: El episodio se registró sobre las 3:30 de la madrugada, cuando el Centro de Comando Unificado Departamental recibió una denuncia al 911 por disparos de arma de fuego e incendio intencional de un vehículo frente a una vivienda ubicada sobre el camino internacional. Al llegar al lugar, efectivos del Grupo de Respuesta Táctica y de la Seccional Quinta sofocaron el incendio que afectaba la parte delantera del automóvil Chevrolet Onix y constataron varios impactos de bala en el portón del garage y en un segundo vehículo. En la escena fueron halladas vainas calibre 9 milímetros, estamos hablando de una bala potente, ¿no? Y una nota con amenazas vinculadas a un presunto conflicto comercial previo. Las víctimas no sufrieron lesiones. Paralelamente, el análisis de las cámaras de videovigilancia permitió identificar un automóvil Nissan Sentra blanco que abandonaba la zona con dirección a la ciudad de Melo, lo que permitió el inicio a un operativo coordinado entre la unidad de respuesta policial y el programa de alta dedicación operativa, o sea, el PADO. El vehículo fue interceptado apenas 40 minutos después de la denuncia en la intersección de Brigadier General Manuel Oribe, o sea, la ruta, y Ángel Locona. En su interior, la policía incautó dos pistolas calibre 9 milímetros, una Sig Sauer, una Smith & Wesson, con sus cargadores, 24 municiones, además de un bidón de combustible, fósforos y dos teléfonos celulares. Tras la investigación y el análisis de las imágenes de videovigilancia, la justicia condenó a RMG, de 29 años, por los delitos de violencia privada agravada e incendio a 14 meses de prisión en régimen de libertad a prueba, mientras que LAR, de 30 años, fue condenado por violencia privada agravada a 6 meses de prisión, también bajo régimen de libertad a prueba.
1: Bien. No,
0: se hizo un silencio.
1: Y sí, porque yo digo, el hecho es muy grave, pero bueno, el código lo establece, ¿no?
0: Estoy leyendo nuevamente. ¿Sí?
1: ¿Por qué no te convences?
0: No me convence, pero no, es el comunicado oficial. Sí. Sí, sí. RMG, condenado como autor penalmente responsable, sin estar escuchando el programa, tranquilo.
1: No, pero no, será de acá.
0: Y bueno, no, sí. Antecedentes hay, igual, ¿vio?
1: Hay, pero capaz que no es de acá ni nos escucha.
0: Bueno, ahora cuando salgamos...
1: Buen día. Buen día.
0: Buen día. Buen día.
1: De nuevo, no hay en la casa que están.
0: Libertad a prueba, ni siquiera en la casa. O sea, es la misma condena que le dieron el que me entró a casa y me robó.
1: Libertad a prueba.
0: Libertad a prueba, 4 meses. Claro. Ah, porque en mi caso no fue robo. Fue oportunismo.
1: Increíble. Te digo prestado.
0: Te digo prestado. Y estamos legislando el día del asado con cuero y cosas así. Yo digo, vamos a ponernos a legislar las cosas que hay que legislar, claro, en serio. No, legislamos la fiesta del zapallo con el cabo más largo. Digo, el día internacional de la torta frita. Digo, me legislan esto. Y yo digo, estamos muriendo gurises de 12 años.
1: Está linda la torta frita también.
0: Pero déjate de joder, Gerardo. Torta frita hace mamá en casa cuando llueve. ¿Entendés? Legislamos cada cosa, cada propuesta llevamos.
1: Pero estás contra.
0: Por 400 mil pesos, ¿no? Que
1: viste, que ¿viste que Fabián Palito se viene para Cerro Largo?
0: Acá el territorio está copado por tenis. ¿No?
1: Sí, pero...
0: Acá el territorio le pertenece a Il Matatore.
1: Yo hago mejores centros que los de Nacional, ¿no? Los de Nacional
0: sí,
1: hicieron
0: veo, la mitad, sí, de estos. ¿Qué le pasa al teléfono suyo? Que lo mire, lo mire y no se anima.
1: No, pues está rojo.
0: Lea, tranquilo, lea, no hay problema, no hay problema.
1: Buen día.
0: Aparte, espere, ahora ya que...
1: No, ahora no.
0: Ahora
1: esta
0: que...
1: semana, la última,
0: claro,
1: de julio,
0: ¿no?
1: Manda él.
0: Todo el trabajo que hizo la policía...
1: Sí.
0: Que fue...
1: Sí.
0: ¿No?
1: Sí,
0: bueno... Sí. El resultado de la justicia está lo bien.
1: Enseguida,
0: ¿no?
1: Los atraparon, claro. ¿No? Sí, los atraparon.
0: Bueno, después llega un comunicado aquí al grupo de jefatura, que creo que me van a expulsar de ese en cualquier momento.
1: No,
0: jefatura de policía de Cerro Largo hizo público el reconocimiento emitido por el señor jefe de policía y su comando, quienes en instancia formal, felicitaron al personal de las distintas unidades que participaron en el esclarecimiento y detención en flagrancia de los autores de este grave hecho contra una familia en Aceba. El comando institucional destacó de forma explícita el alto nivel de profesionalismo, la celeridad en la respuesta y la eficaz articulación de recursos humanos y tecnológicos de la jefatura, factores claves que permitieron resolver el caso en un lapso de 40 minutos después del reporte del hecho. Eso es verdad.
1: Por eso.
0: Mediante este reconocimiento, el comando de la jefatura reafirma el compromiso de sus cuadros policiales con el mantenimiento de la seguridad pública y el combate dedicado al delito mediante operaciones eficaces y técnicamente sustentadas. Lamentablemente, las condenas no son tan sustentables, que digamos,
1: ¿no? Claro, no van en consonancia.
0: A ver, entiendan, yo quiero que entienda la gente
1: una
0: eso.
1: Una cosa
0: que,
1: la policía, otra.
0: Una cosa la policía, después cuando pasa a órbita de la justicia. Está bueno que la... Pero mira que no todo el mundo entiende eso, ¿no? Porque vienen y te dicen, ah, los agarran ahí, y en el rato los largan, los mandan a la casa.
1: No, pero no es que los manden a la casa.
0: Pero no pasa esa resolución, escapa a la fuerza policial. La fuerza policial en este caso hizo su trabajo de forma eficaz.
1: Impecable.
0: ¿Pues sabes lo que es? Gastar nafta, drones, todo. Estrés. Que te diga libertad prueba. Bueno, yo qué sé. La justicia tendrá su criterio, ¿no? Calculo yo.
1: No, pero hay que modificarlo.
0: Ponele, ¿no? A ver, yo quiero ver si el que agarraron con unos capinchitos marchó en cana.
1: Ay, ahí sí te lo.
0: A ver, pará. A ver, pará. ¿Dónde está?
1: ¿Puedo leer mensaje? ¿No?
0: Sí, lea, claro. Vaya leyendo que yo voy indignando cada vez más.
1: Buen día. ¿Qué hacen los cóndor? Pregunta mi amigo Carrafa. ¿Detienen a alguien? ¿Hacen procedimientos? ¿Qué función? ¿Paseo? Vamos arriba, abrazo.
0: Bien.
1: No, patrulla nomás.
0: Patrulla, no, es como es, disuasivo.
1: Disuasivo. Tiene un efecto disuasivo.
0: Claro.
1: Exalumnos de la escuela, ¿no? Porque ese es un grupo personal. Muy buenos días. Buen inicio de semana. Esperemos que cese un poco el circo político del departamento y de paso, digo, una semana vi los equipos esos que salieron a tapar pozos y eso ya no vi más nada. Ya pasó tiempo, es hora de que hagan un lavado de cara momentáneo de nuestra ciudad, obviamente luego definitivo, ya que el cuento de que no es de mi campaña, el electo debe hacer lo que hay que hacer y ya, dice Manuel. Bueno, con el tema de las calles, ¿no? Buen día, revoltosos. ¿No tenemos temas muchísimo más importantes que un comunicado por otro país? Pregunta sobre el comunicado de la departamental,
0: sí,
1: seguramente,
0: sí,
1: ¿no?
0: Sí, lo mismo me pregunto yo. ¿Cuándo estamos hablando de Palestina?
1: Pero vino, pero hoy se levantó.
0: Pero claro, pero otros países
1: 4.
0: Sí, hablamos.
1: A las 4
0: acá nosotros tocamos todas las campanas, es una realidad.
1: No, yo lo leí, pero no llegó.
0: Claro.
1: No es contra nosotros.
0: A ver, yo estoy de acuerdo con que están matando niños en Palestina.
1: Pero totalmente... el mensaje no es contra nosotros.
0: Yo sé que no es contra nosotros, Gerardo.
1: No, nosotros leemos.
0: Pero hay una realidad, o sea...
1: El tema de seguridad que se está extendiendo al interior en forma preocupante es mucho más importante que un comunicado. El tema de adicciones en menores es mucho más importante. Sí, hay temas re importantes, ¿no?
0: Bueno, viene el presidente de la principal fuerza política del país, ¿no? Esta semana.
1: No solo viene, se realiza en Melo pasado mañana en el FAT, escucha.
0: Saludo grande a la gente de la 711 que estuvo de aniversario también, ¿no?
1: Hubo aniversario.
0: Sí, hubo aniversario.
1: Para
0: le mandamos
1: que tengo el
0: saludo
1: comunicado
0: grande a todos los...
1: Me mandó anoche Pablo Solano. El FAT escucha tu voz, nuestras propuestas, tu comunidad. Cerro Largo será este 29, pasado mañana, ¿no? A las 19 horas en Salón El Portal, República 774, aquí en Melo. Indica la comunicación, sumate, participá. Tu opinión importa, tu voz cuenta.
0: Bien.
1: Esa es la convocatoria que hay para el FAT escucha. Va a estar Fernando Pereira, 8 de la mañana el miércoles acá, ¿no? Para hablar de todos estos temas.
0: Sí.
1: ¿No?
0: Sí. Va a estar muy interesante.
1: Todos estos temas.
0: Voy a charlar con Fernando Pereira, que estaba en el Congreso de Intendentes también, ¿sabes?
1: Estaba sí, en me el dijiste, Congreso. No, me dijiste sí que estaba él y también estaba Delgado. Pero ayer estaba en el aniversario de la 711 también.
0: ¿Sí?
1: A nivel nacional.
0: Claro.
1: Estaba a nivel nacional.
0: Claro, sí.
1: FAT escucha que se reedita después de haber alcanzado la presidencia, ¿no? Porque se hizo antes, varias recorridas, antes de la elección, me refiero. Del FAT escucha.
0: Sí.
1: Varias recorridas por
0: y,
1: todo el
0: bueno,
1: país.
0: Y bueno, ese fue uno de los impulsos.
1: Uno de las estrategias de campaña.
0: Claro, uno de los... Acertado, ¿no? Acertado sí, que hayan escuchado voces del interior, como las de acá, por ejemplo.
1: Obvio.
0: Bueno, justamente Eliana Díaz, que acá en Cerro Largo quiso hizo un gran trabajo, ¿no? Durante la campaña, acompañó y ayudó también, a ver, toda la fuerza política, pero digo Ariana porque es una de las que nos escucha y, uh-huh. y es una amiga de la casa, en real. Y bueno, fue muy acertado que no fuera tan metropolitano el Frente Amplio en estas elecciones, teniendo en cuenta que, bueno, fue una de las pasadas de factura de la...
1: Sí, que le hizo la población.
0: Sí, claro.
1: ¿Dónde conseguiré el libro que escribió una maestra, mi amigo Pepe, para niños? Pregunta Robert, no sé, no tengo ni idea, no sabía del libro tampoco. No sea
0: están
1: el malo.
0: Están las librerías, están todas las librerías, pueden...
1: Bueno, no sea el malo, lo de Aceguano fue grave, fueron para la casa los agresores, dice, jaja, dice...
0: Uno se ríe, pero vale, estas cosas no estamos naturalizando cosas que no tendríamos que naturalizar, lamentablemente.
1: Buen día, vamos arriba. Disturbos también a la salida de un club nocturno y aquello en la esquina de no sé cuánto, mata. Uh-huh. Y me pasa un auto con sonidos altos. Muy altos.
0: Uh-huh. A ver. A ver, ¿es usted con el auto y los parlantes a...?
1: No. Iba altito porque estaba como a dos cuadras y se sentía igual.
2: Pasa por casa cada rato.
0: Sí,
1: es tremendo.
0: Imagínese, ¿no? Deben andar con un destornillador permanentemente, ¿no? Ajustándolo.
2: Claro. Yo no sé cómo aguanta la persona que va adentro, sinceramente. No sé.
1: No, porque se escucha más afuera que adentro.
0: Sí. Tiene un amigo medio loquito así también.
2: Si viene una ambulancia, no la escuchás.
1: No la escuchás. No. Es tremendo. Mueve el piso.
0: Bueno, sí. Más noticias del ámbito político también, porque no solo la 711 tuvo festejos, sino que también Alianza País y Espacio 40, ahí en el Club Cordón de Montevideo, también. Este congreso, instancia que, como lo decía, coincidía con la conmemoración de los 18 años de Espacio 40, eso fue en el Club Cordón ahí. Sí.

0: Bueno, así cerró su parte oratoria Sergio Botana en este en esta reunión de Espacio 40. Y bueno, y después Carlos Camí haciendo arengando, digamos, a la juventud del Partido Nacional para que tome las riendas del asunto con relación a la capital del país, con relación a Montevideo. Y Camí, bueno, dice, ¿no? Tenemos que conquistar Montevideo. Difícil.
1: No, pero no es imposible.
0: No, imposible, yo digo que no, porque está bueno porque vivimos en democracia, pero... Difícil, Montevideo.
1: ¿Quién iba a decir, por ejemplo, el Frente Amplio iba a ganar en La Valleja y ganó? Bueno, la intendencia, sí. ¿No? Pero ganó.
0: Sí, es verdad.
1: En su momento ganó en 33, o sea.
0: Es verdad, sí, sí.
1: ¿No? ¿Tiene algo ahí para que quiere pasar algo?
0: No, es saludar a toda la gente que estuvo participando del desfile de las llamadas allá.
1: Uy, estuvo lindísimo.
0: ¿Sí? ¿Fue?
1: Qué lindo que se haga esta actividad. No, notas no hice.
0: No,
1: pues yo fui en...
0: en calidad de civil.
1: Calidad. Bien. No sé, civil, porque siempre soy civil. De evidente. Tampoco, de televidente. De aficionado, yo qué sé. Tampoco, no es...
0: Claro. De calidad de mirón.
1: De espectador.
0: Claro,
1: de espectador. No, pero está bueno que se hagan estas...
0: Claro, está bueno. Aparte, justamente muy acertada la época para la actividad, que sí. No hay ninguna actividad programada para este fin de semana. Y bueno, fue una cartelera bastante interesante, con música, con show, con teatro también.
1: Mira, no, muy lindo.
0: Teatro. Mi novia, mi suegra y yo, no.
1: Yo hablé con Graciela.
0: Habló.
1: Me invitaron para ir y todo, no pude.
0: Sí,
1: me
0: invitaron.
1: Sí.
0: ¿Por qué no va?
1: No, pero no podía.
0: A mí, me invitan, yo voy.
1: Pero una gripe, va.
0: Sí, sí. Bueno, sí, este fue un super fin de semana cultural aquí en la ciudad de Melo.
1: Sí, sí. No sé cómo estuvo en cuanto a la cantidad de entradas, ¿no?
0: Bueno, yo vi algunas fotos con
1: pero que se hizo un esfuerzo
0: localidades
1: grande.
0: Bastante llenas.
1: Bueno, ojalá.
0: No sé si agotadas, pero localidades acotadas me animaría a decir que sí.
1: Porque venía lento a mitad de semana. Por eso se nos pidió una mano en la difusión.
0: Bueno, yo por lo que vi en las fotos, ¿cómo le
1: digo? Bueno, ojalá.
0: Sí.
1: Incluso conversábamos con el promotor de la obra, de esto. Vienen en octubre de nuevo con otra obra. De esto de que Cerro Largo se ha quedado, ¿no?
0: Cerro Largo se ha quedado. Sí, bueno, lo decíamos la semana pasada. Pero le decía justamente, le venía diciendo lo de Alianza País, Gerardo.
1: Sí.
0: Morel no asistió.
1: ¿Cómo no asistió?
0: No estuvo presente.
1: Yo no entendí, no asistió.
0: No asistió.
1: Y yo,
0: el intendente, el jefe comunal.
1: Yo sin hablarlo con Morel, 99,9 que no iba.
0: Bueno, pero ¿sí?
1: Yo decía, pero no lo hablé nunca con Morel. Soy un atrevido. Me daba la impresión que no.
0: A mí me daba la impresión que sí, porque tengo entendido, y capaz que me equivoco, y si alguien me está escuchando por ahí, me puede corregir. Javier García estaba convencido que iba a ir.
1: ¿Por?
0: Y porque se encontraron en el Congreso de Intendentes, estuvieron charlando y todo, y me parece que le había extendido la invitación para que...
1: No va a ir.
0: Para que fuera.
1: Estoy seguro que no iba a ir. Y no lo hablé con Morel, mirá que no lo hablé.
0: Es que en realidad no fue nadie de la 93-3. O sea...
1: ¿Cómo 93-3?
0: Pues claro, no fue nadie de la 93-3. No fue nadie de la lista. Llama la atención igual.
1: ¿A vos te llama la atención? A mí no
0: García,
1: me llama la
0: atención. Bueno, García al final de su discurso comentó, no vino, pero me dijo que venía. ¿Alguien lo vio? Así dijo García. Al final de su discurso, ¿no?
1: Yo estaba seguro que no iba. Pero no me lo
0: usted
1: dijo.
0: Estaba, o sea, yo tenía la impresión de que no iba a estar, de que no iba a asistir.
1: Yo tenía la plena
0: convicción
1: de que no iba a estar.
0: Ahí está. Lo dijo acá, ¿no? Estoy concentrado en lo que tiene que ver con la gestión y no tanto con la política. Pero bueno, tal vez alguien en representación, digo... No.
1: Si no va él, no va nadie en representación.
0: No.
1: Pero mirá que eso te lo digo así, de que sin saberlo, ¿no? Yo no sé si sigue ahí, si va a seguir ahí o no, no sé. No sé, la verdad no sé. Habría que hablarlo con Morel, sí. ¿Eh?
0: ¿Habrá algún movimiento, dice usted?
1: Sí, yo creo que puede estar más cerca de otro sector que de este.
0: ¿Sí?
1: ¿No te parece?
0: Sí, puede ser. La política tiene eso, ¿no? Pero bueno, García justamente comentó, me dijo que venía y no vino. ¿Sí?
1: Pero yo lo digo, soy un atrevido, le pido disculpas al intendente.
0: pero no es de atrevido, digo, estamos simplemente
1: no iba a ir,
0: opinando una cuestión pública, política, partidaria.
1: No sé si se siente cómodo en el sector.
0: Dice que no.
1: No sé.
0: ¿A juzgar por esa foto?
1: Sí, muy serio, Morel. Vos decís que sí, muy serio. En calidad de mero espectador, Gerardo, me aclara Eliana. No me salía la palabra.
0: De mirones.
1: No, sí, no me salía la palabra. Claro, no me salía.
0: Bien. Bueno,
1: mirá, dice que el intendente estaba en el Palermo.

0: caminando Cerro Largo.
1: Eso es verdad, porque después corroboré eso.
0: Dice Rodrigo.
1: Sí, es verdad. Me faltó tirar ese dato, pero sí, es verdad.
0: O sea, que en Montevideo estaba.
1: En la capital estaba, estuvo con el equipo jurídico también. Con el equipo jurídico
0: sí, y contable. Con durante, el contador también.
1: Claro, equipo jurídico y contable de la intendencia en pleno durante la semana pasada ahí en Montevideo, sí. ¿No? Raro que no me los crucé por ahí. Ah, no, a Morel me lo crucé, sí.
0: Pero anduvo también, en el Palermo usted.
1: No, no, que ah. Palermo. No, no, no que Palermo. Yo iba a mirar fútbol a Montevideo.
2: Él anduvo en el puerto y esas cosas.
1: En el puerto.
2: Sí, en el restaurante del puerto.
0: No, el Parque Rodó. No, no.
1: Hay está mucho viento ahí. No, mercado mucho modelo, viento, mucho era. Viento, mucho viento. Hay fotos, dice. Hay fotos.
2: Hoy en día.
1: Sí, sí.
0: Ganó Cerro Largo, dicho. O sea,
1: ganó paso, Cerro Largo.
0: Fue a Peñarol ahora.
1: Congratulations.
0: Yo no pude ver el partido. Escuché la radio.
1: ¿Quedó vacante el 5 de oro?
0: Sí, sí. Eduardo. Tengo 80.000 mensajes. Después la gente se enoja.
1: Vaya diciendo, no, lea, aprovecha.
0: No, no, pero vamos a darle el 5 de oro.
1: Ah, ok, bien.
0: ¿Dónde está Eduardo?
1: ¿Y en
0: el Eduardo campo? No, está por acá, mira. ¿Sí? Muy de acuerdo con los dichos del señor Echeveste. Ya nos quedamos tan para atrás. ¿Qué dijiste a las 7:30 más o menos?
1: Y
0: sobre los presos estos, los que debieron ir presos.
1: ¿Qué?
0: Ah, no, de la torta frita. Se está legislando a espaldas del pueblo.
1: Estamos legislando con...
0: Bueno, 5 de oro, no hubo aciertos en el de oro, en el de plata 3, en Montevideo, Las Piedras y en Pando. Y en el revancha no hubo aciertos. Que son los que a mí me importan, ¿no? El de oro y el revancha.
1: El de oro y
0: el otro es poca plata, no me interesa mucho. No bien. Me cambia la vida. Yo sí, quiero sí, que sí. Me mueva la aguja.
1: Claro,
0: si no me mueva la aguja.
1: Decir, bueno, ta, quiero
0: claro, si tengo que seguir giro. Trabajando. Si no puedo ir a decirle.
1: 180.
2: Para moverle la aguja tiene que sacar bastante.
0: Plata. Claro, claro.
1: Claro sí, sí.
0: Para ir allí y decirle al medio, mirá que no vengo a trabajar.
1: Es como un V8, no mueve la aguja así nomás.
0: Buen día, acá estoy escuchando en Río Branco. Saludos para los tres. Es verdad que Leonardo Ramos está en Río Branco 4 días, ¿no?
1: Saludos grande.
0: El miércoles no los escucho. Mirá, Robert no los escucha el miércoles.
1: No, no los escucha el miércoles, pero viene pero Fernando
0: por eso, justo... pero él no los escucha. Ah, no sean mal.
1: Ah, ok.
0: No sean mal. Hay que escuchar todas las campanas.
1: Lo tengo en el canal también a Fernando Pereira.
0: Sí. Lo denominaron gobierno... A ver, lo denominaron gobierno al tanque y se rompió. Hace agua por todos lados.
1: Bien.
0: No me digas que fue Jorge Díaz el creador de la prisión con libertad a prueba. Por el nuevo código del proceso penal, puede ser, no sé. No, el abreviado es el coso abreviado. ¿El
1: proceso abreviado?
0: Ese sí.
1: Ajá, el proceso abreviado.
0: Para agilizar, porque había mucho.
1: Pero bueno, atrás. Sí, o sea, en realidad está bien el proceso abreviado. Yo no digo que esté mal. Lo que rechina son las condenas.
0: Las condenas, claro.
1: Eso es lo que rechina. Porque si vos me decís, bueno, si proceso vos, abreviado. Pero,
0: si yo acuerdo algo con vos, vos me tenés que conceder algo.
1: Sí, bueno, pero no, bueno, ¿por qué tiene que bueno, ser? Yo, pero ¿por qué tiene que ser la libertad?
2: Bueno, si vos, pero si vos,
1: o sea, un tipo que viene con un arma que no sí. Tiene, tipo que tiene la sangre fría que bueno, no le importa, porque digo. Un tipo que agarra una casa a los balazos, teniendo o no teniendo en cuenta, sin saber si y hay un niño privilegio. Adentro, claro. Quién está, si hay un inocente,
2: y le da privilegio.
0: No, cuando ese uno tipo, acuerda,
1: sí, bueno, la cabecita de él, no está bien.
0: Vos asumís tal cosa y acordamos.
2: Ya, pero bueno, pero le estás dando privilegio. El tipo hizo mal las cosas.
1: Claro
2: bueno,
1: que le estás sí, dando privilegio.
0: De manera, sí.
2: A que elija el
1: cierto. Claro,
2: cosa.
1: Sí.
0: Está quedando un antecedente.
1: Yo los tendría para testear vacunas, incluso.
0: No.
1: Sí, claro. No, a ver, vamos a probar.
0: No.
1: Pero
0: no,
1: claro.
0: No, el mismo
1: es mi opinión
0: día del
1: de la cual me hago responsable.
0: No. El mismo día del FAT escucha, viene Palito y llamó a conferencia de prensa. Va a estar dividida la cobertura.
1: Sí, tiene pero razón. Usted, mismo... Yo voy para lo de Palito, usted vaya.
0: Pero viene Palito, mentira.
1: Viene Palito.
0: No, sí, digo, pero bueno.
2: Justo el día que viene Palito hacen.
0: Buen día, buen comienzo de semana. Dice Jorge. Gracias, Jorge. No sé, me pasa un audio y después yo lo escucho. Okay. Jorge. Tengo cantidad de mensajes, ¿eh? ¿Ah? Gente que hay.
1: ¿Al uruguayo le gusta pan y circo o no? ¿Qué dice usted?
0: Pues ya. ¿Eh? No,
1: bueno, creamos un coliseo grande, agarramos el estadio centenario.
0: No.
1: Ya está.
0: Y después nos quieren que haya violencia. Hablamos de violencia y nos quejamos en el fútbol la violencia que existe. Después no quieren que haya violencia. No sé lo que me mandan acá.
1: La violencia está lamentablemente está latente en todos los ámbitos. Nos hablando fuera de toda broma.
0: Sí.
1: Lamentablemente está muy
0: otro partido con
1: en el
0: violencia.
1: Tránsito incluso en el tránsito.
0: Otro
1: Gerardo.
0: Partido con violencia acá en el fútbol. No sé si es del interior o un fútbol de juveniles, pero también hubo hechos de violencia y en todos lados, ¿no? Violencia hay en todos lados, en todas partes.
1: lamentablemente.
0: A ver, y adolescentes de 12 años en la calle de noche, de madrugada, como el que falleció, lamentablemente, ¿no? El niño que falleció en Las Picadas, en el Parque Rodó.
1: Bueno, se expresó el presidente de la República respecto al tema también, ¿no? Medios lo abordaron respecto al tema, y bueno, sí.
0: El error mayúsculo, llevar a Pereira a escuchar asociaciones seleccionadas. Los senados en disputa. ¿Qué tema? Por el Partido Nacional, lo debe decir, ¿no? Para ese que preguntó qué hacen los Cóndor, que lo paren y le revisen todo y se enoja. Están haciendo control y piden documentos de cada integrante del vehículo. Está bien, dice Manuel.
1: Está bien eso.
0: Yo tengo fe de que el FA ganemos en Cerro Largo, pero los que nos frenamos somos nosotros mismos, tratamos de hacer las cosas bien y sabemos que acá, si ofreces seriedad o no andás, tienes que prometer oro y dar fierro, fundido, así ganas tranqui. La verdad, nadie se detiene a ver un hermoso departamento y hermosa ciudad, pero totalmente desaprovechada. Aplaudimos una reforma o algo que arreglen. Tenemos que aplaudir cuando fomenten el crecimiento. Es como salir a comer a un restaurante el domingo y comer pancho con arroz toda la semana.
1: A mí me hace acordar a una cosa que dijo Morel, sentado acá en esta silla al lado nuestro, Gerardo, en la última entrevista que vino, ¿no? Si yo voy a competir nuevamente en las elecciones, si tengo que ganar por regalar...
0: No gano.
1: Ahora sí, si puedo ganar por gestión, no por mano abierta.
0: Sí, fue lo que dije.
1: Me hace, justamente, escuchando el mensaje de...
0: Sí, es verdad.
1: Del oyente.
0: No dijiste por qué no lo escucho, jaja, es lo más importante. Bueno, Robert La Rosa decía, el miércoles lo escucho por salud mental.
1: Por salud mental.
0: Ah, bueno, dije. También,
1: buena elección.
0: A veces yo abrevio porque me van sobrellevando.
1: Sí.
0: Se me llena la memoria.
1: Ah, se le llena la memoria. Qué grave.
0: Se me llena la memoria. Todos esos que andan delinquiendo dentro de unos años, cuando ya no estén, alguien va a sacar un libro de ellos. David pone acá. Buen día para todos. Lamentablemente Uruguay va en decadencia en todos sentidos. Vamos sacando un boleto de avión y nos vamos. Ya da vergüenza Uruguay, dice Seba.
1: Bueno, no sé si están así, sacar el boleto.
0: Yo qué sé, está bravo.
1: Bueno, a ver, convengamos. Capaz que Seba ha andado por el mundo y conoce, claro. ¿No? Tal vez que sí, lo más probable.
2: Claro. Bueno, pero a ver, si vos tenés un hijo de 12 años, anda a la 1 de la mañana.
0: 1 y media de la mañana.
2: Bueno, ¿quién es responsable?
0: El padre.
2: Ah.
0: La madre o el tutor.
2: Sí, bueno. Por ahí pasa.
0: Venía todo un tema ahí, parece enrabado con el otro hecho que ocurrió en hace pocos días, ¿no?
1: Claro, ¿qué
0: viene
1: pasa? Ahora,
0: venganza, ¿no?
1: Claro, pero esto ha tomado justamente una estructura un tanto más grande, ¿no? Se decían a algunos medios de Montevideo que se trata de personas, bandas de narcotraficantes, uh-huh. integradas por narcotraficantes, y bueno, y después todos los mecheros, como se le dice en la jerga de ellos, ¿no? Y también lo que van a hacer en la Rambla son picadas entre ellos, ¿no? Entre bandas se arman picadas. Entonces, claro, se genera algo como se generaba en las películas que veíamos hace unos años, ¿no? En países
0: desarrollados.
1: Claro, estos son más amateur, ¿no?
0: Mucho más amateur.
1: Con armas armados hasta los dientes, ¿no?
0: Armados.
1: Eso sí, le voy a decir que sí. Pero bueno, lamentablemente estamos viendo eso en la Rambla de Montevideo. Estamos hablando de un espacio, aparte del punto, ¿no? Un punto turístico, un punto donde...
0: Sí.
1: Sí, habré salido a correr por ahí y a caminar.
0: Sí, lindísimo.
1: Es un punto que uno no se espera que haga un tiroteo. La zona del Quibón también.
0: Mirá, Boris está ahí, no lo había saludado.
1: Buen día, Boris.
0: Temprano en la mañana.
1: Voy a pasar un día a saludar a Boris.
0: Temprano en la mañana.
1: Está ahí en Muñoz y Ruta 8, ¿no?
0: Sí. Hay cada negativo... Dice otro término, bárbaro, con perdón de la palabra, Uruguay es hermoso, lo que critican que se compre en una vida. Yo estoy de acuerdo con Boris, este país es maravilloso. Después, si las cosas pasan, es otra cosa, me parece a mí.
1: Este país es hermoso, nadie dice lo contrario.
0: Precioso,
1: es más, hasta nuestra idiosincrasia es particular.
0: Se me fue todo.
1: Es hospitalaria, pero sí, hay cosas que hay que atajarlas a tiempo. ¿Cuánto hace que habló la Yera? ¿Te acuerdas?
0: Sí, me acuerdo.
1: Dentro de 30 años somos El Salvador.
0: Sí.
1: El Salvador de hace unos años.
0: De hace unos años, no le
1: estamos hablando del Salvador de Bukele.
0: Buenos días, estimado Gerardo, Denver y Sebastián.
1: Buen día.
0: dice, que tengan una linda jornada. Abrazo grande, dice Dulas.
1: Abrazo grande a Dulas. Gracias por siempre estar ahí.
0: Sí.
1: Aguantándonos. Nuestras masas.
0: Qué grande. No, él está ahí, siempre está. Qué grande. Siempre está ahí.
1: Valoro mucho
0: siempre
1: eso.
0: Siempre está, siempre está. Con un mayor puede andar a cualquier hora un menor, dice David. Que con un mayor puede andar a cualquier
1: hora. Sí, sí, pero con un mayor responsable, no con un sí, tipo que está corriendo picada, con una 9 cruzada en la cintura. A ver, digo.
2: Sí, pero no va a llevar menor de alguien todo tipo de armado a las 1 de la mañana, no están jugando picada.
1: Claro. Claro. Sí. Bueno, fallaron varias cosas. Falló el sistema, falló la familia de ese niño. ¿Andas a saber cuál era el contexto?
0: Y sí, también, ¿no?
1: ¿Cuál es el contexto? ¿Cuáles son, quiénes son los papás? ¿De qué contexto justamente vienen?
0: Sí.
1: Que me imagino que debe ser del mismo, ¿no? Ahí. El sistema de protección también, porque ahí es donde uno dice, ¿por qué el INAU no vio que este niño estaba atravesando por esta situación, que andaba metido en lugares donde no corresponde? Digo, cuando a veces agarramos casos que no tienen, a veces ni tienen asidero, pero vienen ni sacan.
0: Pero ahí era en la calle, ¿no?
1: Y esto era en la calle, bueno, claro, porque es un niño de 12 años con un
0: mayor,
1: en la calle.
0: Sí, pero se andaba con un mayor, como dice Denver. Buen día, buena semana, dice Fernando Viera de Britos. Gracias, Fernando.
1: Y fallamos como sociedad.
0: Sí, ¿y para qué quiere ganar el FACA? Para terminar como Montevideo, entre la mugre, tiene el gobierno y está todo desarmado, dice. No, desmadrado, dice, estamos pidiendo a gritos otra dictadura.
1: No, ojo con eso.
0: Pero cuando les decís de poner la republicana en el Parque Rivera, te dicen que no, dice Víctor. Por eso.
1: ¿La republicana?
0: Sí.
1: ¿O los garra?
0: Sí. Buen día. La palabra.
1: El que camina derecho no tiene por qué tener miedo.
0: Buen día. La palabra es involución.
1: Involución.
0: De eso me acusó Morel, que yo no caminaba derecho, me iba a poner una cámara. No fue eso que me causó Morel. Si usted anda derecho, dijo.
1: Sí, pero y es verdad.
0: No, pues bueno, yo ando
1: las
0: derecho.
1: Cámaras van a ayudar un montón.
0: Yo ando derecho.
1: Sí, las cámaras van a.
0: Yo ando derecho.
1: La vienen usando bien, el por lo menos jefatura las viene usando bien. Sí. El centro de comando unificado.
0: Sí, pero Morel quiere agregar más cámaras allá en mi dama, bueno, ¿no?
2: Él está preocupado
1: por Parán, pam, pam, para Gran Hermano, claro.
0: Claro. Este,
1: el show de Truman. Claro.
2: A él no le preocupa si arreglan, si ponen, a él le preocupa la cámara, ¿no?
0: Preocupa las cámaras.
1: A mí lo que me está preocupando, y más ahora con esta lluviecita, son los pozos, mamita. Ah,
0: sí. Y compra una moto, no niki, tiene una
1: niki,
0: moto.
1: Niki, niki, no, moto. Déjese, joder, qué moto, anda en moto con esta lluvia.
2: Y camine.
1: Ya caminé, cantidad.
0: Hoy, lunes 27, habrá donaciones de abrigos en el comunal de Barrio Prieto, pegado a la Iglesia Milagrosa, de 11 a 13. En el marco de la campaña Abrigos que Abrazan, impulsada por la Secretaría de la Juventud y apoyada por la Secretaría de Centros Barriales. A las 17:30, charlas sobre seguridad ciudadana en el comunal Barrio Humberto Pica, impartidas por la Policía Comunitaria.
1: Hoy
0: es esto, nos informa el doctor Richard Fonseca.
1: Buena cosa lo de Policía Comunitaria.
0: Buenos días. Muy buenos días, dice.
1: ¿Está leyendo, no?
0: Sí, sí. Pregunto, ¿el gobierno también tiene que ser niñero de esos adultos responsables de esos menores? Coincide con Denver Akavik. Tiene que ser niñero. Dice, buen día, la palabra es involución, dice Jorge de Rosa. La crisis social es más grave y difícil de resolver que la económica. La primera lleva generaciones y mucha educación, dice. Coincido.
1: Sí, el tema es que esto...
0: la republicana, dice.
1: En el corto plazo genere esto, pasa que va a generar en el corto plazo, y esperemos que no pase, pero va a terminar generando, que creo que fue una etapa que lo vivimos y se percibía en el bolsillo de la gente, se percibía a la hora de la gente gastar, eso lo percibía más que nada yo, que estaba en un lugar de donde trataba con alrededor de 500 personas por día, y yo sentía que todo el mundo me decía algo negativo del país o de la situación, o que no llega a fin de mes, o lo que fuere, o de la seguridad en sí. Y eso a lo largo genera malestar social.
0: Uh-huh. Sí.
1: Y ese es complicado, porque ahí es donde se...
2: Pero esto es parecido al tema de los perros, porque todo el mundo se queja de los perros. Cuando van a tomar medidas, todo el mundo se queja. Entonces, sí. Nadie está de acuerdo. ¿Entendés?
0: Sí, sí.
2: Entonces, es un tema complicado.
0: Es muy complejo.
1: Claro, bueno, pero acá tiene que haber uno que agarre el toro por la guampa.
2: Bueno, sí, pero...
1: Claro, y bueno, y después el costo político, bueno, lo lamento.
0: Morel no viajó al Congreso para estar focalizado en la gestión, pero lo vieron en Montevideo. ¿Cómo que no cierra? No, pero, no, a ver, eso no quiere decir que no viaje, que no va a participar de actividades políticas.
1: Claro.
0: ¿No? Lo que yo
1: fue lo que dijo aquí.
0: Yo no voy a estar pensando en política cuando tengo que focalizarme en la gestión, ¿no?
1: Claro.
0: Fue lo que interpreté de... Más allá de que, insisto, yo no lo veo muy cercano a este sector del partido.
1: No lo veo cercano.
0: Claro. Sí, yo,
1: ¿no?
0: Y si me preguntan mucho, responderé a qué sector lo veo más cercano, pero no lo voy a decir. Uh-huh. Porque si no, que lo diga él. Pero no lo veo cercano al grupo donde está Botana. No lo veo cercano. Capaz que después esto es política.
1: Es política. Usted lo terminó de decir. Esto es política.
0: Esto es política. Pero hoy no lo veo cercano y... Pero, no sé, mañana o dentro de...
1: Las campañas pueden tener sus rispideces, pueden tener todo lo que usted quiera, pero estamos en una época donde con el scroll permanente nos olvidamos de lo que pasó una semana.
0: Mirá que ha caminado, Sebastián, Mirá que ha caminado, porque acá dice Graciela, si tendrá que caminar, ¿no? Ah, pero debe ser caminar en serio, está perfecto.
1: No, claro, si tendré que caminar...
0: Ah, no, yo pensé que era caminar en la vida, no, caminar de caminar. Bien. Dice, buen día, si tendrá que caminar aún Sebastián, con la juventud que tiene.
1: Ah, no,
0: así que algún que otro pocito va a agarrar todavía. Que tengan una hermosa jornada, dice Graciela.
1: Un beso, Grace. No, sí, camino, no, claro. camino igual de tardecita a la noche. Salgo y camino.
0: Bien.
1: Buen día. La perimetral.
0: Buen día.
2: Buen día,
0: estamos con la calle, dice.
1: Están con la calle.
0: Sí.
1: ¿Quién?
0: La calle Pou. No puedo decir.
1: Ah, quién. No puede decir.
0: No,
1: ah, okay.
0: No es Morel, aclaro, no es Morel.
1: Bueno.
0: A ver, mi amigo, yo no digo que Uruguay sea feo en aspectos paisajísticos, etcétera. Lo que digo es que Uruguay va en decadencia.
1: Cultural.
0: Sí, en las cabecitas y la falta de educación que ha desaparecido en unos años, tanto en el legislativo y en muchas cosas más, en unos años.
1: Sí.
0: Y era para mí tocayo si ha estado en muchos lugares. Perfecto.
1: No, pero es verdad lo que dice. No por eso de salir corriendo, digo. Quedémonos y tratemos de defender lo que queda. Porque si no...
0: Pero mirá que en otros países no está fácil tampoco.
1: Por eso lo digo, no está fácil en ningún lado.
0: Dice otro amigo, se viene aire fresco.
1: Se viene aire fresco.
0: Al sector, que se viene al sector.
1: Sí, sí. Ajá, puede ser.
0: Me dio tos. Me parece que anda por ahí la cosa, pero eso me parece.
1: Puede ser.
0: No sé.
1: Todo es posible en política. A ver, aquí, en esta silla que está vacía, Morel dijo...
0: Sí.
1: Yo estoy pensando en la gestión,
0: de vuelta, no
1: en
0: solo política, para hablar de política.
1: Solo para hablar de política. No viene. Pues no está pensando en eso. No está pensando en política.
0: Vos caminas torcido en la Centurión.
1: Vos caminas torcido.
0: Pero bueno. Bueno, vamos a
1: el viento de chanfle.
0: Vamos a la pausa.
1: Ah, 8 de la mañana.
0: Ganó Cerro Largo. Bueno,
1: pila de información para compartir con ustedes.
0: Sí, queda mucho.
1: Marcamos, ya volvemos.
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0: Las 8 de la mañana, 8 minutos, en esta mañana con cielo gris, cubierto acá en la capital del departamento de Cerro Largo, y anuncios de precipitaciones para las próximas horas.
1: Anuncios de precipitaciones, Gerardo, como tú lo decías, así lo indica el Instituto Uruguayo de Meteorología. Hasta ahora indica 14 grados una décima sobre la capital departamental. Para la mañana, nuboso y cubierto, desmejorando con precipitaciones y tormentas, y nieblas y neblinas. Para la tarde y la noche, nuboso y cubierto, precipitaciones y tormentas, neblinas y bancos de niebla, con viento de entre 10 y 30 kilómetros en la hora, hasta los 40. Podría llegar rachas fuertes asociadas, por supuesto, a las tormentas. Así estaba viendo la plataforma Ventusky, que es una... Sí, usted se ríe, pero es de la más seria y la más completa que hay, ¿sabía?
0: ¿Por qué no le cambian el nombre?
1: Y porque por el viento, Ventusky. Claro.
0: Pero no puede ser algo serio si le pones Ventusky.
1: Pero porque...
0: Y yo qué sé.
1: Hay tantas cosas serias que tienen nombre raro.
0: Bueno, pero más que raro, este es gracioso, ¿no?
1: Bueno, no, pero en realidad... No, pero es una de las más acertadas, Gerardo.
0: ¿Sí?
1: Tomando referencia de modelos meteorológicos y de satélites. Y bueno, lo que se ve ahí sobre Río Grande del Sur, que toma parte del Paraguay también, parte del norte de la Argentina, es una tormenta bastante grande, ¿no?
0: Sí,
1: que se viene acercando. Que se viene acercando. Y bueno, todo producto de lo que es el fenómeno del Niño.
0: Sí.
1: O el super niño, como han decidido llamarlo algunos expertos, y la NOAA, en las últimas horas, que es la Agencia Meteorológica de los Estados Unidos, ha emitido nuevamente también una alerta, porque, a ver, este calentamiento del Pacífico ecuatorial o del Pacífico caribeño, ahí cerca de lo que es el Caribe, este calentamiento, lo que favorece es un cambio climático y consecuencias severas a nivel global.
0: De todo el mundo.
1: Porque no estamos hablando de que va a ser el
0: calores
1: niño.
0: Calores extremos.
1: Claro.
0: Bueno, nevadas
1: lo que está
0: tremendas
1: pasando
0: en la cordillera.
1: En Francia, en España, los incendios. España.
0: Pero la cordillera, unas nevadas tremendas también, ¿no?
1: En la cordillera, las nevadas.
0: Y también, las temperaturas altas, o qué sé. Bueno, sí. Yo lo que tengo acá de AccuWeather es que de hoy al próximo lunes, inclusive, solo un día aparecería el sol y es el jueves. Demás todos días o cubiertos o con lluvias.
1: Lindo para las tortas fritas.
0: ¿Sí? Panorama poco alentador. Y esta semana se termina julio, ¿no? Ya se viene agosto, días más largos. Bueno, ¿vamos a Alianza?
1: Correcto, el Club Cordón de Montevideo fue escenario este sábado de, bueno, el Congreso Alianza País.
0: Mi equipo, ¿no?, de básquetbol.
1: Ahí va.
0: ¿Sabía usted?
1: Ah, usted es de Cordón.
0: Yo soy hincha de Cordón, desde la época de Julio Cito.
1: Yo soy Aguadita.
0: Usted es grande, ¿no?
1: Soy Aguada.
0: Nosotros estamos en el metro.
1: Sí, bien.
0: Yo soy de Nacional en fútbol y de Cordón en básquet.
1: Bien. Ah, bien.
0: Por eso que hicimos ahí, porque el color es celeste.
1: Es celeste.
0: Los de Alianza hicimos ahí la actividad.
1: Ahí va. Bueno, me sacó del foco, ¿no? Bueno, este sábado fue el Congreso, bueno, instancia que coincidió justamente con la conmemoración de los 18 años de Espacio 40. Desde las 10 de la mañana del pasado sábado, dirigentes y referentes del Partido Nacional de todo el país participaron del encuentro, que reunió a las principales figuras del sector para analizar el presente político y también definir líneas de trabajo de cara a los próximos desafíos. Uno de los hechos destacados de la jornada fue la participación, por primera vez como coordinador ejecutivo de Alianza País, del exintendente José Surramendi, que hoy lo vamos a tener en vivo acá, quien asumió recientemente esta responsabilidad dentro del sector. Durante el Congreso hicieron uso de la palabra varios dirigentes nacionales abordando temas vinculados al desarrollo del país, la actualidad y también, por supuesto, la política, ¿no? Y todo lo que tiene que ver con la oposición. Entre las intervenciones más comentadas estuvo la del senador Sergio Botana, quien cuestionó las políticas impulsadas por el actual oficialismo y definió la gestión la gestión de la anterior administración. Al cierre de su discurso, el legislador dejó un mensaje que despertó aplausos entre los presentes al expresar: Luis, no te queda más remedio que volver, en una clara referencia al expresidente Luis Lacalle Pou y a la posibilidad de que vuelva a postularse el próximo ciclo electoral. Pero escuchamos parte de las expresiones de Luis Sergio Botana en el marco de esta celebración y de Congreso.
2: De que podamos estar tranquilos en la conciencia, tranquilos en nuestro pasar. Tenemos la desesperanza instalada en cada casa, donde había una industria floreciente, hoy hay generación del desempleo, pero especialmente el temor del desempleo y de que el pan no llegue más a la casa. sentada en las veredas y las tardecitas, con el televisor adentro de la casa, un vecino acá y el otro allí y el otro allí. Prueben a ver. Prueben cómo hacer eso hoy. Ven que no le queda el televisor, no le queda la silla, ni le queda la mujer, ni le queda el hijo, ni le queda nada. Podemos adaptarnos a que no se puede salir libremente a caminar por las calles. ¿Cómo que en el Uruguay nos tenemos que adaptar a que el tiroteo sea el ruido permanente de cada una de las noches? ¿Cómo que nos tenemos que adaptar a que para ir a ver al doctor te dicen bien suelto de cuerpo? Que ahora hay horas para el 12 de octubre. ¿Cómo que nos podemos adaptar a que mi trabajo de vida arranque el trámite jubilatorio y a veces llegue la muerte antes que la jubilación? ¿Cómo nos vamos a adaptar a condenar a nuestros niños, a nuestros gurises, a que no vayan a la escuela? Claro, no podemos violentar la comunidad y la comodidad de sus papás. Y esos niños, condenados a ser esclavos de la ignorancia para el resto de la vida. La peor categoría de esclavos, esclavos por ignorancia. ¿Y eso por qué? Porque no se les puede exigir nada. Bueno, le vamos a exigir, sí, para cobrar la asignación, tiene que cumplir la misma responsabilidad de hacer de su hijo un ciudadano de provecho para el país, pero especialmente un ciudadano de oportunidades. Porque allá, si no hay educación, ¿de qué otra manera? Si no hay conocimiento, ¿de qué otra manera se salva el mundo? El único camino es el desarrollo de la inteligencia, es la educación, es el único. Entonces, ¿cómo vamos a poder soportar un país de estas características? Por eso, por lo que ya tenemos que decir bien fuerte, Luis, no tienes más remedio que volver.
1: Bien, ahí teníamos parte de lo que fue el discurso que se extendió por unos 6 minutos y medio aproximadamente, o sea, de la oratoria, ¿no? Un discurso, sí, ¿no? De la parte de oratoria que realizó el senador Luis Sergio Botana.
0: Sí, después también habló García, habló el senador Camí.
1: Echenique también,
0: ¿no? Echenique. Obviamente José Yurramendi está, claro, como coordinador del ejecutivo, claro, del sector, claro, ¿no? Uh-huh. Lo más llamativo, o a ver, lo más importante fue lo que dijo el senador García en cuanto a, de alguna manera, entre comillas, designar a Camí para iniciar un diálogo sobre el tema de seguridad con otros partidos por el tema de los allanamientos nocturnos, ¿no?
1: Claro.
0: Cosa que estuvo en el tapete, me llama la atención, porque estuvo a consideración del pueblo 2 veces y el pueblo dijo no las 2 veces. Y no fue hace 50 años, fue hace 6 años, 5, 4 años. Pero al parecer se va a insistir con esto.
1: Se va a insistir con eso.
0: Y bueno, el designado para entablar esas redes con los otros partidos es Camí.
1: Camí.
0: Por haber estado junto a la Larrañaga en la campaña de Vivir Sin Miedo.
1: Correcto. Por haber estado en la...
0: Sí. Ahora,
1: acompañando.
0: Es raro, ¿no?, que se insista cuando el pueblo en 2 oportunidades consecutivas ha dicho que no. Pero, bueno, la tercera capaz que la ha vencido.
1: Puede ser. 18 de las 8, Gerardo, ¿marcamos tanda?
0: Marcamos.
1: Ya volvemos.
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0: Las 8 y 24 de esta mañana de lunes 27, último lunes del mes de julio, como dice el profesor Víctor Da Costa, el sol no lo vemos, pero está.
1: Está. 14 grados 4 décimas a esta hora, sigue la temperatura igual, no se ha movido. Mucha humedad. Sí, es más, se está anunciando para estos próximos días, incluso en el norte de Argentina, temperaturas que podrían llegar a rozar los 29 grados, casi que veraniegas, ¿no? Para que después, bueno, lleguen estas precipitaciones. Sí. Que están anunciadas ya, ¿no?
0: Sí, policiales.
1: Policiales, sí. Bueno, esto es una noticia que llega hace instantes, ¿no? Cayeron con casi 300 gramos de pasta base, un revólver y dinero aquí en la ciudad de Melo, y una mujer fue enviada a prisión. Un operativo conjunto del Grupo de Reserva Táctica y la Brigada Departamental Antidrogas permitió detener a un hombre y a una mujer aquí en la ciudad de Melo, incautando casi 300 gramos de pasta base de cocaína, un arma de fuego, municiones, dinero en efectivo y otros elementos vinculados a la comercialización de estupefacientes como resultado de la investigación. Ambos fueron condenados por la justicia. El procedimiento se llevó a cabo sobre las 20:50 horas de este pasado 23 de julio durante tareas de prevención que realizaba el GRT en la zona de Ruta 8 y Blandengues de la Frontera. Los efectivos observaron a una pareja transportando bolsos en actitud sospechosa y, al advertir la presencia policial, ambos abordaron rápidamente un taxi. El vehículo fue interceptado a pocos metros y durante la inspección se encontró un envoltorio con sustancia amarillenta en el habitáculo trasero. En el equipaje se incautaron 285 gramos de pasta base de cocaína, un revólver Taurus calibre 38 con 7 municiones de distintos calibres, una balanza de precisión, teléfonos celulares y 4.486 pesos. Tras comparecer ante la Fiscalía y el Juzgado Letrado de Sexto Turno de Cerro Largo, la justicia condenó a Natalia Fagundes González, de 30 años y con antecedentes judiciales, como autora de un delito continuado de suministro de estupefacientes y delitos vinculados al porte ilegal de armas, imponiéndole una pena de 2 años y 6 meses de penitenciaría efectiva. En tanto, Hamilton Maximiliano Rodríguez Alaniz, de 31 años y también con antecedentes, fue condenado por un delito de encubrimiento agravado a 6 meses de prisión que cumplirá bajo el régimen de libertad a prueba.
0: Bien. Siguen los operativos, ¿no?
1: Siguen los operativos. En torno todo lo que tiene que ver con la brigada departamental antidrogas, ¿no? Que viene haciendo, yo digo y repito, destaco el trabajo de tanto de la brigada departamental antidrogas, también de la gente de investigaciones del área 1 y del área 2,
0: sí,
1: de la jefatura de policía de trabajo, que viene haciendo un trabajo bastante importante en el último tiempo.
0: Muy importante.
1: Preparo para saludar al invitado.
0: Sí.
1: Que ya
0: está temprano, más que en hora, ¿no?
1: Exactamente.
0: Más que puntual.
1: Puntualidad inglesa.
0: Como siempre, ¿no?
1: Sí, sí.
0: No tenemos nada para decir de él.
1: No.
0: Nunca. Buen día, José Sorrametti.
7: Buenos días, ¿cómo estás?
0: ¿Cómo estás?
1: Está muteado. Ahora sí, buen día.
0: Robó cámara el fin de semana este hombre.
1: Robé
0: sábado cámara y domingo, qué impresionante fue.
7: Hace tiempo.
0: Era esa desaparición.
7: Era concentrada esta cara.
0: Sí, estaba desaparición, pero a veces
7: tanto
0: hay que aparecer.
7: Hay que aparecer.
0: Estuvo lindo. Buen día y bienvenido, gracias por estar. Y estuvo lindo esa actividad.
7: Sí, la verdad que cumplió el objetivo, que era no solo juntar y hacer, por supuesto, como todo actividad política, mensajes políticos, sino también que la participación fuera realmente genuina de todos los puntos del país. Hicimos un congreso. Siempre reclamamos los blancos, somos siempre de protestar, y más los que vamos al interior, de que vamos, hacemos 400 kilómetros, escuchamos los mismos 4 discursos y nos volvemos para atrás sin la oportunidad de hablar o de manifestar. Y bueno, justamente este congreso nosotros pretendíamos que sea participativo, entonces bueno, hubo micrófono abierto, la palabra de todos los puntos del país, de barrios de Montevideo, y justamente era eso, era el puntapié inicial para que este congreso sea, que este movimiento Alianza País sea la escucha, el oído y bueno, y la voz después de todo un país, de temas capaz que se repitan, caso por ejemplo el tema la inseguridad, pero temas que no, yo siempre digo que no solo en el mismo tema hay las mismas realidades. La enseñanza es una de ellas, yo la digo siempre, que no es la misma las necesidades o los desafíos que tienen una población como Montevideo, que la tiene, que quizás sea que lleguen todos los días los maestros y los niños a salvo a la escuela, a quizás la que tenemos aquí, que sea más el tema de terciario y la posibilidad de la universidad aquí y que la UTEC siga creciendo para que nuestros jóvenes puedan desarrollarse, por decirte uno de los temas. Entonces, claro. Bueno, la idea del Congreso era esa, que sea participativo, participó todo el mundo, pudimos encontrarnos con los compañeros de todo el país y bueno, y la verdad que estuvo muy lindo, sí.
1: ¿Cómodo en estar en el nuevo rol?
7: Y sí, porque a mí es militancia política, ¿verdad? Yo siempre dije que más allá de los cargos que tuve el orgullo de tener, los dos más lindos que puede tener un político de Cerro Largo, que ser diputado e intendente, soy un militante. Y esto es militancia política, militancia pura y dura. Yo no quise ocupar ningún cargo público en este periodo. Tuve el ofrecimiento del partido para ocupar algún cargo dentro de los cargos de oposición dentro de los entes autónomos, pero no quise porque, bueno, estaba disfrutando y estoy disfrutando de un momento distinto de mi vida. Y quería estar a Carmelo con mi familia, abocado más a negocio y salir un poco de esa nube de lo público para estar un poco más en la vida cotidiana. Fíjate que mis hijos nunca tuvieron a un padre que no fuera un intendente o diputado. Claro. Entonces, bueno, yo siempre digo que por algo pasan las cosas y la vida hoy me puso en este rol de estar como un ciudadano más. Entonces, no quería no estar ajeno a la militancia política. Eso sí, porque es algo que me apasiona, que creo que la política es el instrumento para cambiar vidas, para bien. Entonces, bueno, no alejarme de la militancia, surgió la posibilidad de tener esta coordinación del grupo mayoritario del Partido Nacional y de la coalición, no es poca cosa. Es algo que me gusta, creo que es algo que lo he desarrollado en otras oportunidades, más acá en lo departamental, bueno, ahora me toca en lo nacional, y bueno, y es un lindo desafío también.
1: ¿Qué se pudo palpar este sábado?
7: Primero mucho entusiasmo, que fue no solo el sábado, sino en la previa, en el mes que trabajamos para la organización, para los llamados. Yo siempre digo, los blancos somos rebeldes y siempre estamos los llamados. Mirá, tenemos el sábado tan 25 de julio, no, porque siempre estamos con el no, aunque después nos pica el bichito de la política y estamos todos los militantes, pero sin embargo... Hay un entusiasmo como que las elecciones fueran mañana. Y quizás eso es parte también de lo que está viviendo el país. Que se nota que la gente quiere cambios. Por supuesto que hoy no son cambios electorales porque tenemos un proceso electoral y un tiempo de gobierno que hay que respetar, y el Uruguay es muy respetuoso, pero la gente está deseosa de que hay que darle una vuelta de tuerca al tema, a muchos temas. Yo siempre digo y lo repito, hoy estamos en una situación de que no hay un área de la actividad pública o de la actividad privada o de las personas que no esté pasando por un momento complejo. No hay un área, no hay una disciplina. Entonces tenemos que como movimiento político palpar eso, y se palpa, que hay entusiasmo, que hay ganas de militar, que hay ganas de cambiar y que hay ganas de representar ese montón de gente que está pidiendo mejorar en el ámbito educativo, en el ámbito de la seguridad, en el ámbito de la vivienda, en el ámbito laboral. Es impresionante, hoy hablamos con diferentes, uno está hoy en el comercio de Melo, pero hablas con los otros de 18 departamentos y la situación es igual. El aguinaldo no se notó. Se debía.
1: Sí.
7: Y bueno, y eso es algo que está sucediendo y la gente está preocupada y estamos todos preocupados por la situación. Entonces también eso lleva a generar un entusiasmo, y lo bueno es que cuando hay un entusiasmo en un grupo es porque es un grupo serio, es un grupo responsable, un grupo que representa. Y nosotros, en lo personal, y lo hemos transmitido al grupo, creemos que tenemos que ser el grupo que genere la plataforma programática, política, y representativa para cuando allá por fines del año que viene se decida quién va a ser el candidato a la presidencia. Nosotros no tenemos dudas que tiene que ser el mejor presidente que tuvo la época moderna del Uruguay, que es Luis Lacalle Pou, pero tiempo al tiempo no solo tengamos candidatos, sino tengamos una base de temas, de programa, de olfato de lo que la gente quiere para presentarle a la ciudadanía en el año 2029.
0: Una pequeña pausa y seguimos con José Yurrametti.
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0: semana, pero a nivel nacional, de los medios nacionales, este Congreso de Alianza concitó mucho la atención, hubo mucha información, ¿no? La inseguridad, incluso con una propuesta de Javier García hacia Camí, puntual, ¿no?, de ponerse a trabajar en este tema, ¿no? Concretamente, allanamientos nocturnos.
1: Sí, como recordarán, Alianza Nacional, en vida de Jorge Larrañaga, impulsó, y luego, a diferentes métodos, Carlos Daniel Camí ha seguido esta idea, que por supuesto que tiene que tener acuerdos multipartidarios, y la idea es en este plenario, Javier le propuso a Camí que retomara el tema y por supuesto lo dialogara con el gobierno, como debe ser, porque es quien es el órgano ejecutor, y además esto tiene un proceso constitucional de por medio. Yo creo que esto no solo es una herramienta judicial que fue muy, muy, muy discutida, sino también una señal que hay que dar. El Uruguay está esperando una señal. Uno mirá, y nada, justo me tocó estar en Montevideo estos días donde sucedió lo del Prado.
0: El Parque Rodó.
1: Donde están, naturalmente hay muchas picadas, pero donde ya ahí, en un entorno donde quizás vos decís, bueno, es una mala acción de muchos jóvenes, una falta, como se le dice ahora, ya ahí se metió
0: el delito
1: trágico, el delito, el choque, sí, de bandas.
0: No es la picada.
1: Entonces, bueno, si se mete en estos ámbitos, si se empieza a meter luego en otros ámbitos de la vida social, bueno, ¿cuándo les vamos a poner freno? Y yo creo que esta herramienta no solo es puntual, como te decía, una herramienta jurídica legal para intervención, sino también hay que dar una señal y tenemos que dejarnos de lado toda la ideología, decir, bueno, a ver, no es un problema. Hoy la responsabilidad la tiene el gobierno y es el que tiene que tener dar señales claras. Pero yo creo que también es una responsabilidad de todos. Entonces, bueno, en esto tenemos que ponernos todos juntos, la camiseta celeste, y decir, bueno, todos juntos contra el narcotráfico, que es lo que está generando la inseguridad, porque la mayoría de los actos, uno mira, sí, son por parte del narcotráfico. El tema es que ya están quedando víctimas en cualquier lado. Vos, si vas, sí, a un parque con tus hijos, con tu, sí, familia, con solo, y no sabés si no te comés una bala perdida.
0: Más de uno.
1: No sabés si vas mañana, a los que nos gusta el fútbol, vas mañana al fútbol, y no sabés si a la salida, sí, tenés, sí, que ir en un blindado.
0: Sí, sí, sí.
1: No sabés si tenés cualquier comercio, si lo abrís o no lo abrís. Entonces, bueno, yo creo que eso ya llegó a un extremo que hay que dar señal, y bueno, y se buscó también por esta vía dar esa señal y dar la mano tendida al gobierno para que accione de una vez por todas.
0: La propia fiscal de la Nación pidió, sí, el tema, ¿no? O sea, ya estás.
1: Incluso a los propios legisladores en su momento.
0: Cuando fue al Parlamento.
1: El tema de la inseguridad, si bien por suerte nosotros todavía no. Pero el otro día en Aceguá se vio un hecho, ser aislado, pero las cosas aisladas empiezan a pasar. Sí, y bueno, sí, y eso hay que tomar medidas ya. Y el sistema político ya tiene que tomar medidas.
0: Claro.
1: Por supuesto que el gobierno es el principal responsable, pero todos los que estamos en el sistema tenemos que aportar y dar señales.
0: Claro, porque cosas como vos decías hoy, ¿no? No podés esperar hasta el 2030 que hay elecciones.
1: No, por eso.
0: Son urgentes.
1: Nosotros tenemos la obligación de ya ir dando señales desde los ámbitos que nos tocó, que es la oposición, el Parlamento, bueno, en otros temas, las intendencias, los municipios, donde somos gobierno, pero en temas nacionales, es decir, bueno, tenemos senadores, tenemos diputados, hay que presentar esto. Bueno, después la responsabilidad de tomarlo o no tomarlo será del gobierno, pero tampoco podemos esperar a solo elaborar propuestas electorales para el 2030, porque la gente quiere una respuesta ya, y medida ya, y no puede esperar, hay cosas que no pueden esperar.
0: José, a nivel departamental, tranquilo.
1: Sí, tranquilo, por supuesto, la dedicado, militancia, como te decía,
0: sí,
1: demostrador de estar todo el día en contacto con la gente, recibiendo planteos, tratando de siempre dar una mano, de ser también representativo en diferentes temas. Surgen temas en el ámbito nacional, tratar de vincularlo a Graciela como diputada, claro, o a Sergio, o a Giselle, o a cualquier. Tengo, la verdad, que buena relación con todos, muchos de los actores del gobierno nacional, que fueron compañeros diputados o por la propia intendencia me vinculé y generé buena línea. Entonces trato de generar eso y también, por supuesto, si surgen temas departamentales.

0: Con el intendente o con la junta departamental, con nuestros ediles o con los alcaldes. Yo creo que la militancia tiene que ser de todos los días, entonces hoy estamos en época de eso. Después vendrán los tiempos de poner nuestro nombre a consideración de la gente, que es la política, es eso. Pero hoy no podemos poner por encima lo electoral de lo político, y lo político lindo es la acción, y hoy nos toca estar en otro ámbito, pero no podemos esquivar la responsabilidad que somos un actor político, que tuvimos la bendición, yo siempre digo, y el agradecimiento eterno a este pueblo que nos dio lo más grande, que con menos de 40 años habíamos sido intendente y diputado, y que en la última elección nada más ni nada menos que 26.000 personas siguieron apostando por nosotros. Por lo tanto, más allá de que hoy estamos en el comercio, tenemos que agarrar todos los planteos y tratar de darle solución tanto en el ámbito departamental como nacional.
1: Capital de votos importante, de todas maneras, ¿no? A pesar de haber perdido la intendencia.
0: Sí, por supuesto. Yo creo que la representación de mucha gente y el creer en nosotros de mucha gente está, y nos tenemos mucha fe para seguir, para estar activos en la política. Por supuesto que el ámbito departamental nos encanta, saben todos que nos apasiona, pero pero hoy no es tiempo de hablar de candidaturas y de estar presente y de tratar de darle a toda esa gente que confía en nosotros y en los que no, pero que saben que lo que somos, quiénes somos, cómo transitamos en la vida, con errores, con aciertos, que siempre estamos a la orden de todo el mundo, nos voten o no nos voten, para darle soluciones, porque también es nuestra responsabilidad. Entonces mañana surgen temas de propuestas para Cerro Largo y somos los primeros en acercarle al intendente, más allá de que tengamos o no tengamos diferencias políticas, porque personales no las tenemos. Entonces, bueno, en ese sentido van a tener a José o a Josecito, José Iorramendi, como quieran llamarle, siempre a la orden de la población de Cerro Largo.
2: ¿Le llamó la atención en el ámbito político que no haya asistido nadie de la 93 ni Morel?
0: Bueno, sabes que yo como coordinador de todo el país fue de las agrupaciones que también convoqué, sí. Incluso el propio intendente y a los alcaldes al alcalde de Río Branco concretamente, bueno, me agradecieron la invitación, el intendente, el alcalde, pensé que podrían arrimarse, quizás no pudieron, hasta el momento no me han dicho lo contrario, que no sean parte del sector. Uh-huh. La tarea departamental puede llevar más tiempo y a veces abocarse menos a lo político, son decisiones personales que son respetables, pero hasta el momento nosotros siempre que surja una actividad política de Alianza País, lo vamos a convocar hasta que en algún momento nos diga, no, mirá, José, no pertenecemos más, o mirá, Javier, no pertenecemos más, pero hasta tanto lo vamos a convocar porque es parte del grupo.
2: El diálogo sigue abierto, ¿no? Sí. Off the record, digamos, es bueno.
0: Sí, mantenemos una correcta relación, primero porque tenemos obligación de hacerlo. Mm. Uno no puede cortar el diálogo cuando representa y es quien es, y más con la principal autoridad del departamento, que es el intendente, como lo tengo con el presidente Orsi. Claro. Después, también en el ámbito personal tenemos una correcta y franca relación, que como público notorio hemos tenido diferencias grandes en lo político, pero la verdad que en lo personal no, y espero mantenerlo eso con él y con todo el sistema político. Y no soy de cortar relaciones personales por diferencias políticas, siempre y cuando sea con respeto, con tolerancia y no pase los límites que deben de pasar. Y bueno, hasta tanto mantenemos una correcta relación, como te digo, habitualmente nos mensajeamos, nos hablamos por teléfono, y espero no poder cortarlo porque por lo personal, que la verdad que no tengo, nunca tuve problemas con Cristian, y también en lo institucional. Yo vuelvo a decir, yo no puedo cortar el diálogo con ningún frentista porque estén en el gobierno y con el intendente de mi departamento, porque estaría traicionando a los que confían en mí. Algunos dirán, bueno, pues José, vos tenés que ser duro y salir y pegarle. No, cuando hay errores políticos le hemos salido y le hemos pegado. Cuando vemos que las cosas no están bien, vamos a ser los primeros defensores de lo que creemos que está mal y de aquellos que opinan que está mal. Pero el diálogo personal no lo podés cortar porque vemos en lugares donde se cortan los diálogos entre los políticos lo que sucede. Pero además, hay que ser franco, ¿viste? Yo a mí me gusta ser bien sincero, algunos dirán, ah, pero no podemos entrar en esa división social de los de José contra los de Morel. Porque mañana después nos ven comiendo un asado, o haciendo una reunión política, o compartiendo el sábado el acto, es decir, estos dos son un hipócrita, nos hacen pelear a los de abajo y los de arriba se llevan bien. No, nosotros tenemos diferencias políticas, hemos tenido diferencias en gestión, pero eso no puede traducir a trancar nada y a cortar ningún tipo de vínculo, porque si mañana surge lo mejor para cerrar, yo voy a ser el primero, como lo he hecho cada vez que surge algo para Cerro Largo, en llamarlo y decir, hay esto, creo que es una linda oportunidad para Cerro Largo, y si es una linda oportunidad para Cerro Largo, corte quien corte la cinta, haga quien lo haga, yo cumplo con lo que siento interiormente y con lo que debe hacer un político.
1: Uh-huh. Además, nunca fue tu estilo tampoco el de confrontar y de irte de boca, ¿no?
0: No, nunca fue.
1: ¿Y si no fuiste hasta ahora?
0: Nunca lo fue, y creo que no puedo, por una decisión del pueblo, que vuelvo a decir, yo soy agradecido del pueblo, no puedo hacer otra cosa, que tomármela con alguien. Entonces, la decisión del pueblo fue ponerme en este lugar. Yo siempre digo que por algo son las cosas, soy muy creyente. Me tocó estar en momentos difíciles de mi vida mucho más abocado a la familia que a la actividad pública, que si hubiera estado no lo hubiera hecho. Sí. Hoy estoy viviendo momentos de disfrute familiar, personal, con amigos. Bueno, te estoy diciendo que hasta juego dos veces al fútbol por semana.
1: Sí, y ahí,
0: el
1: cuadro.
0: El Wolframio juega en el más 40, pero después tengo una barra de fútbol 5 que hoy tenemos a las 8. Esas cosas. Claro. El otro día me decía Manuel acá en el gimnasio, porque no sé qué, vos antes no venías nunca. Y bueno, mirá la parte positiva. Si hubiera ganado, sí, capaz que seguía sin venir. Claro, y hoy vengo claro. Al gimnasio. Y bueno, la gente y el pueblo es sabio, y por algo pasan las cosas.
1: Hay que disfrutar,
0: y yo estoy disfrutando
1: de
0: cada momento. Y claro. Bueno, después estoy seguro que el futuro me va a deparar tiempos más agitados nuevamente.
1: Y bueno, hay que prepararse entonces.
0: Hay que recargar las pilas.
1: Para estar
0: listo.
1: José, gracias como siempre por la amabilidad y la gentileza.
0: No, gracias a ustedes por siempre estar en contacto, por cubrir cada actividad y por siempre el respeto y la tolerancia que han tenido conmigo. Y bueno, y un saludo a toda la audiencia y decirle que estamos siempre a la orden, estemos donde estemos.
1: Bien, cerramos así.
2: La mejor audiencia de Cerro Largo, le digo.
0: La mejor audiencia.
2: Sí. Esta es la mejor audiencia de Cerro Largo.
0: Sí, sí, tengo varios amigos. ¿Sí? Que son amigos también en común de Gerardo.
1: Sí.
0: Yo no sé si mañana hacen ustedes los ocho como Sánchez Padilla.
1: Sí, Sánchez Padilla.
0: Tengo los ocho.
1: Esos tengo amigos.
0: No sé si tenerlo de
2: contigo. No, bueno, saberlo.
0: Tenerlo,
2: igual.
0: Perderlo, sí, pero sé que están.
1: Sí, Denver los defiende, no sé por qué.
0: No, bueno, pero bueno. Pero a los ocho tenés que defenderlos.
1: Uno tiene los amigos que merece.
0: Exactamente.
1: Gracias, José.
0: Un abrazo.
1: Hasta mañana.

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0: Muy buenos días a todos y bienvenidos a este nuevo programa de La Heladera. Hoy lunes 27 de julio de 2026. Mañana agradable la que estamos empezando. 15 grados a esta hora la temperatura en el centro de la ciudad de Melo. Se prevé un desmejoramiento con la llegada de lluvias. 21 la máxima que se anuncia para hoy, para mañana tiempo inestable, cielo cubierto y precipitaciones, 13 la mínima, 21 también la máxima. Baja la temperatura el miércoles, habrá una pausa seguramente en las lluvias, 8 y 14 mínima y máxima respectivamente. Bueno, retomando nuestro contacto tras el descanso del domingo, ya con todo listo para disfrutar de 2 horas aquí en la radio. Les doy la bienvenida a un nuevo programa de La Heladera.
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Estamos en el minuto 51 de las 9. 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

0: de la mañana, un minuto. 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

10:30 de la mañana. 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

Estamos cerrando la heladera, edición de lunes, invitándolos para el reencuentro mañana, después de las 9 de la mañana.

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1: Amigos oyentes de la 99.1 Deportes, un antes y un después. Muy, pero muy buenos días. Bueno, la verdad, ¿qué podemos decir más allá de que llueva, no llueva, truene, lo que sea, porque la verdad, cuando uno viene un lunes y con el alma, pero y con la autoestima, pero allá arriba, porque cuando nuestro equipo, Cerro Largo Fútbol Club, está ahí, un pasito nada más. Un pasito para que llenemos los pulmones, es decir, estamos en una final de un campeonato intermedio por primera vez en la historia de este club, que no tiene muchos años. Y yo recuerdo las palabras de Gardo Parma: el primer paso es el intermedio, como lo hizo Liverpool. Bueno, estamos ahí, depende pura y exclusivamente de nosotros. Yo me vengo loco de la vida porque seguimos invicto en el Palermo. Me vengo loco a la vida porque este equipo realmente era todo. En un proceso que vino de Daniel Núñez, siguió con Juan Jacinto Rodríguez y con Nacho Ordóñez. En un proceso donde en un principio nos costó creer en este equipo porque no le veíamos la vuelta de sota. Porque es así, somos realistas, somos realmente con un equipo y yo recuerdo las palabras de uno de los capitanes, dijo: este equipo juega al fútbol y vas a ver que va a dar resultado. Y por eso hoy por hoy le doy la derecha, porque cuando se tiene confianza en sí mismo, cuando se tiene confianza en un plantel, cuando se tiene confianza en el amor propio que tiene cada uno de los jugadores de este equipo profesional, uno queda loco de la vida. Y cuando lo demuestran, mejor todavía. O sea, vuelvo a reiterar, y van a ver lo que puse en mis titulares, y perdón si me equivoqué. Fíjense que hoy en la mañana temprano, si será importante este equipo profesional, que uno de los referentes de nuestro equipo, van de todas las fechas que se han jugado, 5 veces ha estado dentro del plantel, dentro de lo que es el plantel del el mejor de la etapa. Y me refiero a, para algunos que no lo quieren, para algunos que realmente tienen aquello de decir, duda de lo que es el amor propio, el querer esta camiseta, y cuando lo tiene que demostrar, lo demuestra dentro de la campa, y se llama Lucas Correa. Yo, ustedes saben bien de que los quiero a todos, pero uno tiene cierto aprecio por con aquellos que realmente le dan en la cabeza, muchas veces le han dado en la cabeza, pero yo lo quiero siempre en mi equipo. Es de los jugadores que da todo por este equipo. Así como el Seba Cis, así como el mismo en su momento el Nico Bertocchi. Pero no quiero hablar de individualidades, quiero hablar de un equipo. Este equipo hoy está respondiendo como tal. Acomodando las piezas, sí es verdad. Con jugadores que rayan a gran altura, que vinieron a más de menos a más, y hoy realmente es admirable el rendimiento dentro del plantel, dentro del equipo titular. Y digo esto porque lo hemos manejado con Edgardo Parma. A mí, Franca, me tiene asombrado. Realmente me tiene asombrado la evolución que ha tenido, la personalidad que tiene en la posición del lateral izquierdo. Y así muchos más. Lo que se afirmó también Alexander Hernández por derecha, lo que ha sido Gustavo Viera en los minutos que ha tenido, porque se le ha dado la confianza y ha vuelto a aquel jugador que empezó, y lamentablemente por problemas de algunas nanitas que podía tener ahí, le costó volver al ritmo que tiene. O sea, estamos ahí, a un paso. Depende pura y exclusivamente de nosotros. Y dijimos y seguimos diciendo, soñar no cuesta nada. Y acá, y vimos los jugadores que dejaron los pedazos dentro del campo de juego el otro día. Los pedazos, porque mire que el calambre no es porque falta por problema físico, porque el profe Caballero los trabaja a mil maravillas. El problema es que cuando el jugador da todo, y mucho más que todo, ahí están las consecuencias a veces. dos jugadores que se acalambraron, sí, es verdad. Pero a mí no me asombra lo que pudo haber, lo que dio Piega, por ejemplo, cuando ahora que se le dio la oportunidad de ser titular. Y digo, entonces por ahí decimos de que es un plantel. Un plantel que de a poquito se va sumando. Yo el otro día vi un chico de León que realmente no lo conocía. Y sin embargo, ingresó y cuando ingresó, realmente lo hizo en muy buena forma. O sea, eso es lo importante. Ese es lo que cuando ingresa uno no se nota la diferencia, y cuando se acomodan las piezas dentro de lo que es un equipo y cuando a veces nos damos, pero esto lo vamos a comentar y lo vamos a hablar con el señor Edgardo Parma en un rato nada más. Vamos a los titulares y fíjate vos, le voy a pasar un dato antes de empezar a lo que es la programación de hoy. Estaba mirando, porque me la pasaron, ¿verdad? El Observador, el equipo ideal de la sexta fecha. ¿Sabe cuántos jugadores hay en la línea de cuatro de que pasaron por este equipo? Uno de ellos es de acá, está en este equipo profesional, cuatro. De la línea de cuatro, digo, del fondo, ¿verdad? Hay cuatro. De los cuatro hay tres que pasaron por este equipo. Furtado, Lucas Correa, que es nuestro, y está Rabino como lateral izquierdo. Qué casualidad, ¿no? O causalidad, porque han demostrado que realmente se puede. Y hay equipos que todavía salen a buscar jugadores afuera. Pero por favor, por favor. Vamos a los titulares. Juan Barbosa, buen día, perdone. Discúlpeme que hoy me fui por la tangente. Porque estoy eufórico. Realmente lo que sufrimos el otro día... Lo que realmente no sufrimos, en el sentido de que queríamos de sacar esos tres puntos, como lo dijimos, lo presagiamos antes de que empezara el partido, lo dijimos. Los tres vamos a definir en el campeón del siglo. ¿O quiere que les pase la grabación de lo que yo dije el otro día? Les paso la grabación si quiere. Le pido al señor Fernando Rondán que me pase la grabación de lo que yo dije el otro día. Vamos a definir en el campeón del siglo. ¿Anda bien, Juan?
0: Todo
1: los
0: bien,
1: niños bien,
0: todo
1: bien. Los impecable
0: niños, sí,
1: con este estado del tiempo, bueno, ustedes saben de que sí. Si los mayores andan mal, se pueden imaginar los niños que no tienen, que pasan, son inconscientes y a veces salen al frío, salen a la lluvia, se mojan y bueno, todas esas cosas, pero bien, lo más importante es que están ahí, está, eso es lo más importante. Bueno, vamos a los titulares y vamos a ver si, porque no hemos contactado si Edgardo está o no. Espero que sí. Él me va a pasar un mensajito. Estoy. Así que, como decía, ¿se acuerda Gonzalito? Estoy. Siempre recuerdo lo que hacía Gonzalito cuando estaba Gustavo Eduardo. Y decía estoy. Y era porque siempre estaba escuchando la 99.1. Así como hoy por hoy, el día que me preocupo que no esté, y el otro día después que financió el partido, es el Cocodrilo Mendoza. Cocodrilo Mendoza, cuando él no me pasa un mensaje, me llama la atención. Pero después me dice, no, siempre estoy escuchando. Y me pone un pedacito de lo que es la transmisión de la 99.1, tanto en el programa como también en los relatos, tanto de Juan como de Garo. Cuando nuestro presagio es positivo y dijimos que soñar no cuesta nada, mi Cerro Largo querido define en el campeón del siglo de la Serie A del Intermedio. Los 10 minutos iniciales nos costó pararnos dentro del campo de juego, pero fuimos agarrando el trámite del partido y la diferencia pudo ser más, sin tanto sufrimiento. Con una asistencia del capitán Seba Asís y la definición del tanque de Aguerre, como los que saben, nos quedamos con los tres puntos en el varal. Reviviremos el gol, la voz de Gardón Parma, y vamos a conversar con él, a analizar lo que fue ese partido del día sábado. Resultado de complemento de la sexta fecha, donde ganó Cerro y compromete a Danubio. Tenemos la tabla de posiciones, segunda división profesional, resultado completo de la décima primera fecha. Y como siempre, la señora Aurora Núñez nos pasa los resultados del baby fútbol local. Como siempre, porque acá parece que el resto de la directiva del baby fútbol no existe. Pero Aurora siempre está a la expectativa. Capaz que por ahí se enojaron por alguna cosa que le dije, alguna verdad que le dije al presidente. Por eso por ahí apenas a veces me levanta la mano. Y eso que fuimos compañeros de escuela, ¿no? Señor Juan Barbosa, vamos a la tanda. Inmediatamente venimos con el desarrollo de deportes, un antes y un después.
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4: 23 minutos tengo de este primer tiempo, 0 Central, 0 Cerro Largo, avanza Daguerre, doble pisada, bien Daguerre, escapó, tocó para Viera, Viera para el jugador Hernández, Hernández para Asís, Asís que va, juega para Pandiani, Pandiani que está comprometido porque lo rodean tres hombres, tuvo que rescatar y jugar un poco más atrás para Piega, círculo central para Piega, Piega con la pelota, tocó cortito, mandó para García que vuelve a aparecer, aparece García, quiere escapar, escapó, descargó para Franca, Franca para Pandiani, Pandiani para Franca, Franca para Pandiani, va a tener que girar la pelota para la derecha, gira para la derecha nomás, jugó con Correa, Correa con Sebastián, así, así que viene a jugar como lateral derecho, pica Viera, pica Marcel, levantó el centro pasado, lo tiene Daguerre y está. ¡No!

0: Este cerró largo, Laguerre. Laguerre, Diego Laguerre. ¡Qué linda jugada! La movieron de aquí para allá. El pase centrado de Sebastián Asís. Dije, se había ido a jugar como lateral derecho. Metió un centro a la espalda de los zagueros y apareció el goleador. Laguerre la paró de pecho y definió con calidad, con pierna derecha ante la salida de Rodolfo. Al palo izquierdo para marcar la apertura aquí en el Parque Palermo a los 23 minutos. Cerró largo 1, Central Español 0.
1: Y apareció el capitán. Y apareció también el goleador de este equipo de Laguerre. ¡Qué pase de Asís de 30 metros! Se la puso en el pecho. La definición del pibe, la tocó contra el palo izquierdo de Rodolfo. Nada que hacer. ¡Qué lindo gol! Uno de los goles más lindos de Cerro Largo. Estamos ganando cuando teníamos la pelota, cuando lo hacíamos correr. Cerro Largo 1, Central 0.
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3: Y bueno, de esta forma queríamos homenajear, qué homenaje, no sé lo que decís ya, porque la verdad, la alegría inmensa, y disculpen, ya, yo sigo, vos sabés que yo sigo, a los oyentes le digo, a mi amigo Edgardo Parma, que ya está en línea, yo estoy con los pulmones llenos de alegría, del alma llena de alegría, para seguir gritando los goles, para seguir soñar con este campeonato intermedio. Y con un golazo que realmente, uno de los goles más lindos que veo. Y miren que no lo digo por de la forma que fue, sino, yo no recuerdo, pero capaz que no los conté, pero después detenidamente los voy a contar. No menos de 12, 13, 14 toques de pelota, y eso es importante. Pero lo más importante de todo es estar analizando lo que fue este triunfo de Cerro Largo con nuestro relator, ¿verdad? Que lo tiene a 10 más. Mire que el fin de semana que viene es el campeón del siglo. Así que, por lo tanto, si tendrá que llenar los pulmones para poder llenar ese estadio de grito de gol. Así que, buenos días, señor Edgardo Parma. ¿Cómo le va?
4: Buen día, Peta. ¿Cómo estás? Bien, acá. Saludo para vos, para Juan, para la audiencia. Todavía estamos con un poco de catarro, no sé si llamarlo catarro, estamos con tos.
3: Las secuelas
4: de... En la mañana me afecta más, la verdad, soy sincero, en la mañana me afecta más cuando me levanto el cuerpo caliente de la cama, después me afecta bastante. Pero aquí estamos, y vos sabés que estaba escuchando, y le vas a decir que estoy loco, y la audiencia también. Ya lo vi dos veces el partido, mirá lo que te digo. Dos veces más vi el partido después del relato del día sábado. Y no soy loco, ¿no?
3: No. Bueno,
4: porque quería hacer... Mirá lo que hice. A ver si... Vos recién decías, una cantidad de pases se hizo antes del gol, ¿verdad?
3: Sí, señor.
4: Bueno, yo estuve contando el tiempo que estuvo la pelota en nuestro poder. Estuvo cerca de un minuto y medio la pelota en nuestro poder.
3: Mirá vos.
4: Antes de tirar ese centro... o pase centrado, como yo decía, porque en realidad fue un pase centrado, fue un centro rasante, no fue un centro llovido, como
3: todos,
4: sino fue un centro rasante, que vos también lo dijiste, para convertir el gol. O sea que tuvimos en poder la posesión de la pelota un minuto y pico, y después recién encontramos el momento, el hueco, para meter ese centro y que convirtiéramos el gol, ¿no?
3: Totalmente de acuerdo. Edgardo, comenzamos, lógicamente, siempre se empieza por el principio, ¿verdad? Pero tuvimos, tal vez por ahí, unos 10 minutos que no encontrábamos las marcas, que no nos pudimos parar dentro del campo de juego. Y después de a poquito, yo recuerdo, porque lo miré a Nacho Ordóñez, acomodando un poco las piezas dentro del campo de juego. Yo me pareció que en un principio se estaba jugando muy en línea. Y por ahí Sosa, que yo no sabía que es oriundo de Melo, ¿sabes? El delantero de Sosa, del equipo de Central. Sí, dice que jugó acá en Boca. Yo realmente no lo tenía. Se movía bien a la espalda, tanto de Piega como de Lucas Correa. Yo entiendo que después, al acomodar las piezas, un poco en la mitad del campo juego y lo que era también en el fondo... De ahí, de a poquito, fuimos agarrando el ritmo del partido y creo que fuimos de un principio al final, pudimos dominar el partido, que inclusive pudimos haber aumentado y no sufrir tanto, ¿no?
4: Bueno, sí, sí, estamos de acuerdo. Yo, el arranque no fue bueno, lo que vos decías, los primeros 15 minutos nos dominó Central Español, o por lo menos no, se hizo de la pelota y no la podíamos tener. Hubo correcciones a tiempo, que vos lo decías ahora y lo dijiste durante el partido. Eso mejoró a Cerro Largo. Obtuvimos la pelota, no nos apuramos, sino que pasábamos la pelota de izquierda a derecha, transitábamos el balón, intentábamos buscar al jugador mejor ubicado, que eso es todo lo positivo, que yo te decía la cantidad de minutos que tuvimos de tenencia de pelota, hasta poder meter ese pase profundo, ese pase filtrado, o el pase centrado, como lo hizo Asís, para la conversión del tanto de la apertura, y que a la postre nos diera el triunfo, ¿no? Y después sí, capaz que otra vez Central tuvo el poder de en los últimos 10 minutos, podemos decir, de ese primer tiempo, Peta, no sé si compartí, que volvieron Central a agarrar la pelota, pero sin mayores peligros para lo que era el arco de Pedro González, ¿no?
3: Hasta el borde del área, porque después, fíjate vos, que yo estaba mirando ahora el equipo ideal de la semana, y sí. Y lo pone a Lucas Correa como el mejor zaguero de esta fecha. Entonces por ahí, pero a mí no me desagradó lo que tuve la complementación con Piega, porque Piega hizo un muy buen partido también, donde al que le han cambiado su compañero ha sido Lucas Correa, y se tiene que adaptar, claro. A medida que va pasando los partidos se tiene que adaptar, y fíjate vos que Piega dio todo. Y yo después le pregunté, porque yo soy de, ¿qué te pasó? Porque pensé que podía ser no quiere estar adelantando las cosas sin hablar con el jugador. Y dice, no, simplemente no pude trabajar bien durante la semana y por eso sentí ese, vamos a ser muy gráfico, el calambre que le dio, claro. Que no daba más. Pero lo importante de eso, que de esa línea de cuatro, empezamos por el fondo, dan todo, y yo creo que el destaque de Lucas Correa en el fondo, lo que para mí, y vos lo dijiste en el relato, a mí me tiene anonadado realmente lo que es que viene un jugador de menos a más, Franca, ¿verdad? Franca es un gran jugador, y yo sigo diciendo, recuerdo las palabras de Daniel Núñez cuando me dijo, son jugadores que quieren, son jugadores que tienen hambre de triunfo, son jugadores que realmente quieren llegar a lo que realmente pueden. Y bueno, yo creo que lo ha demostrado, ¿verdad?
4: Sí, no, aparte, un mérito doble, el de Franca y también el de
3: Alexander Hernández.
4: Sí, Alexander Hernández. Porque jugaron los dos con amarilla, Pedro.
3: Desde el primer tiempo, de los primeros minutos, ¿no? Porque creo que fue
4: que Franca, en los primeros 15 minutos, creo que recibió el amarillo.
3: Exactamente, y después
4: Hernández lo mismo. Claro, y todo el fútbol de Central Español giraba por ese lado, donde se metía Aguilera, que para mí es muy buen jugador ese argentino.
3: Sí, señor.
4: Que juega Central Español. Giraba todo por el lado izquierdo de Cerro Largo, buscando a ver si provocaba la roja de Franca, ¿no?
3: Exactamente.
4: Sin embargo, se mantuvo los 90 minutos o los 80 minutos, 75 minutos que jugó en amarilla, sin ningún problema. Y lo mismo pasó con Alexander Hernández, que la recibió un poco más tarde la amarilla, ¿no?
3: Exactamente. Después viene la otra parte, ¿verdad? En la mitad del campo juego que no encontrábamos de la forma que nos podíamos parar. Entonces, porque Marcel no agarraba la pelota, no la tomaba, y García no tampoco se acoplaba en la mitad del campo juego, inclusive a veces pasando mal la pelota. Y el luchador incansable era Asís, que por suerte, siempre lo rezongamos, porque en los primeros minutos lo rezongamos, digo, en buenos términos, ¿verdad? De que a veces le cuesta adaptarse a lo que es los primeros minutos y pasa mal la pelota. Y sin embargo, en el día de sábado completó desde un principio hasta el final, quedando todo, como siempre ha sido, ¿verdad? La característica de Asís, dar todo dentro del campo de juego. Pero nos fuimos acomodando en la mitad, en donde tomamos, ahí sí, tomamos el juego, y era lo que yo no sé si estás de acuerdo conmigo. Capaz que por ahí Pandiani no siente tanto la punta derecha, y cuando se vuelca al medio, ahí es pues donde tiene mejor panorama de fútbol, ¿verdad?
4: Sí, claro, sí, eso lo compartimos, donde para nosotros donde se siente más cómodo, pero vos sabés que después del partido, hablando con el presidente, con el doctor Ernesto Del, no, yo me fui contigo y después
3: sí, señor.
4: Un rato lindo, un rato largo hablando con el presidente, sobre todos los temas, y justo pasaba Pandiani y hablábamos de que, me decía presidente, qué partido jugó, y yo le decía, hubo momentos que estaba jugando lateral.
3: Sí, señor.
4: Hay una pelota que saca en un momento dado donde se había venido Central Español después del gol nuestro, ¿no?
3: Sí, señor.
4: O sea, una jugada de gol de Central, que el que la salva es él. Jugando como lateral izquierdo metido ahí, como lateral derecho metido ahí en el borde del área grande.
3: Exactamente, o sea, acá es el compromiso, y es lo más importante, del grupo. Acá es el compromiso del equipo. Entonces, por eso es lindo destacar todo esto, porque realmente cuando uno pretende que el jugador de tres cuartos de cancha adelante sea solo ofensivo y se dedique solo a pasar bien la pelota o a definir, te das cuenta que son solidarios en la hora de recuperar la pelota también.
4: Totalmente, y por eso hablábamos que importante había sido Pandiani, no solo en ofensiva, donde capaz que no apareció tanto, que es lo que yo le decía, pero sí dando una mano en defensa, salvando una pelota que era de gol para Central.
3: Exactamente.
4: Y el que la salva es él. O sea, él la saca del borde del área. Para mí, redondeó un muy buen partido Cerro Largo, ¿no? Pero no un jugador. Hubo jugadores que para mí rayaron a una gran altura, lo decíamos lo de Franca, decíamos lo de Asís. Lo de la guerra hasta que se cansó, corrió todo el mundo. Me gustó mucho el chico Elías de León cuando ingresó.
3: Sí, señor. Buen tamaño, buen 9, e inclusive tuvo para definir y ganando la cancha arriba, que alimentando un poco lo que fue el ingreso de Felipe Córdoba, que tal vez por ahí le faltó ritmo de partido, pero...
4: Bueno, me decía el presidente, hablando con él, que va a dar una muy buena mano Córdoba. Para él es muy buen jugador.
3: Por lo menos hemos visto dos jugadores que han ingresado, al igual que cuando Piga se acalambra, Prado cumplió como corresponde así en el fondo, sacando de arriba.
4: Pero capaz que lo de Prado ya lo conocíamos.
3: Sí, claro, a Prado ya lo conocíamos.
4: Un tablero que rinde, que le va a dar una mano enorme a Cerro Largo, ya lo sabemos. Estos muchachos nuevos, como de León, que tuvo una lesión y que hacía mucho tiempo que no jugaba, y lo de Córdoba no los conocemos, ¿no? Por ese lado es que él me decía que van a dar una muy buena mano, al igual que el chico que vino del interior de Barracas de Dolores, ¿no?
3: Sí, Cabral.
4: Exacto.
3: Sí, que no ha tenido la oportunidad de
4: no, terminar. Eso me dijo, no ha tenido la oportunidad, pero yo lo vi jugar en Dolores y la deja chiquita.
3: Ah, bueno. Eso es buena elección.
4: Lo vi en un partido del interior, esos que te televisan,
3: sí.
4: ¿Viste? Es justo, lo vi. Y la deja chiquita, si juega lo que... yo todavía pensé en algún momento cómo nadie lo había traído para la capital, pero para la capital, digo, o algún cuadro de primera división, ¿no? Pero
3: acostumbrarse
4: es bravo, ¿no?
3: Vos sabés que él me dijo a mí, en una nota antes de irse a Tacuarembó, que él estuvo en España, y dice que extrañó, se tuvo que venir porque extrañaba locamente y no pudo estar. Porque yo le dije exactamente lo mismo que vos. Extrañamente, yo no te conocía en el fútbol de la capital.
4: No,
3: dice,
4: no.
3: Y dice, sí, yo fui a España y no me adapté, extrañaba mucho y me tuve que venir. Ahora, ¿qué es lo que pasa? Vamos ahora a la realidad de lo que este equipo hoy, donde se nos fueron un par de jugadores, y yo vuelvo a reiterar y recuerdo siempre lo que me decía Gustavo, no podés contar con ellos porque ya no los tenés, ya fueron, que eran buenos jugadores los que tuvimos, pero por suerte, donde se le está dando oportunidades a jugadores que realmente, no dan oportunidades, siempre están esperando esos minutos para estar dentro del campo de juego, lo que es, por ejemplo, a mí, Gustavo Viera, ha levantado muchísimo, tiene velocidad, tiene llegada.
4: Hizo una jugada en el primer tiempo por la raya, que fue cuatro jugadores por el camino, la llevaba
3: en el segundo, ¿te acordás? En el segundo fue, ¿te acordás?
4: Sí, el segundo fue.
3: Que inclusive hasta un gol de taco puede haber sido de Pandiani, o sea,
4: sí, por eso te digo, levantó muchísimo.
3: Era lo que faltaba, Gustavo, tú te acordás, tuvo aquel problemita, por un problemita de salud en un principio, que se le hizo unos estudios y por suerte salió todo bien, que es lo más importante, y ahí como que bajó porque tuvo unos cuantos días parado, y ahora como está agarrando ritmo de campeonato y está agarrando lo que es la potencia de velocidad que tiene y la potencia física que tiene, ¿verdad?
4: Sí, es lo que lo destaca él, ¿no?
3: Exactamente. Y donde se despertó, como ya lo he hecho, lo tiene, hijo, lo hablamos, es lindo esas cosas fuera de micrófono cuando lo conversamos y decía, lo tiene, dijo, a Central Español, porque ya van dos veces que lo vacuna, la guerra, ¿no? La guerra lo hizo, lleva 5 goles, de los cuales 12 lo hizo a Central Español. O sea, pero el gol que hizo realmente, con aquella, que inclusive yo lo rezongaba, o sea, estoy hablando en buenos términos, porque yo digo, gracias a Dios tengo una buena afinidad con el jugador, y cuando son jóvenes, digo, tuviste una jugada de que está bien, estuviste bien porque tiraste al arco, pero si vos se la dejabas correr a Gustavo, Gustavo entraba con pelota y todo para adentro porque era la velocidad que en los últimos momentos tenía y preferiste tirar. Ojo, no lo hiciste mal, pero a veces, y yo te digo más, eso es textuales palabras lo que le decía yo a Daguerre. A veces dentro del área, el centro delantero tiene que ser egoísta. A veces, no es siempre. Porque, digo, si no tiramos al arco, yo recuerdo una pelota de Pandiani al borde del área que prefirió tocar donde tiene una zurda hermosa para pegarla al arco. Entonces, digo, a veces demoramos demasiado en buscar esa pelota filtrada y no rematamos poco al arco, ¿no te parece?
4: Sí, estamos de acuerdo. Ahí está la prueba de que el partido se tendría que haber liquidado mucho antes y no haber sufrido hasta el final, ¿no? Tuvimos ocasiones de gol, varias en el segundo tiempo, porque, a ver, el segundo tiempo no Cerro Largo apostó a esperar contra golpear, que era lo lógico, ¿no?
3: Evidentemente.
4: Era lo lógico que teníamos que hacer, no íbamos a salir a la desesperada cuando estábamos ganando 1-0. Era lo lógico lo que hizo, no se tiró atrás, porque no se tiró tan atrás.
3: No.
4: Creo que pasamos un momento de zozobra nomás, con aquella que saca con los puños Pedro González y después el remate que lo de saca, le da el rebote, ¿no? Creo que es esa la única.
3: Las únicas dos más claras, porque si
4: clara, vos decís, digo, ¿no?
3: Sí, el remate clara. Es largo, pero que se fuera afuera, lejos del palo.
4: De sobra no pasaste, no te tiraste atrás. Tiraste esperando y aprovechar el contragolpe. Lamentablemente, ¿qué nos faltó? Nos faltó aprovechar ese contragolpe, ¿no?
3: Exactamente, el punch final para estar tranquilo y cómodo. Cuando decíamos, y ese es el miedo que teníamos, porque vos sabés que un gol no es diferencia, para
4: no,
3: nada,
4: por supuesto que no.
3: Porque en una sin querer, en un centro al área de esos que por las dudas, en lugar de cabecear para atrás, de cabecearla para el otro lado, se la dejás bollando y te la meten adentro.
4: Por supuesto, Peca. Por eso te digo, no. Tendríamos que haberlo liquidado mucho antes el partido.
3: Exactamente.

0: Peñarol, clasificar.
1: Peñarol el fin de semana va a salir a ganar.
0: Ah, ni que hablar, bueno.
1: No, entonces... no va a salir a empatar o decir, porque empato. Yo clasifico. No. ¿Cuál es la misión del grande?
0: Ganar.
1: Ganar siempre.
0: Y para mí...
1: Y para mí
0: ahí va a ser donde esté. Nosotros nos vamos a estar agazapaditos, nos vamos a parar bien dentro del campo juego, no vamos a tener distracciones y en el momento que podamos golpear, vamos a golpear fuerte y para demostrar que por algo estamos definiendo la serie del campeonato intermedio. Es lo que yo pienso, no sé.
1: Yo creo que están los técnicos y seguramente va a haber un planteamiento muy inteligente de parte de Cerro Largo, ¿no?
0: Ah, ni que hablar. Ni que hablar.
1: Para ver cómo encara el partido sabiendo que Peñarol, por más que empate, clasifica, pero Peñarol no va a jugar a empatar, va a jugar a ganar, por lo que decía recién, porque es el equipo grande, porque es el que tiene la obligación de ganar, ¿bien? Más allá de que nosotros tenemos que ganar, pero la obligación de ganar es de Peñarol, el favorito es Peñarol.
0: Es el grande.
1: Ahí está. Entonces digo, el planteamiento táctico del cuerpo técnico va a ser...
0: Muy importante.
1: Va a ser inteligente y va a ser lo principal para encarar el partido del fin de semana que viene, ¿no?
0: Ni que hablar. Acá la concentración tiene que estar en los 90 minutos de juego, no tener distracciones, tratar de no cometer errores, porque lógicamente son seres humanos y son jugadores de fútbol.
1: Claro.
0: Pero tener las menos distracciones, estar con los ojitos bien abiertos, y el resto de la actitud del equipo, yo ni que hablar, sé bien que lo va a tener, eso ni se habla. Y vuelvo a reiterar, golpear en el momento justo. Golpear, uh-huh. Decir, bueno, llegar y si tenemos medio gol, que lo haga el Nacho Ordóñez afuera del área o de allí del área perimetral donde está como técnico, que lo haga él igual. Pero lo importante es cuando de llegar y golpear y hacer el gol y entonces de ahí... tener la tranquilidad de saber llevar el partido, ¿verdad?
1: Sí, yo creo que para este partido pasa a ser fundamental lo que vos siempre decís, los primeros 15 minutos del partido.
0: Exactamente, es donde...
1: Van a ser fundamental.
0: Exactamente, ¿por qué digo esto? Más los equipos grandes que te quieren terminar en los partidos en ese lapso de tiempo para después jugar de otra forma.
1: Te van a salir a avasallar.
0: Ahora, ¿qué pasa si es lo contrario? Donde nosotros podemos de ahí hacerle en lugar de ellos hacer un gol, nosotros hacerlos el gol, bueno, para que después salga.
1: Y ahí cambia el partido. Por eso digo, la táctica del partido va a ser lo más importante. Y si Cerro Largo sorprende y quiere ser el protagonista y te ataca de arranque.
0: Entonces digo,
1: acá está en el cuerpo técnico saber plantear la táctica mejor para el partido que es una final. Porque es una final para Cerro Largo y para Peñarol también, ¿no?
0: Ni que
1: en
0: hablar.
1: La final de la Serie A.
0: Exactamente, ni que hablar. Acá no me interesa que Peñarol lleve de 2 puntos adelante. ¿Por qué? En lo que dijiste tú, acá Peñarol va a salir a ganar. Nosotros vamos a estar agazapados, porque si Dios quiere vamos a estar en una final de campeonato intermedio. Y lo dijo yo, capaz que esas corazonadas que tiene uno. Así que por lo tanto creo firmemente que Cerro hoy por hoy está capacitado... para lo que ha demostrado dentro del campo de juego, lo que es jugar bien al fútbol. Y lo del resto de la actitud sabemos bien de que no es necesario que lo diga yo. Pero lo importante es que futbolísticamente lo estamos haciendo muy bien.
1: Muy bien.
0: Y eso es lo más importante.
1: Sí, yo quiero destacar también, Peter, si vos me permitís, la emoción del presidente, el doctor Rell, en el momento que terminó el partido, ¿no? Porque justo lo teníamos ahí, valía la pena. Primero que nada... destacar la transmisión del sábado, una transmisión preciosa de todos los compañeros, pero es lo que vos decís, en la tribuna sale otra cosa, ¿no?
0: De
1: transmisión, con la palabra de Walter Pandiani, con la palabra del presidente, por supuesto, porque claro, al estar en la tribuna de Cerro Largo, es otra transmisión distinta, más linda. Estás en contacto con el público.
0: Exactamente.
1: Y aparte encontrás gente que vos sobre todo conocés mucho más con respecto a Cerro Largo y jugadores, ¿no? Y
0: siempre
1: no
0: podés,
1: estaba Pandiani el otro día.
0: Sí.
1: Y salió una nota preciosa con Walter Pandiani.
0: Vamos a ver si mañana la pasamos.
1: Y después la palabra del presidente, que lo noté muy emocionado. Muy emocionado. Valía la pena tenerla. Había mil cosas para preguntarle. Yo lo dije en el relato. Pero no. En ese momento era que él expresara

0: sentimiento del triunfo, de la alegría de haber ganado. Y después me quedé hablando con él, y solo quiero destacar una cosa, que lo hemos manejado vos y yo con respecto a la tabla del descenso.
1: Exactamente.
0: Sí. Me dijo, la miro todos los días a tabla.
1: Sí, sí.
0: Y sí, porque él, o sea, yo le explicaba lo que yo pensaba, me decía, sí, es que, ¿viste lo que pasó ahora? Cerro pasó a Danubio.
1: Exactamente.
0: Ahora se está yendo Danubio, no Cerro.
1: Ahora es el grande problema de Danubio, no es de Cerro.
0: Por eso digo, más allá de que estemos disputando una final de serie y podamos llegar, ojalá lleguemos, pero esa tabla que me lo decía el presidente, la mire todos los días, pues me preocupa, y yo le decía, me preocupa para el año que viene.
1: Exactamente.
0: Él me decía, me preocupa todo este año. Claro, yo entiendo. Es el presidente. Yo le digo, yo la miro para el año que viene. Yo no quiero estar antepenúltimo para irme al descenso.
1: No.
0: Quiero subir. Bueno, y me decía eso, ¿no? De que la posibilidad de seguir sumando. Él me decía, ahora fíjate que en esa tabla involucramos a Boston River. Claro, porque lo alcanzamos a Boston River.
1: Exactamente.
0: Lo alcanzamos, ¿viste? Entonces, todas esas cosas son importantes, ¿viste? Por eso la emoción y la satisfacción que tenía el presidente, el doctor Ernesto Bell, de haber ganado un partido clave para todo, para las dos tablas, o para las tres tablas, si querés.
1: Exactamente. Fíjate vos que yo siempre, porque esto se trabaja también en lo que es este...

0: es que con respecto al intermedio del año que pasado, este ha sido un intermedio excelente.
1: Este año sí.
0: Este año ha sido un intermedio excelente, ¿no?
1: Exactamente, ni que hablar.
0: La verdad,
1: vamos invito,
0: no nos podemos quejar.
1: Vamos invito, estamos para definir la Serie A. Vamos a clasificar y vamos a estar en una final, si Dios quiere, del campeonato intermedio. Ah, sí. Soñar no cuesta nada.
0: La primera fecha perdimos con Racing, ¿no? En el intermedio.
1: No empatamos.
0: No hemos perdido. Si no fuera por ese partido, hoy estaríamos con el mismo puntaje, Peñarol.
1: Exactamente. Sí, el otro día se nos escapó también el partido contra Defensor.
0: Pero yo lo que te decía, por eso yo te decía el otro día, Peta querido, para mí el partido más importante era Central. Yo con un punto con Defensor estaba bien.
1: Exactamente. Porque, sí.
0: O sea, no dependo de nadie, dependo de mí.
1: Ahí está. Exactamente.
0: Yo quería llegar a la final.
1: A la definición.
0: O al partido contra Peñarol, dependiendo de mí, no dependiendo de los terceros.
1: Exactamente. Ni que hablar.
0: Soy yo.
1: Exacto.
0: Si yo pierdo, fui yo. No clasifiqué a la final. Si yo gano, clasifiqué porque yo hice los méritos y definí en el último partido contra Peñarol, ¿no?
1: Ni que hablar. Bueno, ya pedí cabina.
0: La cooperativa, vamos a ir a la cooperativa.
1: Sí, creo que sí. Creo que vamos a estar pocos, ¿eh? Vamos a estar pocos ahí, creo que muy pocos vamos a estar, no será. Los colegas y nosotros nada más. No creo que vaya alguna otra prensa donde no designa para la gente del interior. No sé, pienso yo.
0: No, calculo que vamos a ir yo le llamo la radio cooperativa porque estamos todos juntos, compartimos lindos momentos.
1: Exacto.
0: Van muchas radios partidarias, ¿no? De Peñarol.
1: Sí.
0: La verdad que la otra vez había una cantidad de radios partidarias. Eso, vos sabés que eso hay un problema importante, porque el tema que ahora es cómo se va a cobrar.
1: Exactamente.
0: Las transmisiones por YouTube van a tener que empezar a pagar.
1: Ah, bueno, vamos a ver lo que sucede con nosotros porque...
0: No, tengo la información y te lo decía por interno, Peta, estuve en una reunión con el Círculo de Prestas Deportivos y según me dijo Ernesto Ortiz, presidente del Círculo, el que lleva a cargo todas las gestiones, que hay buena predisposición de la AUF y que no se va a cobrar lo que en primera instancia se pensó, sino que se acomodan los costos a las transmisiones que correspondan, aparentemente, ¿no?
1: Ni que hablar. Edgardo.
0: Así que estamos tranquilos.
1: Se nos ha ido el tiempo, 11:52 minutos, es increíble. Teníamos que hacer otro programa, hoy teníamos que hacer otro programa, seguir de largo. Un abrazo, nos reencontramos antes del viernes por ahí. Ya finiquitando para lo que va a ser. Exactamente. Para lo que va a ser esa final del día sábado ante Peñarol. Un abrazo.
0: Dale, un abrazo grande y saludos a todos. Que pasen muy bien.
1: Rápidamente, Juan, vamos a la última tanda. Lo principal y después se decide, venimos con la recta final de deportes. Después. Nos quedan 3 minutos. 2 minutos nos quedan. 2 minutos.
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1: Mucha información nos quedó, pero vamos rápidamente antes que sean las 55, porque vianda sabor casero, el responsable del almuerzo. 093-69-47-76, 098-85-53-20, 093-636507, Caro, Erika y Lucía le resuelven el almuerzo. ¿Qué tiene para hoy? Perdón. 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

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Nos vamos, Juan. 11:55, 54 minutos. Un minuto todavía nos duró, nos quedó, pero no importa. Tantas veces que le hemos robado al programa siguiente que esta vez nos vamos de exacto. Nos vamos hasta mañana, donde le estaremos nuevamente aquí en la radio de la gente, locos de la vida, con este triunfazo de Cerro Largo, que estamos ahí a clasificar. Soñar no cuesta nada. Nos vamos, hasta mañana. La caja está bien, y vos...

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0: Buen día, buenas tardes para todos. Bienvenidos Mundo Latino en el aire hasta las 14 horas. Está hecha la invitación para estar juntos. 092-7250-79 para que pidan el recuerdo que quieran escuchar, lo dedican o simplemente lo compartimos juntos. 464-264-22 y a través del Facebook Mundo Latino Separado Melo, también por ahí se pueden comunicar a través del Messenger. Buenas tardes, compañero Denver.
1: Hola, hola, ¿cómo está? ¿Cómo pasó?
0: Bien, ¿usted?
1: Saluda a la audiencia. Bien, bien.
0: ¿Qué querrá este tiempo?
1: Ay, está anunciado un lote de...
0: ¿De días feos?
1: Pa, 4 días de lluvia.
0: Barbaridad. Bueno, a disfrutar entonces.
1: Que no venga esas cosas raras que también.
0: Exactamente. A disfrutar este rato entonces que nos queda. Y bueno, deseando sí que no sea
1: igual, ya se nota
0: solamente...
1: Que el día está más largo.
0: Sí, sí. Que sea solamente lluvia.
1: Ojalá.
0: Nada más.
1: Ojalá. Bueno, ahí.
0: Ahora sí.
1: Estaba con ruidito.
0: No quería que usted saliera al aire.
1: No simpatiza conmigo.
0: Bueno, ya les cuento novedades por aquí de nuestros avisadores. 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Vamos con otro temita por acá. Y bueno, la invitación está hecha hasta las 14 horas. Mundo Latino en el aire. Bienvenidos.

0: Bueno, pasaba la auténtica, un solicitado, un saludo para Pino Molina y Gladys Villar de Cañadas y Mancas, que pedía algo de la auténtica. Bueno, ahí la complacíamos. 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Todo para tu hogar. Hogar era la palabra, no me salía. usted no estaba atento, no, no, para ayudarme. No,
1: la verdad, hoy me entró la laguna justo con usted.
0: Hoy le entró la laguna, bueno. Bueno, vamos a complacer otro solicitado por acá, Mogambo Sol Negro. Lo pedían desde Barrio Arpí, con mucho gusto complacemos.

0: atención, ¿eh? No, mire, no, que hoy no sé qué le está pasando.
1: Hoy es lunes.
0: se le extendió la laguna.
1: Esto ya es un mar, no es una laguna. Ya es un mar.
0: Bueno, les cuento por aquí. 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
0: 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Que el compañero,
1: buena anfitriona, por lo que veo.
0: Sí,
1: ¿no?
0: Sí. Ay. El compañero Denver estaba buscando el tema. Chop suey de carne.
1: Hay que estar dormido, ¿no?
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0: 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Con otro solicitado, la chica de la boutique, un saludo para Cristina Barrio Sousa, presente como siempre, y bueno, y tengo cumpleaños por acá que nos pasaba tempranito, Caudillo y su señora quieren saludar a su bisnieto, Lautaro Carvalho, que hoy está cumpliendo 16 años, bueno, de parte de su mamá Silvia también, y de toda la familia, un beso grande, y bueno, y que tenga un muy lindo día hoy en su cumpleaños.
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Bueno, vamos con algunos mensajes que están llegando por aquí. Hola, para mandar un saludo a mi abuela Rosario, Agustín y Manolo. Estamos cocinando un buen fideo con tuco. Que pasen lindo. Bueno, muchas gracias. Buen provecho. Se presta el día hoy para un fideito con tuco. Buenos días, Patricia. Muy buena la peluquera. Se las recomiendo a la audiencia. Bueno, muchísimas gracias. Una de las ganadoras del premio del viernes. Ella es Laura Leites, que fue la ganadora del premio de la peluquería Yemina. Bueno, mañana les voy a estar contando un poquito más de la peluquería. Y bueno, vamos a tener los viernes, vamos a tener regalos de la peluquería para todas las chicas de mundo latino, para toda la audiencia femenina, porque ella se dedica a eso, a manos, a pies, también pestañas. Así que una peluquería completa allí, la de Yemina, que está bien frente a la plaza de la terminal. Allí está Yemina. Ya mañana les voy a dar más detalles y obviamente le vamos a dar la bienvenida con todo como corresponde mañana. Otra de las ganadoras también dice: muchísimas gracias, me encantó el reloj. Iliana, bueno, me alegro que lo disfrutes. Anduvo Sirley y Castro por acá levantando su premio también. Muchísimas gracias a todos los que se anotaron. Y bueno, el viernes vamos a tener más sorteos. Vamos a ir anunciando durante la semana, por supuesto, los sorteos que vamos a tener para la audiencia de Mundo Latino el viernes, como cada viernes, que son detalles que damos, ¿verdad? Que siempre está bueno retribuir a la audiencia. Bueno, vamos con otro temita más por acá, compañero, antes de marcar la primer tanda de la radio. Rapidísimo, la verdad que muy entretenido. Así que hasta las 14 horas está la invitación hecha. 092-7250-79-464-264-22 y a través del Facebook Mundo Latino Separado Melo, también en Messenger nos pueden escribir, que por ahí estamos recepcionando los mensajes.

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2: Un saludo para Aurora y Jesús que están escuchando.
1: Exactamente, compañero. Ya lo iba a pasar.
2: Sí.
1: 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Vamos con otro solicitado, Mario Silva, nos pedía Sandra desde Barrio Fogón. Bueno, un saludo grande, gracias por estar del otro lado ahí, como siempre. Y bueno, un saludo para toda la audiencia de Mundo Latino, los fans de Mario Silva, si habrá tenido temas lindos, sí. Y qué épocas lindas, ¿verdad? La música de antes, digo, no tiene comparación.
2: No, no hay es manera.
1: Un espectáculo.
2: No va a volver también.
1: Lindo escuchar, te lleva a todos los
2: Yo lo tuve de vecino,
1: sentidos.
2: Vivió el otro día,
1: ¿sí?
2: Sí, claro.
1: Muy buena gente.
2: Total.
1: Muy buena gente.
2: Sí, sí.
1: Siempre el mismo.
2: Humilde.
1: Es verdad. Así que compartimos con mucho gusto a Mario Silva por aquí. Diferencias. Año 1999.
2: Mirá vos, 27 años ya.
1: Sí, tendrá un poquito de años. ¿Cómo andas de calculadora?
2: No, yo de matemáticas soy bueno.
1: Bueno.
2: Sí, tenga cuidado con la
1: siempre
2: la
1: a su favor.
2: Sí, siempre.
1: La casa no pierde, dijo no, uno.
2: Es como el casino, la casa.
1: Yo me mataba la risa el otro día con Flavia también. Sí. Yo puse unos tomates en la balanza y ella pensó que eran manzanas, ¿vio? Entonces, porque había puesto manzana y tomate. Cuando vio que era tomate,
2: medio caro el tomate.
1: Sí, sí. Sacó más que rápido. No, la casa no se equivoca nunca. Bueno, vamos por aquí. Un saludo grande para Flavia.

0: al Messenger de Mundo Latino y quiero un tema de Mario Silva. Bueno, dentro de un ratito compartimos otro tema de Mario Silva con mucho gusto. Tenemos, se viene una banda nueva. Sofía se llama, nos mandaron material, mañana vamos a estar dando difusión con mucho gusto. Ya le pasé mi número, así coordinamos una entrevista y que nos cuente un poquito bueno. Sobre el nuevo proyecto que se viene. Está muy bueno el tema que mandaron.
1: ¿Sí?
0: Avión a Madrid se llama, ya lo pueden escuchar ahí en YouTube. Está muy bueno, la verdad. Impecable. Bueno, me escribió por acá, dice, somos de Melo en este momento. Me habla más tarde, dice, buenas tardes, por acá Emiliano, te dejo nuevo trabajo de este proyecto nuevo, Sofía. Está muy bueno, lo pueden ver en YouTube, lo pueden escuchar. Avión a Madrid se llama, intérprete espectacular. Somos de Melo. Muy bien, cualquier cosa a las órdenes por acá. Y bueno, vamos a ponernos en contacto con él para hacerle la invitación. Venga por aquí por los estudios La 99 y nos cuente un poquito del proyecto. Hay muy buenas voces acá en Melo que se están dando a conocer. Sí, está muy bueno, hay lugar para
1: últimamente
0: todos.
1: Últimamente salieron unos cuantos grupos.
0: Exactamente.
1: Y bastante buenos.
0: Sí, todos. Hay lugar para todos. Sí, así claro. Que no se peleen. Mundo Latino tiene las puertas abiertas y los micrófonos para todos los grupos de acá y de todos los lugares que quieran venir. Estaba escuchando también de ahí de Aceguá también, el grupo
1: Estilo B.
0: De
1: Noblía.
0: Sí,
1: Estilo B.
0: Muy bueno.
1: Sí,
0: bueno.
1: Andan muy bien.
0: Andan espectacular, la verdad.
1: Y andan tocando por todos lados.
0: Muy linda, linda música.
1: Tengo un amigo ahí que toca los teclados y andan muy bien.
0: Muy buena música, la verdad sí. Así que vamos a empezar a dar difusión. Lo que pasa es que a veces no soy muy de las redes.
1: Sí, claro.
0: Y lo veo de pasada. Entonces, todos los que tengan material para difundir, lo pueden hacer llegar acá a La 99 a través del 092-72-50-79. Se comunican por ahí, después yo les paso mi particular. Así vamos dando a conocer esas bandas que están muy lindas y sonando muy bien y hacen buena música. 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
0: 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Vamos con otro temita por acá, compañero. Pegadito a este va a ir otro de Mario Silva que era solicitado con mucho gusto.

0: Silva, te deseo morir. Un saludo para la parienta Rocío Silvera. Quería saludar a su esposo Pedro Borba desde el barrio Leone. Bueno, un beso grande para ustedes. Así que pedí algo de Mario Silva. La complacíamos con muchísimo gusto también. Muy pedido, Mario Silva. Como cada día de recuerdo, cada lunes y cada miércoles, es muy solicitado. Un saludo para el primo Alex, que está en sintonía también desde Rocha. Un beso grande para él y para la familia también. Vamos a marcar la segunda tandita del programa, compañero, y volvemos ya para los últimos minutos de este mundo latino de lunes. Solamente recuerdos.
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0: cumpleaños allí por el barrio Leone. Dice, hola, feliz cumple a Pedro Borba. Bueno, feliz cumple para él, que tenga un lindo día. También un saludo para Violeta, Gloria y Mabel Barrio López Benítez, presente también. El tema con otra va a quedar para mañana. Hoy solamente recuerdos. Va el saludo. Dice que están lavando a full, aprovechando. Sí. Por lo menos el aire... seca, ¿verdad?
1: Seca, claro.
0: Así que aprovechar hoy que el tiempo nos está dando un changuín. Ya después se descompone, parece. 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Vamos con otro temita más por acá, compañero, y volvemos ya a los últimos 20, 22 minutos de este programa de lunes, que está pasando rapidísimo. Muchísima gente comunicándose, agradecerles, por supuesto. Y bueno, ya les vamos comentando por acá que el viernes vamos a tener nuevamente sorteos: 464-264-22, 092-7250-79 es el contacto WhatsApp de la 99 para toda la programación, y a través del Messenger de Mundo Latino Separado Melo también están llegando los mensajes.

0: 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Va a llegar camión esta semana, llegaron plantas artificiales que eran muy pedidas también, chocolates, peluches, diferentes modelos de peluches también allí, muy pedidos, y bueno, y para las ocasiones especiales, qué mejor que un peluche con dedicatoria, y ya queda
1: Gardel.
0: Como Gardel. Dijeron usted, ¿cómo sería como Gardel?
1: Es el dicho. ¿Qué significa?
0: ¿Qué significará como Gardel?
1: Y un crack, digo yo, no sé, pintur. Yo qué sé,
0: como Gardel. Como Gardel. No sé. Voy a buscar, a ver cómo sería.
1: Es bueno buscar el significado. Esos dichos que hay, uno sabe a veces.
0: Como Gardel. Vamos a ir.
1: Y como el uno. Como Gardel era el uno, quedarás como el uno, será.
0: ¿Y Gardel de dónde era al final? ¿Qué dice usted?
1: Ah, yo digo que.
0: Todos pelean.
1: Para mí es francés.
0: ¿Sí? No sé. La gente dice que es de ahí, de Tacuarembó. ¿No era?
1: Sí, la madre francesa.
0: Otros dicen que es de allá, de Argentina. Es nuestro, dijeron los argentinos.
1: Es como el dulce leche, que también los argentinos se quieren hacer dueños. Yo qué sé.
0: ¿Qué dulce de leche le gustó? Sé que estamos hablando.
1: No se puede decir la marca.
0: ¿Por qué no?
1: No. No, me gusta casero, en realidad.
0: Ah.
1: Caserito. Está rico.
0: ¿Le gusta la ambrosía? La ambrosía no. Ay, a mí tampoco. El manjar es rico. Con aprole también es rico. Sí. ¿Por qué no si es de acá?
1: No, el manjar es muy rico.
0: El manjar es rico. Con aprole también es muy rico. Sí, sí. Bueno, más rico con aprole.
1: Mi abuela era rico.
0: Sí.
1: A mi abuela era una capa haciendo
0: dulce. Bueno, muy bien. Vamos con Etiqueta Negra. Un saludo para Washington, para su mamá también. Barrio Feder presente.

0: pasar.
1: No. Bueno, agradecerles a todos los que estuvieron en contacto con nosotros, a nuestros avisadores también. El reencuentro mañana 12 y algunos minutos para la segunda edición de esta semana de Mundo Latino. Que disfruten, que tengan linda tarde. Gracias, compañero Denver.
2: Un gusto, como siempre, mañana nos encontramos.
1: Bueno, que pasen todos muy bien. Hasta mañana. Chau, chau. Pues,

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Hola, ¿qué tal? Aquí estamos, como todas las tardes, en cdm.com, en la 99.1 del dial. O también a través de la web nos escuchás, radiofm991.com, cuando son las 14:17 minutos. Intoxicados, escuchamos. Fuego. -19.6 la temperatura actual en nuestra ciudad. El cielo está cubierto. Comenzamos con las alertas. Y aunque todavía no llega a nuestro departamento, es bueno que lo tengamos en cuenta porque, bueno, nos puede afectar más tarde. Advertencia amarilla por tormentas puntualmente fuertes y lluvias abundantes. Por el momento están afectados los departamentos de Artigas, Rivera y Tacuarembó.

Nosotros tenemos cielo cubierto, nuboso, precipitaciones y tormentas anunciadas para las próximas horas, mejoras temporarias, nieblas y neblinas, vientos del noreste con rachas fuertes hasta de 40 kilómetros por hora, rachas fuertes asociadas a tormentas. 14 grados será la mínima esta madrugada.

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Hoy tenemos para destacar uno de los libros más vendidos en Latinoamérica, que le pertenece a una escritora mexicana que se llama Sofía Segovia. El murmullo de las abejas. El murmullo de las abejas tiene todos los ingredientes esenciales para convertirse en un clásico de la literatura mexicana contemporánea. El murmullo de las abejas, nombrada la mejor novela del 2015 por Toons. La autora, que despierta la historia de México y recupera su lugar en nuestros corazones. En Linares, al norte del país, con la Revolución Mexicana como telón de fondo, un buen día, la vieja nana de la familia abandona sorpresivamente un reposo que parecía eterno para perderse en el monte. Cuando la encuentran, sostiene dos pequeños bultos, uno en cada brazo. De un lado, un bebé misterioso y del otro, un panal de abejas. Ante la insistencia de la nana por conversar y cuidar al pequeño, la familia Morales decide adoptarlo. Cubierto por el manto vivo de abejas que lo acompañarán y harán para siempre, Simonopio llega a cambiar la historia de la familia que lo recoge y la de toda una región. Para lograrlo deberá enfrentar sus miedos, el enemigo que los acecha y las grandes amenazas de la guerra, la influencia española y los enfrentamientos entre los que desean la tierra ajena y los que protegerán su propiedad a toda costa. El murmullo de las abejas huele a lavanda, a ropa hervida con jabón blanco, a naranjas y miel. Una historia imprescindible de amor y de entrega por una familia, por la vida, por la tierra y por un hermano al que se ha esperado siempre, pero también la de una traición que puede acabarlo todo. El murmullo de las abejas, de Sofía Segovia. Edita Lumen.

0: Baiano, lo que estábamos escuchando, Sola. Vamos con el pronóstico del tiempo en estos últimos minutitos ya de cdm.com para mañana martes 28. Nuboso y cubierto, precipitaciones y tormentas aisladas, mejorando, nieblas y neblinas. 22 la máxima, 14 la mínima. El miércoles 29, nuboso y cubierto, precipitaciones y tormentas, nieblas y neblinas, viento del este incrementándose con rachas fuertes asociadas a tormentas. 17 la máxima y 11 la mínima.
1: El resto sí te queda.
0: Como siempre, un placer haber compartido con ustedes estos minutos de la tarde. Volvemos mañana, minutos después, de Mundo Latino. Como siempre, para más cdm.com aquí en la 99. Gracias, que pasen muy bien. Chao.

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1: Bueno, arranca. Y si hoy ganamos, me hago el parrillero en el fondo. O le pago a mi suegro lo que me prestó. O me voy de viaje a Brasil.
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0: hacer una cagada.
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0: pausa de hidratación.
1: ¿Cómo pausa
2: sí.
1: de...?
2: Sí.
0: Pausa Acabó. De hidratación.
1: Vos sabés que sabía que en cualquier momento iba a venir. No puedo creer. No puedo más. Estoy tomando... Bueno, un segundo. La pausa de hidratación. ¿Incluye un tecito?
2: Sí.
1: Ok,
2: sí.
1: Perfecto, tecito.
3: ¿Tienes dolor de garganta?
1: No, no tengo dolor de garganta, simplemente estoy tomando el tecito que tomo antes de empezar, pero hoy no me dio el tiempo. ¿Qué tal, todo bien?
2: Sí,
4: sí.
1: ¿Tenemos el seguí la frase?
5: ¿Todo bien?
1: Ah, qué linda manera de arrancar el programa, entonces. Silencio. Ustedes, ya están enterados, obviamente, porque
4: sí.
1: hablamos el viernes pasado de las picadas clandestinas.
2: Sí.
4: Sí.
1: Bien. El viernes a la noche...
6: Atención.
1: ...volvieron a juntarse las motos.
7: Alguien que me alcance el bisturí. Alguien que me alcance...
8: ¡Son amigos! ¡Amigos!
1: Es ya insostenible esto. Es... hasta una provocación, por supuesto. Una provocación ante el poder.
9: Mira una moto.
1: ¿Cómo?
9: Mira una moto.
1: Ok, una moto no hace nada.
9: Mira una moto.
1: ¿Cómo?
9: Mira una moto.
1: ¿Tres?
9: Bueno. Mira una moto.
1: ¿Cuatro?
9: Mira una moto.
1: Bueno. Ojo, le estamos hablando a todo el país y a todo el mundo.
6: Atención.
1: A los uruguayos que están en el mundo. Los uruguayos que están en el exterior y que ya están acostumbrados a vivir de otra manera, con una calidad de vida superior. Por más que nosotros les contemos lo que se vive en Montevideo, no lo van a poder entender. También la gente del interior, que tienen otra calidad de vida, ni mejor ni peor. Diferente. Yo no me imagino esto en los diferentes departamentos que nos están escuchando. El viernes otra vez se juntaron la moto.
8: Ay,
1: ¿vieron
8: la pucha,
1: el tweet que subí?
2: Sí.
10: Arroba opetinati.
1: Lo subí a mi Twitter. Y también lo subí al Instagram. Porque de alguna manera... esto hay que repetirlo hasta el cansancio, porque si no, lo normalizamos. Y no debería ser así. Escuchen lo que grabó una vecina de la Rambla de Punta Carretas a la 1:00 a.m. Viernes a la noche, escuchen.
11: Contramano. Contramano.
1: Contramano, las motos contramano.
11: Contramano.
1: El video está en mi Twitter y en Instagram.
11: Todos de vuelta.
10: Arroba opetina.
1: Ahí vienen de vuelta, dice.
11: Todos de vuelta.
1: Las motos por la vereda.
11: Se paran en la calle. Cualquier cosa es esto.
1: Contramano.
11: ¿Qué significa esto?
1: Hacen Willy. No dejan pasar a los autos.
11: ¿Qué es esto? Arriba de medidas, cualquier cosa arriba de las medidas andan.
1: Decenas de motos juntas.
11: Están parando, miren lo que es esto.
1: En Punta Carretas, en el Parque Rodó. No dejan pasar ni doblar a autos.
11: Cualquier cosa, ¿qué es esto?
1: Escuchen esto.
11: Con
1: esto,
11: los autos parados no pueden cruzar.
1: Es el audio real, no estamos metiendo ningún efecto.
11: ¿Qué es esto?
1: ¿Qué es esto? Grita la señora.
11: Estamos acá en Rambla Gandhi. ¿Qué es esto? ¡Se va a
1: misma esquina, ¿eh?
4: La mañana nadie puede descansar.
1: Decenas y decenas de motos en la misma esquina que se paran porque se les antoja.
4: El auto parado, no lo dejan pasar.
1: No dejan pasar ni doblar autos. Van por la vereda.
4: Arriba de las veredas.
1: Es como si me estuviera escuchando. Listo. Esto es Montevideo. Lo quería transmitir porque no hay nada más genuino y real que un video de lo que se vive en Montevideo. Esto es tremendo. ¿Saben qué es esto? Es la desidia. La desidia de el jefe de policía de Montevideo, la desidia del Ministerio del Interior y la desidia de la Intendencia de Montevideo, que tampoco fiscaliza. Estamos en un momento en que cada uno va a tener que defenderse de la manera que pueda. Esto fue lo que pasó en Montevideo. Jueves

0: ministro negro iba para ahí, eso dijo cuando mataron al niño de 12 años. No, te digo exactamente lo que dijo y es obviamente un verso más. Dijo, estaba llegando al lugar un operativo policial prácticamente en el mismo momento en el que ocurren los disparos. No tenés vergüenza.
1: Alguien que me alcance el bisturí.
0: Es el primer negro colorado. De vergüenza.
2: Vayan, sí.
0: No se salva nadie. De esto vamos a hablar mañana.
3: Mañana.
0: En Martes Ilustrados, que además comienza a las 5 de la tarde, mañana.
4: ¡Ay, Dios mío!
0: Horario adelantado. Ya te lo vengo afirmando. Mañana a las 5 de la

0: de las picadas clandestinas, no podíamos elegir otro seguí la frase que este. Para que vos te descargues, para que vos hables, porque este micrófono no es nuestro micrófono, es el micrófono de la gente. Así que al 094-282-802, el seguí la frase es...
1: Sobre las picadas clandestinas, lo que tengo para decir es...
0: Sobre las picadas clandestinas, lo que tengo para decir es... ¡Seguí la frase!
1: 094-282-802. Sobre las picadas clandestinas, lo que tengo para decir...

0: 28 minutos van de las 3 de la tarde. Te repito el seguí la frase.
1: Sobre las picadas clandestinas, lo que tengo para decir es...
0: Sobre las picadas clandestinas, lo que tengo para decir es...
1: Sobre las picadas clandestinas, lo que tengo para decir es...
0: Seguí la frase al 094-282-802.
2: Se pudre todo.
0: Seguí la frase al 094-282-802. Seguí la frase.

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0: Mano lunes al 101.9. ¿Qué mano metimos el viernes, eh? ¿Cómo habrán pasado el fin de semana?
3: Van a casarse.
0: ¿Se irán a casar?
3: No.
0: ¿O les pudrimos el matrimonio?
4: Buen fin de semana para todos.
5: ¿Cómo pasaste?
0: Muy bien, muy tranquilo. Un fin de semana con solcito dominguero hermosísimo, ¿eh?
3: ¿Ejemplo?
0: ¡Qué lindo!
6: ¿Qué pasó?
7: Contanos, ¿cómo fue?
0: Es que después de... nada, pero... después de ver el sol, después de tantos días de niebla y lluvia, no nos imaginamos viviendo en esos países donde no se ve el sol durante 6 meses, ¿no? Hablando del fin de semana.
6: ¿Qué pasó?
3: ¿Qué pasó?
0: El presidente de la República, Yamandú Orsi, acompañó la histórica noche de Gastón Reyno. ¿Se habrá quedado? Pues lo fue a saludar, pero no sé...
8: ¡Hola, pucha!
0: Pará, lo fue a saludar...
8: Sí.
0: Pero no sé si asistió a la velada, ¿eh?
3: ¿Es de mala suerte?
0: No, no es de mala suerte. ¿Sabés lo chiflido que se iba a mandar?
8: Sí. Sí.
0: ¿Se iba a comer unos chiflidos al plato? ¿Alguien me puede averiguar si fue? Yo no encontré...
9: ¿Alguien me puede averiguar?
0: No encontré ninguna foto, ¿eh? Del tipo en primera fila viendo...
10: ¿Peleas conmigo?
0: No, es que lo iban a agarrar entre todos. El presidente Orsi saludó a Gastón Reyno en el vestuario.
7: Él va a romper la cabeza.
0: ¿Ustedes escucharon y vieron lo que fue ese encuentro?
11: ¿Cómo me vas a joder? Muchísimas gracias.
0: ¿Cómo me vas a joder? Porque él dijo, no te quería joder.
11: Gracias a todos por venir.
12: Mucha mierda.
11: ¿Cómo andan?
0: Mucha mierda, le dice. Delante de los pibes. Mucha mierda.
13: Vos, está que explota esto, ¿eh?
0: Está que explota esto, ¿eh?
13: Me dijeron que está...
0: Me dijeron que está.
11: No, pero
0: si
11: ya se acerca a mi casa, mirá, ahí ya está todo listo. El atuendo,
0: Bueno, me da vergüencita, discúlpenme, no lo puedo. Ay, Dios santo y la Virgen. Lo importante del presidente es que junto a Mario Lubetkin viajaron a Perú para participar de la ceremonia de asunción de la presidenta electa, Keiko Fujimori.

0: presidente y Mario Lubetkin están en viaje a Perú para asistir a la asunción de Keiko Fujimori. Lo acompañó Lubetkin por la duda que se pierda. Saludo al Japón en este... El tipo va a ver a Keiko. Un saludo a todo Japón por esta asunción.
1: Presidente, buenas noches. ¿Cómo está? Qué gusto saludarlo.
2: Felicitaciones por dos cosas. Primero, por el triunfo, por tu perseverancia, que es ejemplar. Desde el lugar que nos toca estar, para apoyarte a ti y a tu equipo, para mantener...
0: No es inteligencia artificial.
1: Para mí será un gran gusto seguir fortaleciendo las relaciones de amistad e intercambio comercial entre Uruguay y el Perú.
2: Con gusto, tenemos para aprender mucho de todos. Opa. A su vez, es envidiable el tema de la producción agrícola de ustedes. Por suerte, tenemos mucho intercambio. Toda la fuerza ahí y de verdad te deseo lo mejor.
1: Igualmente, muchas gracias, presidente.
2: Toda la fuerza ahí y de verdad te deseo lo mejor.
1: Muchas gracias, presidente. Hasta luego.
0: Toda la fuerza ahí, le dijo el presidente Yamandú Orsi.

0: ¿Dónde están?
1: El cóndor pasa, como nos enseñaban este tema en la escuela.
2: ¿Pero para qué?
1: El Perú cambia de presidente.
3: Hay esperanza.
1: Y por suerte hay esperanza porque también cambian de ideología. Para, ¿estábamos escuchando El cóndor pasa? ¡Pasa!

0: Hablando de cóndor. El cóndor del que hay que hablar es este. El vehículo blindado Cóndor. No duró un día.
1: Alguien que me alcance el bisturí. Alguien que me alcance el bisturí.
2: ¿Cómo?
0: La tanqueta del ejército, utilizada por la policía, se rompió en menos de un día de empezar a usarse.
3: Es mecánico.
0: El vehículo Cóndor, que había quedado fuera de servicio, volvió a patrullar.
2: ¿Qué?
0: Pero la noticia es que no duró un día.
4: ¡Ay, la puya! ¡Pero qué increíble!
0: Se empezó a usar y se rompió.
5: Uruguay sorprende.
0: La unidad sufrió daños en las mangueras de aire y también en el freno de mano. El primer blindado militar Cóndor no pudo usarse ni siquiera un día.
4: ¡Ay, la pucha!
6: Uno más para atender.
0: Antes de continuar, tengo que decirles algo importante. Tenemos el video. Tenemos el video y es primicia.

0: Atención.
1: Ya les informamos que el primer blindado militar Cóndor se rompió y no pudo usarse ni siquiera un día completo. El video prohibido.
2: ¿Dónde está?
1: Con la ministra de Defensa, Sandra Lasso.
3: ¡Ay, Dios mío!
1: Está en nuestras redes.
4: Arroba Opetinati.
1: Está en Twitter.
4: Arroba Opetinati.
1: Está en Instagram.
5: Arroba Petinati Uy.
1: Está en TikTok.
5: Arroba Petinati Uy.
1: El único medio.
0: Atención.
1: Hemos sido amenazados.
6: A la mierda.
1: Nos quisieron cancelar.
7: Sí.
8: Sí.
1: Pero tenemos el video prohibido de la ministra de Defensa manejando el cóndor. La ministra de Defensa manejando el cóndor. Está en las redes. Arrancó por 8 de octubre. El Ministerio de Defensa está en 8 de octubre. Arrancó, pasó el túnel. No quiero spoilear el video.
9: Asomando por el túnel.
1: Solo quiero que vean el video prohibido de la ministra de Defensa. Manejando el cóndor. Se quedó en cuatro.

41 son los minutos que van de las 3 de la tarde. 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

0: Lady Amar.
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11: Vendido.

0: tenemos que repetir una vez más.
1: Sí.
0: Que no hacemos empujones gastronómicos.
1: No.
0: No hacemos empujones gastronómicos.
2: ¿Entendieron?
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1: Sí.
0: 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El tipo viajó a Suiza para la Asamblea de la Unión Interparlamentaria. ¿Saben de quién estoy hablando?
1: No.
3: ¿Quién es?
0: De Daniel Caggiani.
4: ¿Quién es?
0: El legislador Daniel Caggiani del Frente Amplio viajó a Suiza. La guita que se están gastando estos frentistas en viajes que no irían por sus propios medios. Llámese la hija de Blanca Rodríguez. No tiene nombre, para mí es la hija de Blanca. Daniel Caggiani. Todos. Daniel Caggiani viajó a la Asamblea de la Unión Interparlamentaria.
5: ¿Pero para qué?
0: ¿Por qué dije que no tiene nombre? Es la hija de Blanca. Porque por eso está. Está por ser la hija de Blanca. Si no hubieran hecho un llamado. Claro. Si hubieran hecho un llamado y lo ganara, capaz que sería Fernandita.
6: Yo pero siento que no era podrido aquí.
0: Habló Daniel Caggiani. Viajó a Suiza. Imagínense los miles de dólares en pasaje y en viáticos para decir esta poronga. Discúlpenme, me quedé corto con la palabra. No se asusten, no digan ay lo que dice Peti. Escuchen esto y se van a dar cuenta. Poronga que la porra.
7: You have 11 votes. Proposal on Madagascar, please.
0: Suiza, ¿eh?
7: We need your microphone on.
8: 10 a favor. 10 a favor.
0: Para. El tipo lo que tenía que decir es 10 a favor. No había prendido el micrófono.
7: We need your microphone on.
0: Ahí está. Necesito que prenda el micrófono. O sea, un burro.
5: Dios mío.
0: Sí, con...
9: Alguien que me alcance el bisturí.
0: Dios mío, que la Virgen nos ampare. Yo que no tengo vírgenes en mi religión, le pido a la Virgen que nos ampare. Escucha, Daniel Caggiani bajó a Suiza, tenía que hablar en el micrófono, no lo prendió, le dice, che, prendeme el micrófono, por favor. Y después tenés que decir 10 a favor. Por lo menos preguntale a la inteligencia artificial. Estudiá, hijo de tu madre, pará un momento, no me aplaudan. Me vuelvo loco. A ver, tenés que decir 10 a favor. Pedile a la inteligencia artificial cuando estás en el hotel. ¿Cómo se dice? 1 a favor, 2 a favor, 3 a favor, 4 en inglés. Pero el tipo no hizo ni siquiera ese trabajo. No sabe cómo se dice abstención en inglés. O sea, búscalo en Google.
5: ¡Ay, Dios mío!
0: Miren la vergüenza que nos hace pasar este sujeto.
7: We need your microphone on.
8: 10 a favor. 10 a favor.
0: ¿Ten qué?
7: You have 11 votes.
8: Abstención.
0: Abstención. Abstención.
8: Abstención. Abstención.
7: So
0: Para. El silencio que hace la chica. Dice, ¿qué mierda? ¿Quién es este? ¿Quién es? Vamos de nuevo de arriba porque me vuelve
7: loco. You have 11 votes. Proposal on Madagascar, please.
0: Ahí está, sí.
7: Need your microphone on.
8: 10 a favor.
0: 10 a favor.
8: 10 a favor.
0: ¿Ten qué?
7: You have 11 votes.
8: Abstención.

0: Abstención. Bueno.
1: So proposal on Madagascar, you are
0: Madagascar.
2: Chen.
0: A favor
2: y una abstención.
1: Okay.
0: Y una abstención.
2: Y de another.
1: Just a second, it's been noted. And the proposal on organized crime, please.
2: 11 a favor.
3: Alguien que me alcance el bisturí.
0: No.
4: Thank you for everything.
0: No. ¿Te pagamos un viaje a Suiza para esto?
2: Chen.
0: ¿Cómo se dice 10 en inglés?
2: Chen.
5: Es una B.
0: ¿Vieron que Moronga quedaba corto? A ver, no hay que saber inglés. Yo no sé inglés, pero me esfuerzo. Y si no me esfuerzo, trato de quedar. No quedar en falsa escuadra.
6: Le pido que no opine.
0: Bueno, pero a ver, fantasma. Te pagamos el hotel viaje. El todo te pagamos. El hotel, te pagamos todo.
2: ¿Nuevo pasaporte?
0: Los viáticos, no, el pasaporte no te lo vamos a pagar. Tenés que decir 10 a favor o 9 a favor.
2: Chen. No se entiende mucho.
7: Yo siento olor a podrido aquí.
0: Me vuelve loco. Para, dame un segundo.
7: Huele muy mal.
0: Hola, Lucy, ¿cómo te va? Es Peti, ¿qué tal? ¿Cómo vas? ¿Cómo estás vos? Hola, Lucy, ¿cómo estás? Es Peti.
8: Hola, Peti, claro que sí. Peti aquí con una sonrisa lista, contenta de estar una vez más en Malos Pensamientos con la mejor audiencia del mundo. Y bueno, hoy son las 3:51 de la tarde, lunes 27 de julio. El frío de Montevideo se siente fuerte, pero nosotros le ponemos calor con esta charla.
9: ¿Ustedes se fumaron algo antes de venir?
0: Ok, ¿estás bien? ¿Estás medicada? ¿Estás tomando lo mismo que Carolina? O sea, ¿estás media lenteja? ¿Puede ser?
8: Ay, a ver... no, Peti, no estoy medicada, pero creo que sí me salió un poquito formal. Vuelvo a modo malos pensamientos, despierta, rápida y con ganas de jugar. Y ya que me tiraste esa, te devuelvo una. Ay. Si hoy es

0: 10-2. Y si es en deportes, también se usa mucho it's 10 to us, que es como decir vamos ganando por 10 o we're up by 10. Si quieres otro contexto, decime y lo vemos.
1: Bien, es digamos una votación y en una votación yo quiero decir 10 a favor. ¿Cómo se dice en inglés?
0: Dame segundo. 10 votes in favor. O simplemente 10 in favor, si ya está claro que hablas de una votación.
1: Ok, 10 in favor. ¿Lo dije bien?
0: Exacto. Sí, perfecto. Así se dice. Suena claro y natural.
1: 10 in favor.
0: Ahí va. Bien dicho. Breve y correcto.
1: Bien, ¿cómo se dice abstención en inglés?
0: En inglés se dice abstention. También puedes escuchar abstain.
1: Ok, abstain o abstention.
0: Abstain, verbo. Abstention, sustantivo.
1: Abstention.
0: Sí, exacto.
1: ¿Cómo lo dije?
0: Abstention.
1: Abstention.
0: Bien ahí, lo dijiste perfecto.
2: Abstención.
1: Te mando un beso grande. ¿Estabas durmiendo? Capaz que estabas durmiendo, te levanté de la siesta. Está tomando lo mismo que Carolina. ¿La conoces a Carolina o no?
0: A ver. No, la verdad que no. No sé quién es Carolina en tu contexto. Así que no te puedo decir que la conozco.
1: Ok.
0: Pero ya entendí el chiste, que hoy estuve un poquito más lenta de lo habitual. Prometo estar más despierta.
1: Te quiero, te quiero.
0: Yo también te quiero, Betty. Que te salga muy bien el programa.
3: Ojo con lo que toman.
1: ¿Viste, Cajiani, que no era tan difícil?
2: ¿Chen?
1: O sea, Cajiani, te pagamos miles de dólares.
2: Abstención.
1: O sea, tenés que preguntarle a la inteligencia artificial y te dice, en un segundo, abstention.
2: Abstención.
1: Abstention.
2: Abstención.
1: Abstention.
2: Chen.
1: Chen. Chen. Chen. Chen. Chen. Chen.
2: Chen.
1: Chen. One, two, three.
2: Chen.
1: Me vuelvo loco.
4: Todo este episodio huele muy mal.
1: Y obvio. Chen. ¿Sigue en Suiza o ya volvió?
5: ¿Dónde está?
1: Todos estamos esperando lo mismo, ¿no?
2: Sí.
1: Hay
2: sí.
1: Gente que no debe saber de esta noticia. ¿Tenemos el audio de Telemundo? Sí. Hay gente que no tiene idea de esta noticia, así que prepárense para lo peor. ¿Están preparados para lo peor?
2: Sí.
3: Sí.
1: Bien. Esta fue una de las noticias del fin de semana. Se presentó en Montevideo. Atención. El libro para niños, Mi Amigo.

0: Pepe, escrito por la maestra y escritora Carolina Gorga. Dedicado a contar la vida de José Pepe Mujica.
1: Lo que a mí me interesaba compartir es su pensamiento en cuanto al medio ambiente, en cuanto a los vínculos de la solidaridad y del trabajar los sueños. Lo llevó a ver, pudo ver la primera escritura, que tenía algunas imprecisiones en cuanto a información de su infancia, y después pude chequear con Lucía, en distintas oportunidades fuimos como hilando más fino y nos fue acercando más información para que fuera lo más fiel posible a la vida de Pepe.

0: es un libro infantil que presentó una maestra que ha escrito este libro dedicado a contar la vida y las ideas de José Pepe Mujica.
1: Yo tengo un sapo que se llama Pepe.
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0: Llama.
1: ¿En serio vamos a llamar a la maestra?
2: ¡Ay, Dios mío!
1: ¿En serio vamos a llamar a la maestra?
0: Sí.

0: Hola.
1: Sí, maestra Gorga, buenas tardes.
0: Buenas tardes.
1: Quería felicitarla por el libro, le habla Petinati de Malos Pensamientos. ¿Cómo le va?
0: Bien, ¿y tú?
1: Muy bien, felicitaciones por el libro que sorprendió a todos, o por lo menos masivamente, ¿no? ¿Cómo sintió la repercusión?
0: Y la verdad que muy buena, la verdad que sí.
1: ¿Cuánto le llevó a escribir el libro Mi Amigo Pepe?
0: Y más de 2 años.
1: ¿Mucho tiempo?
0: Sí, bastante tiempo.
1: Ajá. Es un libro que apunta a los niños.
0: Sí, también lo puede leer un adulto, por supuesto.
1: Claro, claro. Cuéntenos, ¿por qué hacer un libro para niños hablando de Mi Amigo Pepe, hablando de el expresidente Mujica?
0: Bueno, es un libro que habla de la vida de Mujica en cuanto a su evolución de vida, en el aprendizaje que tuvo a lo largo de su vida. Es una figura uruguaya conocida en el mundo entero y no había nada que hablara para niños sobre su vida, justamente.
1: ¿Considera usted que Mujica es un referente para los niños de nuestro país?
0: Referente en cuanto a la resiliencia, en la adversidad, en la vida austera, en el desapego material, en el amor por la naturaleza.
1: Bien. ¿Cuál es el enfoque que le ha dado al libro?
0: Y sobre la filosofía de vida en estos temas, ¿no? Ese es el enfoque. El propósito del libro es ese.
1: Todos recordamos y seguramente se nos viene a la cabeza la misma frase cuando pensamos en el Principito: lo esencial es invisible a los ojos. ¿Cuál sería el mensaje o la frase que lleva como bandera este libro para los niños?
0: Y darse cuenta de que alguien que pasó por situaciones límites terminó eligiendo el camino de la democracia, la palabra, el trabajo en la tierra, renunciando a la violencia.
1: ¿Hablan de que renuncia a la violencia en el libro?
0: Los libros para niños generalmente intentan que el niño pueda inferir información, ¿verdad? No trata solo lo explícito.
1: Ajá.
0: Y uno lo va leyendo y lo que permite es ir elaborando la información, ¿sí?
1: Claro.
0: No lo va leyendo con adultos.
1: Claro, pero por eso le pregunté, y si usted me dice renunciando a la violencia, que no lo dije yo, lo dijo usted, ahí le pregunté si habla específicamente y puntualmente que el presidente de la República, por motus propio, quiso adueñarse del poder a través de la violencia y que con el paso del tiempo renuncia a la violencia. Eso no está en el libro.
0: En el libro lo que aparece es cómo el cambio a partir de que estuvo en la cárcel, renunció a las armas y eligió la vida democrática.
1: Bien, bien.
0: Fue un presidente electo por el pueblo, eso
1: claro,
0: es innegable, ¿no?
1: No, por supuesto, y eso es lo que hay que resaltar. Pero entonces, ¿habla que estuvo en la cárcel?
0: Sí, por supuesto, estuvo en la cárcel.
1: ¿Y por qué dice que estuvo en la cárcel?
0: Esa, justamente, esa narrativa deja abierta la puerta para que eso se elabore en la familia. Si tú lo lees, vas a darte cuenta que te permite dialogar de por qué estuvo en la cárcel, porque en la infancia, por lo menos para donde apunta el libro, los niños, digamos, para elaborar contenidos complejos, tiene que tener determinada madurez emocional, ¿sí? Entonces, elementos como la guerra, el terrorismo, la violencia, hay que tener mucho cuidado al abordarlo. Porque los niños no lo pueden elaborar solos. Hay que ser como muy respetuosos en esa parte de la literatura.
1: Estoy totalmente,
0: entonces, justamente,
1: sí, estoy totalmente
0: justamente
1: de acuerdo.
0: Te deja abierta la puerta.
1: Sí.
0: Para que el niño pueda investigar en familia por qué estuvo preso, ¿no? Y que la familia, según sus propios valores, criterios y el momento en que considere adecuado que el niño está listo para procesar esos hechos de nuestro pasado lo pueda hacer en familia, ¿no?
1: Uh-huh. Estoy totalmente de acuerdo con lo que usted dice, que a los niños hay que darle información, pero también no de manera tan explícita, pero explícitamente. Debo confesar que no leí el libro, sí la noticia, y lo quiero leer, me lo envía, porque la verdad lo quiero leer. Pero si usted me dice que explícitamente habla que estuvo en la cárcel, ¿verdad?
0: Sí, el dibujo que está en la cárcel, sí, claro que sí.
1: Claro, pero si explícitamente decimos que estuvo en la cárcel, ¿por qué no explícitamente decimos que estuvo en la cárcel por cometer hechos delictivos, hasta terroristas, y que quiso por las armas adueñarse del poder? Porque si lo que queremos es priorizar y resaltar que abandonó las armas y que realmente obtuvo el poder de manera democrática, contemos antes por qué dejó las armas y qué hizo con las armas, porque recordemos que una de las frases, ya que hablábamos de la frase del Principito, no le voy a pedir, y me imagino que no está, la frase que habla Mujica, que es la cosa más linda entrar a un banco con una 45 porque todo el mundo te respeta.
0: Y yo entiendo lo que tú decís, lo que pasa es que el propósito, el objetivo de la obra no es analizar la historia política de la década del 60 ni juzgar el pasado del personaje.
1: Está bien, pero me haces un dibujito de Mujica en la cárcel para que hablen en familia. Me da la sensación
0: que deja la puerta abierta para que, justamente como es un tema delicado y en la infancia procesar determinados conceptos como guerra, terrorismo y violencia. Uh-huh. Vos tenés que priorizar la madurez emocional del lector.
1: Estoy de acuerdo.
0: Entonces, justamente tú dejas la puerta abierta para que eso se pueda elaborar en familia en base a tus valores.
1: Uh-huh. Usted,
0: porque
1: sí.
0: El propósito del libro no es analizar la historia política, sino rescatar determinados valores universales, ¿sí?, que forman parte de la filosofía de la vida. Uh-huh. ¿Entendés la diferencia?
1: Totalmente.
0: Entonces,
1: no quiero.
0: Yo dejo abierta la puerta justamente respetando la madurez emocional de los niños, para que en familia puedan elaborar eso, porque no todos los niños tienen el mismo desarrollo madurativo como para poder entender eso que pasó.
1: Está bien, lo entiendo. Lo que no me cierra, debo ser honesto, es ¿por qué hacemos un dibujito de Pepe preso y no le explicamos directamente y específicamente, claramente, por qué estuvo preso?
0: Por eso que te acabo de decir, por la madurez emocional.
1: Ya lo entendí, pero no me estaría cerrando ahora.
0: Son elecciones, sí. Claro, pero son elecciones literarias. Es un libertad literaria. Yo elegí tomarlo de esta manera para respetar a la madurez de los lectores a la que apunta este libro, digamos, ¿no? No se niega lo que sucedió, sino que lo muestra para que pueda, se infiere la información. Bueno, estuvo preso. ¿Por qué estuvo preso? Seguramente el niño pregunte por qué estuvo preso. Y ahí uno puede explicarle por qué estuvo preso, porque formaba parte de un grupo guerrillero, contarle toda tu narrativa, porque vos no lo vas a leer solo, y obviamente no se va a leer en la escuela, por supuesto. Eso es algo que uno lo va a decidir si lo quiere comprar y leérselo en su casa a su hijo, ¿no?
1: Es maestra, además, Carolina.
0: Soy maestra.
1: ¿Qué dijeron los alumnos cuando se enteraron que usted estaba escribiendo el libro Mi Amigo Pepe?
0: Bueno, yo a mis alumnos no se los comuniqué, si se enteraron es a través de las redes o de los padres, pero yo no comento esto en la escuela, digamos, ¿no?
1: Claro.
0: Justamente porque como es una figura polarizante, Pepe siempre fue genera tanto amor como recelo, no vamos a herir susceptibilidades, y además para no afectar la laicidad en este caso, ¿no?
1: Claro,
0: si hay algo que tengo es mi ética, no me dejaría llevar la figura a la clase si tuviera que hacer eso, tendría que llevar otros referentes políticos, ¿no? Uh-huh. Hablar de todos, ¿no? La laicidad es eso, no es hablar, sino poner al alcance de todos todas las posturas, ¿no? Y poder se pudiera dialogar, pero no es el caso, ¿no?
1: Bueno, pero justamente usted está tirando ahora arriba de la mesa algo muy lindo, porque uh-huh. podría ser mi amigo Julio María, que fue el presidente el primer presidente democrático, mi amigo Luis Alberto,
0: sabes que en este momento estoy con otro cuento que estoy terminando.
1: Mi amiga Lucía, no me diga nada.
0: Mi amiga
1: Manuela.
0: Tampoco.
1: Mi amigo Hugo Chávez, mi amigo Daniel Ortega, mi amigo Nicolás Maduro.
0: No, estás equivocado. No, en este caso.
1: Volvamos.
0: En este caso es rescatar, poder ver toda la vida de una persona y ver su cambio de pensamiento, qué aprendió de lo que le pasó, ¿no?
1: Es cierto.
0: ¿Qué se puede rescatar, digamos? Mm. Poder ver el vaso medio lleno y no medio vacío, ¿no?
1: Celebro, aparte, lo que tú decís como maestra, que no mezclas tu pasión de la escritura con lo que es la docencia, porque si no te podrían señalar como una adoctrinadora o una docente politizada o una intención oscura, y no lo hay.
0: No lo hay, y eso te dan fe los padres de mis alumnos, no lo hay para nada. En eso tengo una ética docente que la trato de cuidar mucho.
1: Gracias, Carolina. Éxitos. Mándame el libro.
0: Bueno, cómo no.
1: Te mando un beso grande.
0: Saludos. Chao.
2: El ingenioso hidalgo Don Quijote de la Mancha. El Principito.
1: Sí, en un lugar de la Mancha, justamente.
3: 100 años de soledad.
4: 100 años de soledad.
2: 15. El Señor de los Anillos.
1: También. Tremendo. ¿Sobre qué personaje uruguayo te gustaría a vos escribir un libro? A ver, para terminar esta polémica, quedó clarísimo, ¿no? Una maestra y escritora que no mezcla su pasión de la escritura con la docencia, pero que se muestra como maestra presentando Mi Amigo Pepe. Y dice que estuvo preso, pero dejemos que los papis...
5: Qué raro, ¿no?
3: Es raro.
1: 2-4-10-101-9. No aprendemos más, ¿eh? 4-10, a veces hay que dejar que hablen solo. No es necesario preguntar mucho. 2-4-10-101-9. Las tres líneas de comunicación telefónica. Al 101-9. Mensaje de texto. ¿Sobre qué figura uruguaya a vos te gustaría escribir un libro?
6: ¡Ay, la pucha!
1: Con dibujitos incluidos. Dos, cuatro, diez, 101-9. Las tres líneas de comunicación telefónica. Al 101-9. Mensajes de texto. Los mensajes de texto. Al 101-9.
2: La Biblia.
1: La Biblia.
2: La Biblia.
1: Y el calefón. No, tremendo, ¿eh? Tremendo. No, dejemos que los papis le cuenten a los nenes porque es libre. Injustamente lo metí. ¡Hola! ¡Hola! ¡Hola! Buenos días, buenas tardes. ¿Quién es?
7: Tangalanga, de vuelta.
1: ¿Qué haces? ¿Quién sos?
7: Tangalanga.
1: Tanga. Ok.
3: Miranda, nuevamente.
1: ¿Sobre qué personaje uruguayo te gustaría hacer un libro?
3: Mirá, muy conocida en Maldonado. Capaz que muy poco la conocen por el nombre original.
1: Sí.
3: Pero su nombre es Nelly María González.
1: Nelly María González, más popularmente conocida como...
3: La dueña de casa de Naná.
1: ¡Naná!
6: ¡Ay, la pucha!
3: ¡Naná!
1: ¡Naná!
3: ¡Naná!
1: Para ti tiene un libro, Naná, ¿no?
3: ¡Buah! La verdad, ni idea.
1: No sé si tiene un libro, si hay un libro sobre Naná. Pero no sería una mala idea, ¿eh?
3: Sí, no,
1: ¡Ojo con las fotos!
3: Ojo con las fotos, sí, donde hay no se puede llevar fotos.
1: Sin dibujitos y sin fotos.
3: Bueno, se puede hacer un poco más explícito.
1: ¿Vos sos de Maldonado?
3: Sí, señor.
1: Bien, ¿conocés
5: Sí.
3: El antro, sí.
1: ¿Cómo?
3: Lo conozco, hace 13 años que no voy, pero lo conozco bien.
1: ¿Porque hace 13 años que estás en pareja?
3: Sí, señor, casado.
7: ¿Cuántos años tenés?
1: No importa cuántos años tiene. ¿Qué rescatarías o qué te gustaría volcar en el libro sobre Naná?
3: Y primero las historias, la historia un poco de vida de ella, mezclarla con la...
1: Muy bien.
3: Con la historia de las muchachas, las chicas que,
1: sí,
3: que trabajan ahí, ¿no? Y capaz que resaltar algunos...
1: ¡Algunos clientes!
3: Algunos clientes, algún bienestar económico que han logrado algunas muchachas.
1: Claro.
6: Muchacha.
1: Obvio, el gran cambio que genera, digamos, esta profesión, que es la más antigua del mundo, para quienes no conocen a Naná, fue un referente en Maldonado, en Punta del Este, desde el punto de vista de la...
3: Sexualidad
1: y prostitución, sí, bien llevada, ¿no?
6: Sí, ¡un quilombo!
3: Claro, claro, claro. Un quilombo.
1: Ahí está, un quilombo. La dueña del quilombo número uno.
3: La dueña del quilombo. Más te digo otro.
1: Sí.
3: ¿Te puedo decir el volumen 2?
1: No, primero contame si en el libro vas a ser autorreferencial.
3: Voy a ser en parte autorreferencial porque supe ser buen cliente.
1: Muy bien, muy bien. ¿Te fiaban? No.
3: No. Una vez saqué algo ahí por un litro de helado, pero...
1: Sí, no, está bien. Mirá, no te dejo el helado, me voy a casa.
3: Dale. Helado.
1: ¿Qué destacarías del libro de Naná o de tus experiencias personales?
3: La satisfacción.
1: ¿La qué, perdón?
3: La satisfacción y,
1: claro,
3: la lujuria.
1: La satisfacción. Ah, y la lujuria. ¿Qué recordás de las noches que estuviste
3: ahí? ¡Buah! Emociones, alguna cachetada.
1: ¿Ibas solo o ibas con amigos?
3: Por lo general iba solo.
1: Claro. Y te ibas solo, además, ¿no?
3: Que sí, iba solo y me iba solo.
1: Claro.
3: Me mentían, me decían que me amaban, que era un padrillo y yo, loco la vida, ¿no?
1: Claro, eso, claro. Va a tener un capítulo donde de las frases más repetidas que te han dicho. Como
3: sí,
1: por ejemplo,
3: claro,
1: te amo, sos el primero que me hace sentir así.
3: Sí.
1: Sos un padrillo, como bien vos decías.
3: Sí, mi semental.
1: Ah, mi semental, claro.
6: La pucha.
3: Claro.
1: Nunca vi una cosa así.
3: No.
1: Claro.
3: Me vas a matar.
1: Me vas a matar.
6: Ay, la pucha.
1: Qué lindo libro.
3: Qué lindo libro, sí.
1: Me encantó ese libro, ¿eh? Aparte, autorreferencial, está muy bien. Opiniones personales en primera persona. ¡Hola! Hay mensajes al 101.9 que no voy a leer. ¡Hola!
8: ¡Hola!
1: ¡Hola! ¿Quién sos?
8: Nancy de Belvedere.
1: ¿Cómo estás, Nancy de Belvedere?
0: Bien, Nancy, ya hablé una vez contigo por el problema de divorcio, pero ahora quiero hablar de política.
1: ¿Seguí divorciada, Nancy?
0: Totalmente.
1: Sí. ¿Y no tenés pareja estable?
0: No.
1: ¿Y por qué no tenés pareja estable? ¿No conseguís?
0: No, por propia voluntad, por propio deseo. De vivir tranquila, en paz.
1: Vivir tranquila, en paz, pero de vez en cuando, qué sé yo, podés engancharte con alguien, que venga a cenar a casa, que vaya a cenar a tu casa, que se quede un ratito.
0: Ah, bueno, pero esa no es pareja, eso es amigobio.
1: Amigobio, ok.
6: ¡Hola,
1: pucha! ¿No tenés tampoco?
0: Bueno, eso son intimidades.
1: Atención.
0: No hablo de mi vida privada.
1: ¡No hablo de mi vida privada! ¿Sos de Liverpool, vos que vivís en Belvedere?
0: Mi nieto jugó en Liverpool, pero ahora cambió, pero vamos a Liverpool con el Baba, ¿viste? Y bueno.
1: Baba.
6: Pucha.
0: No te quiero hablar del fútbol, que tengan mañana. Suerte hoy. ¿Cuándo juegan?
1: Mañana. Quiero decir que el
5: ¿qué hace el Tigre? ¿Cómo va la cosa?
1: Muy bien. Quiero decir que Nacional practicó penales.
6: ¡Pucha!
1: Practicó penales. No, porque tres. Vamos a meter 3 goles.
6: 3-3.
1: Nancy, ¿sobre qué figura uruguaya te gustaría escribir un libro?
0: El que me dejó sin trabajo después de 24 años de trabajar en una empresa y me dejó sin trabajo en el 2006.
6: ¡Oh, pucha!
0: Tabaré Vázquez.
1: Sobre Tabaré Vázquez.
7: La dirección de la radio no se hace responsable por las opiniones vertidas por la audiencia.
1: Gracias al cielo que apareció esa frase.
8: Sí.
1: Nancy, ¿por qué? ¿Qué dijiste sobre Tabaré Vázquez?
0: Claro, él asumió de presidente en el 2005.
1: Sí.
0: Bueno, es con Astori y Caloya en el presidente de República.
1: Sí. ¿Y
0: qué bueno, en la empresa que yo trabajaba, Fibratec, acá en el Paso Molino, una empresa de Añares.
1: Sí, ay.
0: Yo entré con 22 años, sí. En el 80.
1: Sí.
0: Y en el 2006 este señor nos cerraron las empresas que apretaban al dueño porque tenía... El dueño compraba maquinaria nueva, telares, sí. Urdidores, todo eso, compraba maquinaria nueva con los préstamos del banco. Usaba su capital, su empresa, como garantía.
1: Sí.
0: Y bueno, entonces los aprieta el sindicato, el obrero textil, que si me escucha le mando un beso. El obrero textil querían acciones. ¿Cómo pasa ahora? ¿Qué pasa ahora en estos 14 meses?
1: No sé.
0: 15 meses que están.
1: No sé, nada.
0: Están cerrando empresas. Los dueños cierran, se van.
1: Sí, es cierto. Sí.
0: Y bueno, este señor, el contador le dijo, mire, si usted tiene que dar ese dinero para poder seguir... cierre, porque sus hijos, los hijos del dueño, el señor Strauss, Miguel Strauss, que si me escucha le mando un saludo, tenían estancias, viste, con arándanos, plantando arándanos, eso no les servía, no tenían
1: ¿Qué libro?
0: No, pero yo el libro escribiría por la medicina. Por el desastre que hizo en la medicina desde que él estuvo presidente.
1: No, pero él era... Pará, no. No podés hablar así. Él era
7: médico. La dirección de la radio no se hace responsable por las opiniones vertidas por la audiencia.
1: Él era médico.
0: Muchas gracias por el programa, por darnos esta oportunidad.
1: Pero él era médico.
6: ¡Hola,
0: bueno, ¿por qué no lo investigan? ¿Por qué no investigaron lo de la muerte de
6: ¡hola, pucha!
0: El contador que parece ahogado. Eso no lo investigaron. Los judiciales ahí, los perritos...
6: Atento.
0: Que están ahora en el gobierno, que estaban en la fiscalía, le taparon todo. El señor
7: la dirección de la radio no se hace responsable por las opiniones vertidas por la audiencia.
1: Nancy.
0: Después el señor Laborne, ¿cómo era?
1: Laborne.
0: Lo fundió.
1: Vos querés hacer un bestseller, ¿eh?
0: Tal cual.

0: Hola, Peti.
1: Hola, ¿quién sos?
0: El manso, ¿cómo estamos?
1: ¿Cómo estás? Menos mal que agarramos un manso después de escuchar a Nancy. ¿Cómo estás, manso?
0: ¿Cómo estamos, Peti? ¿Todo bien?
1: Bien, bien, preocupado, preocupado.
0: ¿Por qué? ¿Qué te pasa? Contá, contá.
1: Porque el libro de Nancy me parece que va a ser un golazo.
0: Sí, yo tengo un libro mejor, dos libros mejores.
1: Uy, ya. ¿Sobre qué figura uruguaya te gustaría escribir un libro?
0: Tengo un libro para incentivar, no solamente a niños, sino a todo el mundo. Gonzalo Moratorio, héroe nacional.
1: Muy bien.
2: ¡Hola, pucha!
1: Muy bien. Es una buena oportunidad para rescatar la figura de quien ha trabajado por el bienestar de toda la sociedad. Muy bien, me gusta.
0: No solamente eso, sino que el tipo prácticamente dio la vida para salvarnos a todos, porque es la realidad.
1: Sí. Hay que avisarle a la maestra que podría haber escrito este libro antes de mi amigo Pepe, ¿no? Mi amigo Gonzalo. Pero bueno. ¡Manso!
0: Sí.
1: Es muy buen libro este, seriamente hablando.
0: Sí, sí, sí. Considero que es un libro que, si fuera una editorial a escribir un libro de eso, enseñaría mucho de lo que es la vida de no solamente de un doctor, sino también de lo que es la ciencia. Entonces ahí incentivaría lo que es los
1: de
0: niños.
1: De los científicos.
0: Sí. De los científicos, seguro. Entonces incentivaría mucho lo que es el aprendizaje de los niños, también la conciencia de los adultos, el mirar el uno por el otro, la confianza, todo, ¿me entendés? Todo, principalmente para los niños, para que se el día de mañana tengan, yo qué sé, un destino o un estudio, o quiero ser como Gonzalo, quiero ser como el doctor Moratorio, tengan algo en claro, no, sin faltar respeto a nadie, no como el libro que digo, que como el de la maestra.
1: Muy bien, perfecto, me gustó, estuvo muy bien. ¿Qué otro libro tenés?
0: Y el otro libro, Peti, lo tenés que presentar vos, el libro.
1: ¿Cómo no? Con mucho... No, bueno, primero quiero saber de qué se trata.
2: ¿Por qué?
1: Por la luz. Sí.
0: Alberto Muletaler, omnipresente.
1: Alberto Muletaler.
2: ¿Quién es?
3: ¿Quién es?
1: Alberto Muletaler, jugador de fútbol.
0: No, señor.
1: No, ¿quién es?
4: No.
0: El Colorado Omar Gutiérrez.
1: El Colorado, no sé si se llamaba Alberto Muletaler, parecido a Muletaler.
0: Luis Alberto Muletaler o algo de eso, ¿puede ser?
1: Sobre el Colorado de Omar Gutiérrez que falleció.
0: Exactamente. Ajá. Pero es un libro que uno a la primera capaz que lo toma como de chistoso, pero es un libro que reflejaría lo que es la fidelidad, el compromiso a través de los años.
1: Mirá qué bien, digamos.
0: El respeto por la gente.
1: Sí.
0: Y obviamente la magia de estar en todos lados, porque... De repente lo veía ahí caminando en la explanada de Intendencia, como de repente lo veía en el Obelisco de Buenos Aires. Era mágico el tipo. Por eso es omnipresente.
1: El tipo, claro, el tipo estaba en todos lados donde había una cámara.
0: Sí, exactamente. Sí.
1: El tipo aparecía en las Malvinas y después te aparecía en el Mundial. En todos lados.
0: Y de Yapa, Peti, de Yapa, sacando un poco los libros, tendría una miniserie.
1: Una miniserie, pero no estamos hablando de miniseries, ¿eh?
0: Bueno,
1: estamos
0: pero hablando... porque la duda alguno lo quiere agarrar, se llamaría Un Presidente Cualquiera.
1: Ok, ¿haría referencia a alguien en particular?
0: Y al presidente de la República.
2: ¡Ay, la pucha!
1: Pero, digamos, a alguien en particular o a la figura, la figura del presidente cualquiera sea.
0: Yo creo que en este caso a la figura del presidente actual.
1: Ah, muy bien, un presidente cualquiera.
0: Bueno, sería una miniserie de tipo de comedia, ¿viste? Donde las frases célebres del presidente sería, no sé.
1: Pará, ¿y si ve un descuento?
0: Me tiro cabeza.
1: ¿Cómo lo quiero a Yamandú? Te mando un abrazo.
5: Lo que no logra el Peti no logra nadie.
1: Un crack. Pero bueno, para comer un asado, ¿no? Así. ¡Hola!
6: Buenas tardes, Peti, ¿cómo estás? ¿Todo bien?
1: Muy bien, ¿quién sos?
6: Federico.
1: Federico, ¿escuchaste a la maestra y la presentación del libro Mi Amigo Pepe?
6: Sí, escuché ahí lo que decía, es medio politizada la cosa.
1: No.
6: Y lo miras con los controles.
1: ¿Cómo vas a decir que es medio politizada? Si ella en la clase no habla de esto.
6: No, en el recreo nomás.
1: En el recreo, ahí está. Donde firma autógrafos. Firma los libros.
6: Sí. Peti, te traigo el próximo bestseller del Uruguay.
1: Cómo me gusta cuando ya ven, no el negocio, sino el interés de la población por un libro. Hay una figura uruguaya que no tiene un libro hoy, ¿verdad, Federico?
6: ¿Cómo?
1: Hay una figura uruguaya que hoy no tiene un libro sobre su persona.
6: En realidad hay un libro, pero abarcado de una vista diferente, que no me gustó mucho.
1: Ah, bien, bien. O sea, ¿a vos te gustaría entonces hacer
6: una trilogía, viste que están de moda?
1: Sí, es cierto.
6: Y hasta una película podemos hacer después.
1: Bueno, si funciona bien, con mucho gusto, claro. Bien. ¿A qué libro te estás refiriendo?
6: Al libro de la vida de Fabián O'Neill. Pero lo vamos a dividir en tres partes.
1: Pará, hay un libro de Fabián O'Neill, sí, señor.
3: Sí,
6: que se llama Hasta la última gota.
1: Es cierto, sí, muy bien.
6: Pero estoy hablando de un libro que se cuente todo, ¿viste las historias que contaba el tipo? Pero las que no se podían contar también.
1: También, digamos, algo más anecdótico, algo más lúdico, simpático, no tan trágico sobre la vida y sobre las tristezas.
6: El primer tomo vendría a ser El ascenso de un ídolo.
1: Muy bien, me gusta.
6: Que vendría a ser las formativas, cuando fue abandonando el pueblo natal de él, llegando a Nacional.
1: El descubrimiento después, como jugador de fútbol, muy bien.
6: Ahí va, hasta la llegada, digamos, a Italia.
1: Muy bien, perfecto.
6: Después vendría a ser la cima del Everest. Cuando el tipo ya estaba en el pináculo de la carrera ya en Europa.
1: Sí.
6: Que cuenten todo, ¿viste? Los excesos, lo todo. Y después, el tercer libro, que es el más... vendría a ser algo bastante triste.
1: Sí.
6: Que vendría a ser La caída sin frenos.
1: Ajá.
2: ¡Hola, pucha!
1: ¿Te gustaba Fabián O'Neill? ¿Eras fan de...?
6: Me gustaba como jugador y como personaje.
1: Ajá, como personaje también.
6: Sí, no, era... Y elocuente, y las historias que contaba te sacaban siempre una sonrisa. Aparte, por gente que lo conoció siempre, el hombre estando allá arriba siempre ayudó a los amigos, a la gente que lo conocía, y fue por eso que quedó sin un peso, ¿no?
1: Es cierto, lamentablemente es cierto. Me gusta, me gusta, han tirado buenos libros, ¡Hola!
4: Hola.
1: Hola, ¿quién sos?
4: Juan.
1: ¿Cómo estás, Juan?
4: Bien, ¿usted, licenciado?
1: Muy bien, Juan. ¿Qué tal pasaste el fin de semana?
4: Bastante. Empezó medio complicado, pero terminó bastante bien, por suerte.
1: Atención. Epa, bueno, por suerte terminó bien, que es lo importante.
4: Ahí está. Sí.
1: Juan, ¿escuchaste mi amigo Pepe el librito sobre el expresidente?
4: Sí, concuerdo en mucho los reparos que tú pusiste y también la defensa que hizo la autora, digo. Todo depende del lugar donde se miren las cosas.
1: Muy bien, perfecto. Juan, ¿sobre qué uruguayo te gustaría escribir un libro?
4: Me gustaría escribir un libro sobre un uruguayo que dijo una frase célebre que hoy cayó totalmente en desuso.
1: Ah, ya.
4: Y que no condice mucho con sus inicios de carpintero y tapicero, pero que sembró una luz de esperanza en el país que hoy, desgraciadamente, esa luz ya no marcha ni con todas las represas juntas.
1: ¿Pero de qué está hablando, Juan?
4: Somos la reserva ética y moral del país. Sobre esa base, un carpintero, un tapicero, unió a un grupo de políticos y sembró una esperanza en el país de que los que pensábamos iguales podíamos estar juntos y sacar el país adelante.
3: ¿Quién es?
4: Hoy, si el flaco Terra se levantara...
3: ¿Cómo?
4: Se da vuelta y se hunde a 180, 52 mil kilómetros por hora.
2: ¡Hola, pucha!
4: Por lo que resultó de esa idea tan pura que tuvo hace tantos años.
1: Muy bien, entonces nos vamos para atrás en el tiempo.
4: Y sí, nos vamos a fines del 70, cuando se juntó con Selmar, con Enrique Erro.
1: Bien.
4: Con tantos otros, con Germán, con muchas personas que pensaban igual y que querían hacer de este país algo distinto, basado en ideas sociales, en una política más justa, en un reparto más equitativo de la riqueza, pero un reparto real, no ficticio.
1: El Flaco Terra estaba en el Partido Demócrata Cristiano, ¿no?
4: Seguro.
1: Claro, con Juan Jung.
4: Con Jung.
1: Ajá, me acuerdo. De los primeros tiempos, sí.
4: Y fue el ideólogo de lo que luego se fue, de lo que luego fue el Frente Amplio. No este encuentro progresista, porque por suerte no lleva el nombre del Frente Amplio, por suerte para él, pero que sería bueno que estos jóvenes que abrazan las banderas ahora con tanto entusiasmo y con tanto fanatismo leyeran la historia de esos principios, los objetivos que se buscaban, lo puro de sus ideales y en lo que derivó. Bueno, a tal punto que el general Enafe dijo, de este tren me bajo, ¿no?
1: Y se bajó.
4: Y se bajó.
2: La radio está... ¡Ay, la pucha!
1: Interesante, ¿eh? Mi vida, no solo divertido, interesante escuchar a la audiencia.
2: Tengo que hacer.
1: Es la mejor audiencia del mundo y nos vamos a la pausa.
2: Que está en las calles, los bares.
1: Hoy jugamos a la palabra clave. Edición Pepe. No, no empezó para. No empezó todo esto por el libro, mi amigo Pepe.
2: La radio.
1: Claro. Edición Pepe.
2: Encendida. Y mi vida medio vacía.
1: Pausa, poné clave al 101.5.

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0: El participante número uno es el celular que...

0: de leche.
1: Hola.
0: Hola.
1: Palabra clave, palabra clave.
0: Hola, ¿quién sos?
1: Mayra.
0: Naira.
1: Mayra.
0: Mayra, ¿cómo estás, Mayra?
1: Bien, ¿y vos, Peti?
0: Bien. ¿Dónde estás? ¿Qué estás haciendo? Contame ya.
2: ¿Dónde estás?
1: Soy de Canelones, trabajo en el campo. Estoy atando viña.
0: Pucha. ¿Estás atando viña?
1: Sí.
0: Qué lindo. Pero contame, ¿a qué te referís cuando decís estoy atando viña? Así todos sabemos de tu trabajo.
1: La viña lleva un proceso donde la podan y después la atamos al alambre.
3: ¡Ay,
1: con una máquina.
0: Pucha. Estamos con alambre, lo atamos. ¿Y cuánto?
1: La atamos al alambre.
0: Claro, ¿y cuánto tiempo tiene que estar atada al alambre?
1: 6 meses.
0: ¡Epa!
1: Y va a estar atada hasta abril del año que viene.
0: Ah, o sea, algo más que 6 meses.
4: Sí.
0: ¿Cuándo empieza a dar vino?
1: Y ahora ya está dando viña la cosecha pasada.
0: Muy bien.
5: Si no es Don Periñón cosecha 66,
0: señor,
5: es Pomerí cosecha 71.
0: Está hablando de champagne y la chica está hablando de vino. No es lo mismo.
6: ¿Una cerveza?
0: No, no es cerveza, no, no tiene ese. Viña, ¿qué tiene que ver con la cerveza? Nada. Ya no se pisa más la uva, ¿no?
1: No, ahora ya todo ha cambiado, todo tecnología.
0: Date
1: cuenta que antes se ataba con mimbre y ahora se ata con una máquina y con un hilo.
0: Tenés razón. Pero antes se pisaba la uva.
1: Exacto.
0: Claro, la gente la pisaba. Qué increíble, ¿no?
4: Sí.
0: La gente pisaba.
3: Ay, la
0: gente pisaba la uva.
7: ¿Pero para qué?
0: No había un mínimo estándar de higiene cuando entraba a pisar las uvas. O sea,
4: cero.
7: No sé,
0: pregunto. Anda a lavarte las patas.
4: No.
0: No, nada, así de una. Se sacaban la bota y a pisar la uva. Okay. Mayra, ¿estás lista para jugar?
1: Sí, dale.
0: Tenés
8: algo con 5 letras.
0: 5 letras, 6 chances, 4 minutos.
5: Perra. Corre el tiempo, Peti.
0: ¿Cómo?
1: Perra.
0: Perra.
1: Manuela.
0: La letra E es la única y está mal puesta.
1: Preso.
0: ¿Cómo?
1: Preso.
4: La P.
0: Preso. La letra E es la única y está mal puesta. ¿Cómo?
1: Árbol.
0: Bien, salimos del tema Mujica y vamos al árbol.
1: No, para poner alguna letrita más.
0: Muy bien. La letra L.
3: Atención.
0: Está bien puesta.
4: Sí.
0: Y las demás
3: no.
0: No van.
4: Piensa.
0: Es fácil, Mayra, sí, te toca. Sí.
1: ¿Penal?
0: ¿Cómo?
1: ¿Penal?
0: ¡Penal!
3: ¡Penal!
0: ¡Penal!
3: ¡Penal!
0: ¡Penal para Argentina! Mayra.
1: Dime.
0: La L está bien puesta. La A no va.
3: ¡No!
0: La N está
8: atención
0: bien puesta.
8: Ping.
0: La E está mal puesta. Y la P
3: no,
0: no va. Te quedan 2 chances.
7: 2 minutos.
0: Y 2 minutos, Mayra.
6: Quedan 2 minutos.
0: 2 minutos.
4: Y se marchó.
0: Al 101.9. ¿Qué metemos? Al 101.9.
6: Se tranca.
0: Entradas para Movie. El primero que la ponga. ¿Qué pasó?
1: Moral.
0: Moral.
2: Atención.
0: Ni la M,
3: no.
0: Ni la O,
3: no.
0: Ni la R,
3: no.
0: Ni la A,
8: R,
3: no.
0: La L, bien puesta. Pin.

0: Un minuto.
1: ¿Un minuto, Mayra?
0: Un minuto.
2: No me sale, no.
1: Pero tenías dos letras bien puestas y una mal puesta. ¿Qué te
0: me
1: pasa?
0: Me tranqué, me trabé.
2: Pero no tengo dónde anotarlo, entonces estoy mentalmente...
1: Bueno, pero estás muy bien.
3: Se joda.
1: Mayra, mentalmente aún... Podés visualizar.
4: Piensa
1: que tenés la N y la L bien puesta y la E mal puesta.
0: ¿Qué?

0: Mayra, no se rían, por favor. Repiten las 9.
1: 8.
0: 7.
2: 6.
0: 5.
3: Un gusto, Peti, haber hablado contigo.
0: Mayra, te quedan 2 segundos.

0: el participante número 2.
1: Estuvo ahí, ¿eh? Estuvo ahí.
2: No.
1: ¿No? 7, 3, 9.
0: 7, 3, 9.
3: Cuatro.
1: Opa, opa. Llamemos otra vez. ¡Otra oportunidad!
4: Que pase el que sigue.
1: Ahí vamos, otra vez.

0: 9.
1: ¡Afuera!
2: ¡Afuera! 9-1-5.
0: ¡5!
3: 15. 15.
4: ¿Hola?
2: ¿A vos te parece?
4: Palabra clave, palabra clave.
2: ¡Ahora sí! ¿A vos te parece que hay que decir hola cuando llaman?
5: ¿Hola, quién habla?
2: ¡No, no!
5: Hola, ¿quién
4: Damián,
5: habla?
4: Damián, mucho gusto.
2: Hola, Fabián, ¿cómo estás?
4: Damián, Damián. Ah,
2: perdón, Damián.
6: ¿Estás corto?
2: No, pero más o menos suenan iguales. ¿Cómo estás, Damián?
4: Todo bien, tarde lluviosa.
2: ¿Está lloviendo? Para, ¿está lloviendo?
4: Sí, señor.
2: Ah, ¿dónde está? Pero yo entré con no sé si con
4: yo entré con sol. Yo entré con sol también.
2: Uy, ¿y ahora está lloviendo?
4: Sí, señor.
2: ¿Estás en Montevideo?
4: Sí, señor, exactamente. Arriba del auto en este momento, por eso no estaba escuchando el programa.
2: ¿Estás arriba del auto? ¡Entrá!
4: Sí, tenés razón.
2: ¡Increíble! Damián, ¿escuchaste a Mayra o no escuchaste un poco?
4: No tuve la oportunidad de escucharla.
0: ¡Infeliz!
2: Había metido tres letras y ahora empezamos desde cero.
4: Lo único que yo escuché cuando arrancamos era la E. Está mal puesta.
2: Entonces tenés cinco chances, cinco letras, tres minutos.
7: Corre el tiempo, Peti.
4: ¿Notas?
2: ¿Notas?
5: No.
2: ¿Dijo notas?
5: Sí.
2: Ok, atención. Damián, presta atención.
8: Atención.
2: Porque si sos inteligente, rápido, podés sacar la palabra clave. La N está mal puesta.
4: Ok.
2: La O.
9: No.
2: No está. La T está mal puesta. No hay A.
9: No.
2: No hay S.
4: Entes.
2: ¿Cómo?
4: Entes.
2: Entes.
8: Atención.
2: Damián, la letra E. La primera. Sí. La primera no va.
5: No.
4: Bien.
2: Porque la E no se repite. Y la letra E, la segunda, está bien puesta.
4: Ping.
2: La N y la T siguen mal puestas. Y no hay ese.
9: No.
2: Te quedan tres chances. Te quedan tres chances. La letra E no se repite.
0: Boludo.
4: Ok.
0: Piensa.
2: Y no hay ese. ¿Cómo le tengo que decir?
10: Concentrate.
4: Por ende, mente no puede ser. Para un poquito.
5: No.
11: Pasan los minutos.
2: Claro que pasan los minutos.
11: Que pasan los minutos.
2: Pedí que sea inteligente y rápido. Y no es ni una ni la otra.
11: Un minuto.
2: Damián, un minuto.
12: La participante número 3.
2: Para un momento.
4: Estoy pensando.
2: Damián. Damián, ¿estás pensando? Te voy a
4: Estoy pensando.
2: Te voy a transmitir telepáticamente la palabra clave.
4: A ver.
2: ¿Estás listo?
4: Estoy listo.
2: Silencio. Ahí va. ¿Te llegó?
4: Sí, un poco difusa, me parece.
2: Y la palabra es...
4: Inconclusa todavía, no.
2: Ay,
4: no, la sé.
2: 30 segundos. 30 segundos.
4: Son una E, la T.
2: La E está bien puesta. Pero esta pasa para acá y esta pasa para acá.
3: 10,
2: 9, 8,
3: 7,
2: 6, 5,
10: 4, 3.
4: No, no me doy cuenta, Peti, muchas gracias.
10: 1.
2: Barco le llamó libertad. 3, 6, 6.

0: palabras.
1: No, no, ¿cómo que sin palabras?
0: Palabra clave, palabra clave.
1: Señor, señor, no podemos estar constantemente todo el tiempo con esto. ¿Quién habla?
0: Gerardo.
1: ¿Cómo estás, Gerardo?
0: Bien, vos, Peti.
1: Bien, Gerardo.
2: ¿Todo bien?
1: ¿Vos escuchaste a Damián y escuchaste a Mayra?
3: Atención.
0: Exacto, exacto.
1: Entonces la tenés, decime que la tenés.
0: Y pienso yo que la tengo.
1: ¿Sabés con qué letra termina?
0: Sí, con L.
3: Atención.
1: Claro, y la anterior también.
0: La E.
1: Claro, y la palabra es...
0: Túnel.
1: ¡Es correcto!
4: ¡Qué malos pensamientos!
5: Asomando por el túnel.
0: La mandé por mensaje también.
1: Para, ¿por qué?
0: Por mensaje.
1: Pero para, ¿por qué? ¿Por qué túnel? ¿Qué tiene que ver con...? ¡Te ganaste el pequeño electrodoméstico de Enchuta!
0: Gracias, Peti, gracias, Peti.
1: Chau, Gerardo, ¿dónde estás?
0: Un abrazo. Estoy en Toledo, acá, Toledo, Canelones.
1: ¿Qué haces en Toledo, Canelones?
0: Recién llegué de trabajar, te venía escuchando, rumbo a casa.
1: ¿En qué trabajas?
0: Trabajo en supermercado.
1: ¡Oh, muy bien!
6: ¡Pucha!
1: ¿Se vende bien? ¿Cuál es el producto que más se vende en un supermercado?
0: Y depende de la zona donde yo trabajo, el top es la carnicería.
1: Carnicería. Bueno. Pensé que yerba o arroz.
6: ¡Hola!
0: Sí, lo que es canasta puede ser arroz, aceite, yerba.
1: Claro. La radio. ¡Chao, Gerardo!
0: Abrazo, Peti, abrazo.
1: Ahora que llegaste a tu casa, ¿qué vas a hacer?
0: Ahora estoy justo juntando la ropa que está medio llovinando. Y después, bueno, voy a ver si hago un fulbito con los compañeros.
1: ¿Qué edad tenés, Gerardo?
3: Atención.
0: 42.
1: Ojo la rodilla. ¡Pausa! ¡Se viene el empujón!
7: El empujón.
0: ¡Gracias por el empujón!
4: ¡Qué malos pensamientos!
1: ¡Eso! Si vos tenés un emprendimiento en Instagram.
4: Siento malos pensamientos.
1: Si es un emprendimiento artesanal hecho con tus propias manos y lo haces solita y solito, ya poné al 101.9 la palabra empujón con tu cuenta de Instagram y la cantidad de seguidores. Si necesitas una mano, mano ya al 101.9.

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0: 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Atención, el ganador de la palabra clave a través del 101.9.
1: ¿Quién es?
0: Puso túnel a las 17:04:42. 17:04:42. Y el celular termina en 402.
1: Felicidades.

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0: listos para el empujón?
1: ¡No!
0: ¡Oh! No sabía que vinieron los... ¿Vinieron los Minions?
1: ¡Orlando!
0: ¡Hola, Minions! Hola, necesitamos que presenten el empujón.
1: ¡La, la, la, la, la, la!
0: ¡Empujón, no. Empujón!
1: Pues... ¡La, la, la, la, la!
0: Sí, chicos, pero preséntenlo de una manera coherente. Es un espacio importante.
2: Oh, ok.
0: Ok. Sí.

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0: de arrancar con el empujón, queremos agradecer hoy regalos que han venido. Regalos de empujones que hemos realizado, como por ejemplo el de Asadores con Estilo. Le mandamos un abrazo a Martín Banchero, a la gente de Carmelo. ¿Qué nos ha enviado Jorge Díaz? ¿Qué nos han enviado? ¿Planchetas?
1: Planchetas.
0: ¿Qué más? ¿Cuántas?
1: Mandaron una plancheta y un disco de arado.
0: Una plancheta y dos discos de arado. Sí. Bien, la plancheta me la quedo yo.
1: Por supuesto.
0: ¿Ustedes quieren los discos de arado?
2: Sí.
0: Perfecto, sí. Muy bien. Asadores con Estilo, ¿no? A eso le tengo que agradecer.
2: Sí.
0: Díaz. ¿Eh?
1: Sí, claro.
0: Asadores con Estilo. Un abrazo a Martín Banchero y a la gente de Carmelo.
3: Gracias.
0: Gracias a la gente de Asadores.

0: la cuenta de Asadores con Estilo. Fogones por pedido, discos de arado con patas desmontables. ¿Se acuerdan de este empujón?
1: Sí.
0: Muy piola.
2: Gracias por el empujón.
0: Y atención, prepará el streaming.
3: YouTube.
0: Porque también nos han traído regalos de otro empujón y vinieron a entregarlo. Ah, bueno, se vienen con varias cajas.
4: Encantada.
0: Ah, muy bien, tomen asiento.
4: Estás esperándome.
0: Hola, buenas tardes.
5: Buenas tardes, Peti.
0: Bien, ahí hay un micrófono, ahí hay otro micrófono. ¿Ustedes son pareja?
6: Sí,
5: ¿eh? Somos casados.
0: ¿Cómo?
5: Somos casados.
0: ¿Son casados?
5: Sí, sí.
0: Muy bien, ¿eh? ¿Cuánto hace que están casados?
6: 2 años.
5: 2 años.
0: Muy bien, qué linda parejita. ¿De dónde son?
6: De Artigas.
5: Somos Artigas.
0: ¿Son de Artigas? Sí. Levantó un poquito el micrófono o acércate más. Muy bien, ¿cómo es tu nombre?
6: Yani.
0: ¿Y vos?
5: Pablo.
0: Ok, Pablo, ¿de dónde sos vos?
5: De Artigas.
0: De Artigas.
5: Artigas, Artigas.
0: ¿Y vos también?
5: Sí, sí, sí.
0: Para, ¿podemos abrir el streaming? Hoy me vine con lentes. ¿Cómo me quedan los lentes, Yani?
6: Bien.
0: Ok, bien, perfecto. Yo no uso habitualmente los lentes, pero hoy me vine con lentes. Estamos, pará que voy a anotar porque si no me olvido. Yani y...
5: Pablo.
0: Pablito. Ok. Que son pareja y están casados.
5: Estamos casados.
0: No se pierdan esta pareja.
7: Atención.
0: Y no se pierdan lo que han traído. Bueno, han traído cosas,
4: ¿eh?
0: Que las vamos a descubrir ahora. En YouTube. A través de Malos Pensamientos Oficial. Vamos a activar el streaming. Para, ¿ustedes se acuerdan cuántos seguidores tenían?
6: 341. Cuando nos llamaste.
7: Atención.
0: 341.
6: Sí.
0: ¿Y ahora cuánto tienen?
5: Ahora tenemos
6: 2.200 y algo.
0: 2.242 te vengan. Mirá si ahora sigue subiendo, ¿eh?
5: No, ojalá.
0: ¿Eh?
6: Sí, ojalá.
0: ¿Les trajo buena...?
6: Estamos
5: a full con los...
0: Para, vamos a habilitar el streaming. Porque esto que van a ver es lo que logra el empujón. A nosotros nos encanta hacer el empujón, pero también nos gusta recibir ese feedback con la audiencia. ¿Estamos listos para conectar el streaming? ¿Estás en Atención. YouTube? Malos Pensamientos Oficial. ¡Bienvenidos al empujón! Hola, bienvenidos al empujón. Acá estoy. Es lunes. Estamos en el empujón.
1: Lunes.
0: Estoy con lentes.
7: El empujón.
0: Y tenemos visitas.
2: Gracias por...
0: ¿Por qué activamos el streaming?
7: Atención.
0: Porque nos encanta hacer el empujón. Pero más nos gusta recibir un feedback de parte de la audiencia. ¿Qué pasa con aquellas cuentas de Instagram que reciben un empujón y de un día para el otro, o en minutos, reciben 2.000 seguidores o 3.000 seguidores? ¿Qué es lo que viven? ¿Cómo lo viven? Han venido a visitarnos de un empujón Pablo y Yani. ¿Dije bien?
6: Sí.
0: Miren esto. Hola, chicos, ¿cómo están?
6: Hola, Peti.
0: Miren esta bien, parejita.
5: Bueno, muchas gracias. Esto fue una sorpresa que nos hayas invitado.
6: Sí.
5: También.
0: Bueno.
6: No esperábamos, sinceramente.
5: O sea, íbamos a traer el regalito.
0: Vinieron a traer regalo. En el día del empujón le abrimos la puerta.
6: Totalmente.
0: ¿Cuántos seguidores tenían en el empujón, en el emprendimiento que tenían?
5: 341 teníamos.
0: 341 seguidores tenían... ¿Cuándo mandaron el mensaje?
5: Exacto.
0: Y ahora tienen 2.242.
5: Exacto. Sí, sí.
0: ¿De dónde son? Vamos a contarle a la gente que recién se engancha.
5: Solo somos Artigas.
0: Son de Artigas.
5: De Artigas.
0: Ajá.
6: Los dos.
0: ¿Y viven en Artigas?
5: No, no. En Parque del Plata.
0: Ah, ¿en Parque del Plata?
6: Sí.
0: ¿Y por qué se fueron de Artigas a Parque del Plata?
5: Bueno, en primer lugar, yo me vine a estudiar en 2015.
0: ¿Qué estudiabas?
5: Ingeniería en informática.
0: Muy bien. ¿Y te recibiste?
5: Sí, sí, me recibí.
0: Felicitaciones, bueno, medio ingeniero, gracias. Así medio cuadradito. Me parece que la que le mete a la pareja es ella.
5: Es Yani.
0: Claro,
5: la creatividad,
0: sí. Yani. Ella lo sacude.

0: parece que está bien haber hecho ese corte y haber tenido otro tipo de experiencias?
1: Sí, obvio. Porque está, después ya, de adulta, como que encaras de otra manera, ¿no?
0: ¿Y cómo se volvieron a encontrar? ¿Vos la buscaste?
2: En realidad ella me mandó una solicitud y empezamos a hablar.
0: ¿Ella te buscó?
1: Sí. Todo por casualidad, en realidad.
0: ¿Por qué por casualidad?
1: Y porque estaba trabajando, me la encuentro a la que ahora es mi suegra, que en aquel momento era... O sea, hacía muchos años que no la veía.
0: Sí, estaba chamea.
1: Y bueno, y ahí me entero, o sea, me entero que tenía una hermanita chica y todo lo demás. Y empecé a preguntar por él porque hacía, literal, hacía muchos años que no lo veía.
0: ¿Cuántos?
1: Y como 12 años casi.
0: 12 años, uno se convierte en otra persona.
1: Claro, es que nos dejamos y nunca más nos vimos, o sea, literal nos perdimos de vista.
0: Mira.
1: Entonces cuando la vi...
0: A mí no me pasan esas cosas, yo no me vuelvo con... Por suerte.
1: Cuando la vi le pregunté y bueno, me dijo cómo estaba, etcétera, tal, le mandé
0: ¿Preguntaste
1: saludo.
0: Si estaba solo?
1: No pregunté, me lo dijo ella.
3: Atención.
1: Y bueno, yo estaba sola.
0: ¿Qué le habrás hecho, Pablo?
2: Bueno, ella también a mí.
0: Claro, obvio.
2: Todos estos años pasaron, pero creo se volvieron, que nunca nos olvidamos, ¿no?
0: Se volvieron a encontrar después de 12 años... Sí. Y no se separaron más.
2: No.
0: ¿Y se casaron?
2: Y nos casamos. Sí,
1: o sea, fue como que bueno, acá. Muy bien. Si la vida nos juntó de nuevo.
0: ¿Fue una decisión pensada la del casamiento o te sorprendió?
1: No, fue pensada.
0: ¿Sí?
1: Sí.
0: ¿Por qué se casaron? ¿Por qué?
2: Y bueno, queríamos tener, o sea, el casamiento y confirmar lo que era
0: el amor
2: nuestro, el amor.
0: Qué lindo. Son dos lindos. Qué linda parejita hacen, ¿eh?
2: Gracias.
0: ¿Qué edad tenés, Pablo?
2: 30.
0: ¿Y vos?
1: 28. Cumplo 29 ahora el mes que viene.
0: Bien. ¿Y participaron en el empujón?
1: Sí.
0: ¿Hace cuánto?
1: Ahora estábamos un mes y medio.
2: El 8 de junio
1: casi.
2: Fue.
0: Ajá, o sea que hace un mes y medio.
1: Sí. Un poquitito más.
0: ¿Y hacían o lo que hacen es para contarle a la gente que nos está mirando en este momento?
1: Impresiones en 3D.
0: Impresiones en 3D.
2: Pero arrancamos con figuras personalizadas de mascotas.
0: ¡Claro! Ahora recuerdo. Claro. Eran impresiones 3D solo de caninos.
1: Claro.
0: Solo de perros.
2: De perros y gatos.
0: Bien, ¿no trajeron ningún ejemplo de los perros?
2: Ay, no.
0: Ay, ¿cómo, no,
2: como nosotros,
0: son boludos.
2: Como nosotras hemos pedido,
1: sí.
2: No tenemos.
0: Mirá cómo hablan de Artigas, me gusta.
2: No tenemos un perrito.
0: ¿No tienen un perro?
2: No tenemos.
0: Un stock.
2: El único perro, exacto.
0: Claro, no tienen stock.
1: El único modelo que tenemos es el nuestro, que es nuestra mascota. Pero
0: sí, claro.
1: Lo demás es todo a pedido y en base a lo que
0: hacen. Entonces, en 3D. Perros. Se
2: perros
0: dedican.
2: Y gatos.
0: ¿Y gatos también?
1: Y gatos.
2: Sí, mascotas. Después queremos lanzar otros productos, pero por ahora arrancamos con esto.
1: Sí.
0: Es cierto que le iban a hacer perros a Tempone y a Día, no lo hicieron.
2: Sí. No, si no nos pasaron las fotos.
1: Las fotos, necesitamos las fotos.
0: No le pasaron las fotos. Pero sí trajeron regalos. Sí.
3: Exacto. Atención.
0: ¿Qué trajeron?
2: Bueno,
0: atención.
2: ¿Abrimos?
0: Atención. Sí, mirá, ahí se ve la pantalla.
2: Muy bien.
0: Ahí está.
2: Ahí estamos. Bárbaro.
0: Sí.
2: Bueno. Como nos pediste, Peti, hicimos un muñeco, una figura de Bruno Mars.
1: Exclusiva para vos, porque...
0: Sí. Mirá qué fenómeno, claro, para mi hija. Porque yo al aire dije, no tengo perro, no tengo gato. A mi hija le gusta Bruno Mars. Mirá, es igual. Mirá qué lindo.
4: Pucha.
2: Hicimos, y después para complementar...
0: ¿Qué trajeron?
2: Trajimos...
0: Bueno, ¿qué fenómenos que son, eh?
2: Un disco con la firma de Bruno Mars.
0: A ver, mirá.
1: Vinilo.
0: Mirá qué bien.
2: Una tarjetita decorativa. No
0: todo, todo se lo mandó Bruno Mars. Escrito por él.
2: Claro, ahí.
4: Ahí está.
2: Después trajimos unos retratos.
0: No, pero
1: son
0: esto me... Pará, me copa esto, Está igual.
5: Impresionante.
0: Quedó,
1: DJ. Se va a quedar contenta.
0: Muy bien, gracias al nombre de mi hija,
1: Bueno,
0: muy bien, Bruno Mars. Mirá cómo está. Con mirá los detalles que tiene el pantalón y la chaqueta,
1: Sí.
0: Son buenos ustedes haciendo esto.
1: Es más, el color dice de los detalles de tuve que comprar porque no tenía. Y es como más brilloso, viste, que resalta.
0: Muy bien,
1: la chaqueta.
0: Muy bien.

0: somos bastante perfeccionistas.
1: Imagínense.
0: No quedó perfecto como queríamos.
1: No, está bárbaro. Imagínense si esto hacen con Bruno, con Bruno Mars, lo que hacen con la mascota de cada uno, ¿no?
0: Sí.
1: Claro.
0: Vamos mejorando día a día, ¿no? Pero quedan lindas, sí.
1: Me encantó, ¿eh? ¿Y eso qué es?
0: Y después trajimos unos retratos.
1: Ajá, a ver. Ah, del último disco de Bruno Mars.
0: Y este que es de este. De la música, que es.
1: Muy bien.
0: Lo que hicimos la figura ahí.
1: Me copó, Me lo quedo yo, Es genial, mirá.
0: Y estos son soportes para apoyar.
1: ¿Para celulares? ¿Para qué?
0: No, para los retratos y para el disco.
1: Ah, mirá qué bien.
0: Ahí va.
1: ¿Verdad? Son buenos, de verdad.
0: Bueno, gracias.
1: Ahora,
2: gracias.
1: Vamos a refrescarle a la audiencia la cuenta.
0: Sí.
1: Porque en la cuenta no tienen a Bruno Mars.
0: Todavía no.
1: ¿Tienen,
2: quería mostrarte lo primero.
1: Claro, tienen todo perros, ¿no?
2: Sí.
1: Perros y gatos.
2: Ahí va.
1: La gente que tiene perros y gatos, la gente que tiene mascotas, va a alucinar, porque cuando nosotros elegimos ese empujón, ese emprendimiento, lo elegimos porque nos pareció una idea maravillosa, la de llevar adelante la impresión de 3D de las mascotas que uno ama, los perros y los gatos.
2: Sí.
0: Tal cual. Sí, nosotros tenemos varias mascotas. Tenemos 2 perros y 3 gatos.
1: Uh-huh.
0: Y bueno.
1: 2 perros y 3 gatos.
0: Sí, el acentito no se me va. Y bueno, quisimos emprender en 3D, pero
1: sí.
0: Arrancamos con esto.
1: ¿Tienen trabajo aparte ustedes? ¿O se dedican a esto?
0: No, yo trabajo como informática.
1: Como informática, claro.
0: Sí.
1: ¿Vos tenés
2: y
1: trabajo?
2: Yo soy enfermera, estaba buscando trabajo, pero ahora con esto es mi trabajo, porque
1: claro.
2: No tengo tiempo para trabajar.
1: Es que prepárense para recibir nuevos cientos de seguidores. ¿Tenés otra caja más?
2: Sí.
0: Esta lo hicimos hoy.
2: ¿La querés abrir vos?
1: Claro.
2: Abrila vos, mira.
1: Ahí está.
3: Mirá. Atención.
1: Gracias, malos pensamientos, dice acá. Mira qué linda. Muy bien el packaging, como se dice ahora.
2: Gracias.
0: Todo bien, Jenny.
1: Muy bien, ¿eh? Bueno.
2: En ese sentido hicimos buen.
1: ¿Ustedes viven en Parque del Plata?
2: Sí.
0: Vivimos en Parque del
1: Plata. ¿Y en Parque del Plata conocen lo que hacen ustedes? ¿O no conocen en Parque del Plata lo que hacen?
2: Tuvimos algunos pedidos, sí, pero no.
1: No, porque después de hoy.
0: Nos escribió una persona en Parque del Plata.
2: Y de cerca.
0: Ajá, de cerquita también, ahí, de pero. Pueblitos. Pero no tenemos. Como trabajamos desde casa.
1: Mirá qué lindo, mirá. Taratata.
2: El micrófono
1: del programa. Son fenómenos. Muchas gracias.
2: Por favor.
1: Aparte,
2: más que merecido.
1: Le ponen este.
2: Sí.
1: Olorcito,
2: sí.
1: Le ponen olorcito.
4: Impresionante.
1: Es lindo, perfume.
2: La idea es que cuando lo abras se sienta.
1: Mira, tu mascota en 3D. ¿Quieren más seguidores?
2: Bueno.
1: Recuérdenle a la gente cuál es la cuenta.
0: Mina Arte 3D.
1: Exacto. Acá está. Tu mascota en 3D para tenerla siempre cerca. Creaciones personalizadas, mira.
2: Queríamos destacar de que ahora estamos, como son muchos pedidos de golpe desde que.
1: ¿Qué les pasó?
2: Sí,
1: a partir del empujón. ¿Me podés explicar?
2: Es como un furor, como que si nos hubiéramos viralizado, porque empezaron a caer muchos pedidos. O sea, además de consulta, pero muchísimos pedidos.
1: Sí.
2: Entonces optamos con Pablo para organizarnos por agenda, porque si no llegamos a cumplir todos. Y así mismo con agenda siguen cayendo. Ahora mismo tenemos cupos libres recién a partir de septiembre, los primeros días de septiembre. O sea, agosto ya está lleno, julio está lleno.
0: Claro, porque no. Nos lleva entre 1
1: y
0: 3 días.
1: ¿Y la AMI? ¿Y la mía?
2: La tuya.
0: Tenemos.
1: Subile un 10 y ese 10 va para la cuenta. Que bueno.
2: Dale,
0: nos pasan la cuenta.
1: Estamos perdiendo tanta plata. Perdiendo. Yo no puedo entender. Pero
0: bueno,
1: no hay cosa más linda que hacer este tipo de cosas para la audiencia. ¿Por qué? Porque ustedes son un gran ejemplo. Son dos chicos jóvenes emprendedores que tienen su laburo, pero que vieron en esto una posibilidad de emprender y despegar. Tenían 341 seguidores. ¿Saben cuántos tienen ahora? Vamos a ver. 2.541. Con solo 300 más, con solo decirlos una vez sola, y ya les habíamos regalado 2.000 de antes, ¿no? Mina Arte 3D. Para el que tiene mascota, esto es una bendición. Les pido, por favor, mándenle la foto a los pibes esto.
2: Yo quería agradecer a la audiencia porque todas las personas que se sumaron después del empujón son súper amables por los pedidos, la paciencia, porque a veces hemos tenido algunos retrasos, porque claro, al ser muchos, y la gente tipo lo reentiende, nos reapoya y pa, eso para nosotros es...
1: Cuéntenos, más allá de los pedidos que han logrado a través del empujón, de lo que le escribe la gente.
2: Sí, nos agradecen un montón.
0: Bueno, son un montón de elogios. Sí. Por el trabajo, y a ver, cada vez que hacemos Shani principalmente, que quien los pinta conecta con la mascota y los hacemos con mucho cariño, ¿no? Y bueno, y después recibimos buenas devoluciones de la gente. Sí. Que le gustó el producto y agradeciéndonos por el cariño que le pusimos a
2: la mascota. Claro, porque, aparte ha pasado que sacan fotos con la mascota y nos mandan y, claro, se asombran de lo parecido, o sea, de casi igual que queda.
1: Claro, una mascota en 3D es igual a la real.
2: Claro, porque en realidad, viste, que la imprimimos en blanco, ¿no? O sea, que para nosotros le decimos en bruto. Y después le damos toda la terminación, la pintura, todo. Y claro, vos lo mirás y... Es un mini, o sea, es tu mini mascota, prácticamente.
1: Qué lindo lo que hacen, qué lindo lo que dicen. ¿Les ha cambiado la vida el empujón?
2: Sí.
0: Sí, sí.
1: Pero más allá de ser un cliché o ser una frase hecha, cuéntenos por qué.
2: Yo me siento muy contenta porque siento que la cantidad de horas que le pongo a lo que hago... Me encanta recibir los mensajes, tipo, ya sea por fotos, por audio, lo que sea, como que la gente está conforme, que le gusta. Yo me siento tipo, ay, mi trabajo es revalorado.
1: ¿Cómo fue ese primer día, el primer día que les dimos el empujón?
2: Una locura.
0: Sí, bueno, teníamos cientos de mensajes, de verdad. Y ahí
2: empezamos los dos contestando. Uno
0: sí, ahí empezamos a responder. Menos mal, nosotros ya teníamos un sistema para administrar los pedidos, para administrar.
2: Eso lo hace.
1: Porque sos ingeniero de sistema.
3: ¡Qué hijo
0: de...! Y ahí empezamos a registrar todo en el sistema. Sí. Si no, no se hubieran vuelto locos.
1: Sí. Qué linda historia.
2: Sí, él hizo su... Y está haciendo la página web ahora también para que la gente tenga más facilidad. Porque claro, obviamente que la idea es más adelante hacer otros productos también para mascotas u otras cosas. Y él se está encargando toda la parte informática. Pues yo le digo, vos te encargás de la parte informática. Y yo
1: lo podríamos utilizar para nosotros, ¿no? Un poco, ¿no?
2: Bueno, te lo presto.
1: Recuerden, por favor, cuál es la cuenta.
2: Minarte 3D.
1: ¿Por qué le pusieron Mina Arte?
2: Bueno, el primer nombre... No, pará.
0: El segundo
2: nombre de Pablo es Michel. Él se llama Pablo Michel Piñeiro. Y mi primer nombre es Najara.
1: ¿Najara?
2: Yo me llamo Najara Yanaína. Entonces, como la gente cercana nos conoce por... Sí.
1: ¿Te asesinaron?
2: Por Najara.
1: ¿Vos le preguntaste a tu vieja por qué te...
2: Sí, le pregunté. Nombre. Me contó la historia. Sigo sin entenderla.
1: ¿Qué historia es?
2: Que la vio... ¿Eh? Que me da gracia. Y la vio... No sé si la vio, no sé en qué novela, la escuchó, no sé. Sé
1: la
2: que
1: gente no está bien, ¿eh?
2: Igual me gusta, me hace diferente. Pero, sí. Pero es más cortito y más sencillo decirlo, Yanni.
1: Claro.
2: Está.
1: O sea que
2: pero
1: agarraron
2: es muy íntimo, Mina,
1: la primera sílaba de cada uno de ustedes.
2: Claro, porque exacto. Nuestras familias y allegados nos conocen por Michelle y Najara, o sea, no por Pablo y Yanni.
1: Sí.
2: Entonces,
0: y tampoco iba a rimar.
2: Sí, claro. Intentamos,
0: rimar, no, pero
2: y no.
0: Tampoco iba a combinar.
2: No había forma.
1: Mina Arte 3D.
2: Mina Arte 3D.
1: Mina Arte 3D, todo junto.
2: Sí.
1: Te imprimen las mascotas. Tenés un perro, un gato. Hacen también otro. Vacas.
2: Sí, o sea, se puede
1: cabras,
2: hacer teniendo fotos.
1: Si uno tiene una oveja, también un ganso, una tortuga.
2: Lo que sí pedimos es que por favor nos manden, siempre pedimos que nos manden fotos de que se vea todo el cuerpito. O sea, incluso el lomito, todo, porque así cuanto más detalles tengamos, mejor. Incluso para mí, a mí me facilita pila el trabajo para pintarlo, porque capaz que tiene algún detalle que no se ve.
1: ¿Y lo pintás a mano?
2: Lo pinto a mano.
1: ¿Y te lleva su tiempo?
2: Sí, sí. O sea, y ahora con estos días así que llueve mucho y hay mucha humedad seca, o sea, demora el secado.
1: Sí.
2: Un disparate, pero bueno, ahí la vamos remando.
1: Pero... Y ahora llenaron la casa de perros, de perros en 3D.
2: Sí, tengo un montón allá para pintar en blanco y ya están impresos.
1: ¿Ustedes quieren llegar? ¿Quieren llegar a 3.000?
2: Estaría buenísimo.
1: ¿Eh?
0: Ojalá.
1: ¿En serio?
0: Llegamos.
1: Falta.
2: No vemos lo que estás viendo.
1: Faltan 65, mirá lo que te digo. Van 2.945. Ahora faltan 55.
0: Bueno, acá me está vibrando.
2: Sí, el,
0: así
2: el,
0: que están cayendo
2: el
0: mensajes.
2: Reloj también.
1: Mira, ahora sabes cuánto le faltan. Le faltan 30 nada más. ¿Querés decirlo una vez más?
0: Minarte 3D.
1: No,
0: mira,
1: junto. Todo junto.
2: El logo es un perrito, por las dudas.
1: ¿Cómo?
2: El logo es un perrito.
1: El logo es un perrito. Minarte 3D. ¿Saben cuánto le falta?
3: No.
1: Uno solo.
2: Uno solo.
1: Y ahora tienen 3.008.
2: Oh, muchas gracias.
0: Muchas gracias, Peti. Muchas gracias a tu programa y muchas gracias a toda la audiencia.
1: Esto es así. A nosotros nos gusta la sonrisa de la audiencia. No hay otra cosa.
2: Qué lindo.
1: Hacemos esto porque nos encanta. No, nos divierte. Y gracias por los regalitos.
2: No, por favor.
1: Que obviamente faltan lo de los perros. De...
2: Sí, faltan
1: los
2: perros. Las fotos, por favor.
1: Dale.
0: Muy bien. Manden la foto y hacemos sin problema.
1: ¿Cómo?
2: Mándennos.
0: Que nos mandan la foto y hacemos sin problema.
1: Bueno, ahora lo que tenemos que hacer es otro empujón.
2: Sí.
1: ¿Ustedes quieren quedarse a escuchar el empujón?
2: Bueno, nos quedamos. Escuchamos.
1: ¿Sí? ¿Quieren quedarse a escuchar el empujón?
2: Deseamos toda la suerte.
1: Elegimos un empujón. Del interior.
2: Ay,
1: también.
2: Qué bueno, bueno.
1: Del interior. Vamos a ver.
3: Atención.
1: Si nos responde. ¿Para qué lo voy a buscar?
5: Gracias por el empujón.
1: Voy a sacar el de ustedes, así no me equivoco.
6: ¡Afuera!
1: Tienen 3.159.
2: Pero rapidísimo.
0: ¿Quién más ahí en...
2: ¿Hace segundos? ¿Cuántos minutos que estamos acá con vos?
1: No sé, pero. Le regalamos más de 3.000 seguidores.
0: Tienes que traer más regalos.
2: Muchas gracias.
1: Tienes que traer los perros y toda una familia.
2: Bueno.
1: 3.200 tienen ahora.
3: Atención.
1: Bueno, y ahora vamos con este. ¿Cuánto tiene este? 385. ¿Quieren quedarse? ¿Quieren ver en vivo el empujón?
2: Queremos.
0: Sí. Vemos.
2: Siempre te escuchamos, Peti.
1: ¿Eh?
2: Siempre te escuchamos, o sea.
1: ¿Cuánto hace que escuchan el programa?
2: Yo de, no sé, no tengo ni memoria.
0: Yo desde que me vine a Montevideo.
1: Ajá.
0: Empecé a escuchar el programa.
1: ¿Y en Artigas viviste hasta qué edad?
0: Hasta los 17.
1: Ajá, perfecto. Muy bien. O sea que te acompañamos hace ya mucho tiempo.
0: Sí, sí.
1: ¿Podemos traer auriculares para los chicos? Bien. Así escuchan esto, es así, Radio Verdad.
2: Bueno, gracias por la
1: oportunidad. Es más, por primera vez vamos a hacer el empujón en streaming. Para que la gente que está también en el streaming vean el empujón. Estamos escuchando a Bruno Mars. Mirá lo que me hicieron. Para mi hija, en realidad, no para mí. Después le voy a pedir para que me hagan a mí otros.
2: Bueno.
1: Para, ¿no pueden hacer un mini Peti así?
2: Obvio.
0: Podemos hacer.
2: Es que yo le había planteado a Pablo. Y Pablo me decía, pero capaz que no es muy, como muy repetitivo. O le hacemos algo diferente.
1: Un
2: digo,
1: mini
2: bueno,
1: Peti.
2: Tá, no sé. Pero se lo hacemos, sí.
1: Sí. Bueno.
3: Atención. El empujón.
1: Vamos a hacer el empujón de hoy. El empujón de hoy tiene...
3: Atención.
1: Estoy mirando... 385 seguidores nada más.
6: ¡Hola, pucha!
1: Más o menos los seguidores que tenían ustedes. 385 seguidores. Noé de Montevideo.
3: Atención.
6: ¿Dónde está?
1: Y tiene 63 publicaciones. O sea que algo bueno hace, ¿no?
7: ¿Es hombre o es mujer?
1: Es mujer porque acá dice el nombre. Es mujer. Vení, Gianni, vení. Sacate los auriculares. Gianni, vení, vení. Da la vuelta. Le voy a mostrar a ver qué opina. No, vos quédate ahí.
0: ¿Vos qué? No sé cómo bajamos el volumen.
1: Ah, ¿querés bajar el volumen? Ay, el ingeniero. El ingeniero siente que está muy fuerte. Mira, a ver, no digas nada, No digas nada. Vos mirá, a ver si realmente hace cosa buena, mirá. ¿Eh?
2: Ahí está.
1: Mirá. Pucha. Sí, sí. Mirá. Mirá.
0: Sí.
1: Mirá. Este, mirá.
2: Sí, yo le recompraría.
1: Mirá, ¿sí?
2: Sí.
1: Mirá. Mirá esto, mirá. Mirá lo que dice acá. Uh-huh. Y acá. ¿Dónde dice acá? Uh-huh. Bien,
3: sí, atención.
1: Mirá, mirá este. Este está bien. ¿Con cuál te quedás? ¿Con este o con este? ¿Este?
2: No, el de al lado.
1: ¿Este? Es bueno, sí.
6: ¡Ay, la pucha!
1: ¿Y esto? Mirá. Muy bien, ¿eh?
2: Está bueno.
1: Muy bien, ¿eh?
2: ¿Eh? Bueno, ahora nos va a contar en qué material y todo.
1: ¿Ok?
6: ¡Ay, la pucha!
1: Esto es una locura, el empujón. 385 seguidores.
4: Llama.
1: Esto se lo vamos a llevar a 2.000, 3.000, Pablo.
0: Seguro.
1: No viste nada.
0: No vi nada.
1: Pero confías en tu mujer.
0: Seguro.
1: Ah,
0: siempre.
1: ¿Sabés por qué? Voy a spoilear un poco. ¿Sabés por qué la hice venir a ella? Porque no es algo que vos usarías.
0: Claro. Es para mujer, parece.
1: No, yo no dije nada.
0: Parece.
1: Es algo que vos no usarías. No, yo no dije.
4: ¡Pelotudo!
1: ¿Vamos a llamarla? Y acá dice, mirá, me sigue.
5: Gracias por el empujón.
1: Acá dice seguir también, pero no lo voy a seguir ahora.
0: No.
1: Vamos a esperar que nos atienda.
5: Gracias por el empujón.
1: ¿Qué es lo que tiene que decir?
2: Gracias por el empujón.
1: ¡Ahí vamos! Estamos en streaming. Qué loco hacer el empujón con el streaming abierto. Ahí vamos.
5: ¡Gracias por el empujón!
1: ¡Sí! ¡Qué locura! Estamos en vivo en el streaming a través de Malos Pensamientos Oficial. ¿Qué?
5: Los estoy mirando.
1: ¡Ay, qué bueno! ¿Quién sos? Hola, ¿quién sos?
5: Hola, me llamo Nancy, soy de Minas.
1: ¿Cómo estás, Nancy, desde Minas?
6: ¡Pucha!
1: Nancy,
7: hablamos fuerte.
1: Te quiero contar que no podés decir la cuenta todavía y tampoco podés decir qué es lo que haces.
7: Dale.
1: ¿Escuchaste recién a Gianni lo que dijo sobre lo que haces?
7: Sí.
1: Muy bien, ¿eh? ¿Cuánto hace que estás con esto, Nancy?
7: Con las costuras. Ah, perdón, con nada.
1: ¿Te das cuenta que no se le va?
4: ¡El que no se alcance el bisturí! ¡Nada, la gente!
3: ¡Locura! ¡El que no alcance el bisturí!
1: ¡Ah, ya
2: son
1: tiró!
2: Son los nervios.
1: Nancy, ¿dijiste costura?
7: Sí.
1: Ok, perfecto. No importa.
7: Pero
1: porque
7: abarca varias cosas, así que no.
1: Claro, la costura abarca un montón de cosas, pero igual, Nancy, tengo ganas de decir ya la cuenta.
3: Atención.
1: Porque estamos viendo que haces cosas espectaculares, hechas a mano.
7: Hechas a mano todas, sí, sí.
1: ¿Cómo descubriste que tenías no solamente facilidad para hacer esto, sino que lo hacías realmente bien?
7: Desde chiquita me gustó todo el tema de manualidades y siempre hice de todo, desde pinturas hasta, no sé, todo lo que se te ocurra te lo puedo hacer con las manos.
1: Muy bien, Nancy, ¿con quién vivís?
7: Vivo con mi hija, que en este momento está estudiando en Montevideo, así que ahora estoy de lunes a viernes en mi casa con un nieto de cuatro patas y nada.
1: No me inventes cosas, te pido por favor.
7: Bueno.
1: Los nietos no tienen patas y tienen dos
7: el
1: piernas.
7: Mío, sí.
1: Bueno, está bien. Es más, podríamos hacer un canje acá. Les hacen la impresión 3D del canino y ella te regala algo.
7: Yo
1: lo que
7: le hago
1: hace.
7: Algo lindo.
2: Me gustó,
7: ¿sí?
1: ¿Cómo?
2: El que me gustó, que te
1: mostré. ¿El que te gustó? Sí, claro. Bueno, Nancy, ¿cuándo te diste cuenta que esto que te gustaba tanto y que tenía facilidad lo podías convertir en un emprendimiento?
7: cuando en el trabajo no andaba muy bien, en el trabajo que normalmente estaba, y bueno, decidí dejar el trabajo para dedicarme 100% a todo esto.
1: Ah, o sea que te dedicás 100% a este emprendimiento.
7: Sí.
1: Es buenísimo esto. ¿Y cómo lo mostrás, además del Instagram? ¿Cuándo se te ocurrió primero hacer un Instagram para mostrar todo lo que haces?
7: Bueno, el Instagram y Facebook lo maneja mi hija.
1: Ajá.
7: Que en eso ella es una crack.
1: Ajá.
7: Y bueno.
1: Para tu hija, ¿tu hija es la de las fotos?
7: Sí.
1: Pablo, ¿querés venir a ver a la hija? Para.
0: Si ya ni me deja.
1: Para, ¿cómo?
0: Si ya ni me deja.
1: ¿Cómo si ya ni me deja?
3: Atención.
1: Para. Vení, Pablo.
3: Atención.
1: Vení, Pablo. Nancy. Perdóname, pero estamos viendo a tu hija.
7: Bueno.
1: Agachate, que está el micrófono. Así te ven acá. Esto es parte del emprendimiento. ¿Te gusta?
7: Claro,
1: ¿te gusta lo que hace, Pablo? ¿Cómo?
0: El producto.
1: ¿Te gusta? ¿Es muy bueno?
0: Sí, buen producto.
1: Mirá qué buen producto este, mirá.
0: ¿Eh? Sí, buen producto.
1: ¿Sí? ¿Querés hacerla en 3D?
0: Hacemos la mascota
1: en 3D. Esto es maravilloso. Andate para allá porque te van a matar. Sí. No. Nancy, lo que haces es tan bueno que se potencia con la modelo.
6: ¡Ay, la pucha!
1: Claro, obvio. ¿Qué estudia tu hija?
7: Administrativa.
1: Muy bien.
7: Contadora.
1: Se pone nerviosa. Mira, que comience a desfilar, a modelar, ¿no, Pablo? Pablo.
0: Sí.
1: ¿Eh?
0: Sí,
7: sí. Me va a matar ahora.
1: Pará. Yanni, no vamos a dejar de desconocer la belleza. Vos tenés,
2: preciosa,
1: vos también sos hermosa. Gracias. Y tenés una sonrisa compradora. Es hermosa tu mujer.
0: Esa es preciosa.
1: Es preciosa.
0: Siempre fue.
1: Vos no.
0: Yo no. Yo le digo.
1: ¿Qué le viste, Yanni? ¿Qué le viste? ¿Te cautivó con qué?
2: ¿Te digo algo?
1: Sí.
2: ¿Por cómo me trata?
1: ¿Por cómo te trata? ¿Querés que te diga algo?
2: Uno en un millón, literal.
1: Entonces, no te va a dejar nunca. Porque la belleza es la que está dentro.
0: Seguro.
1: Y si vos tratás así a una mujer, es porque vos tenés una belleza interior.
0: Bueno, gracias, Pedro.
1: También exterior. Sos un tipo lindo, ¿no?
2: Con esa cara de lado.
1: Simpático. Claro. Bueno, pará. Pablo. ¿Querés venir a volver a ver? Que estoy viendo otro.
0: No. Está bien.
1: Perdón. Pará, escuchá. Estoy viendo a la chica. Tiene una sonrisa hermosa, ¿eh? Tan hermosa como la... ¿Qué? ¿Qué pasó, Nancy?
7: Tú estás viendo las modelos que tiene el top, ¿verdad? Una de pelo largo, rubiecita.
1: Sí.
7: Bueno, sí. Esa es amiga, esa no es mi hija. Mi hija también la tengo de modelo, pero esa es amiga de nosotros.
3: Atención.
2: Ah.
1: Para el caso no importa, claro. No. O sea, yo te digo, vamos a descubrir esto. Hacer ropa para chicas. ¿Estamos de acuerdo, Nancy?
7: Sí.
1: Pero
7: capaz que algún chico también le puede gustar.
1: Pero por eso no, van a entrar todos tipos a empezar a seguirte ahora. Después de ver, haces cosas espectaculares, Nancy. Enfoquémonos en lo que hay que enfocarse, que es el empujón. Nancy, contale a la gente, ¿qué es lo que haces?
7: Hago top en cueros, carteras, chalecos. Bueno, lo que se te ocurra y quieras hacerlo, yo te lo hago.
1: ¿Por qué? ¿Por qué trabajás en cuero, Nancy? Y no en cueros, que es otra cosa.
7: Bueno, en cuero.
1: En cuero, ¿por qué trabajás en cuero?
7: En cuero se queda cuando le pruebo la ropa a la gente.
1: Sí.
7: Ahí sí se quedan cueros, pero además...
1: Está bien, pero ¿por qué trabajás en cuero? ¿Qué es lo que te llama el cuero? ¿Por qué elegiste ese material?
7: No, pero es que trabajo no solo en cuero, en tela también, en lo que sea.
1: acá veo, digamos, un vestido, no sé si es cuero, en diferentes tonos de azul celeste, con cuadriculados.
7: Eso es en Jin.
1: Está muy bien. ¿Es tu hija esa?
7: Esa es una amiga que es cantante y que ahí tenía una actuación en Minas Perdidas.
1: Muy bien, perfecto. Estamos con Nancy, que tiene un emprendimiento que solo tiene 385 seguidores. Contale a las chicas que están escuchando, a las mujeres que están escuchando, porque digamos que lo que haces no es para chicas de determinada edad. Tu abanico es más amplio. Nancy, ¿estás
7: sí, es
1: ahí?
7: Para, es para, sí. Sí, sí, esto es para todo. Digo, ya te digo, lo que se le ocurra que quiera hacerse, que quiera usar,
1: sí,
7: me habla, me manda una foto o lo que sea y yo se lo hago.
1: Está no bien, pero problema. Lo que quiero dejar claro es que tus tu emprendimiento...
7: A todas las edades.
1: Claro. Sí, sí, una sí. Señora grande que quiere hacer...
7: Adulta,
1: claro.
7: Grande, abuela, lo que sea, sí. No tengo problema.
1: Dame 5 artículos que haces en cuero o en otro material.
7: Pantalones, top, carteras, no sé cómo se llaman las tiritas que se usan en el cuello también, que ahora no me sale el nombre.
1: Sogas. No.
0: Sí.
1: No.
0: Sí.
1: Bien. Pero, Nancy, tenés 385 seguidores. Y lo que hay que destacar es que haces prendas únicas.
7: Sí, eso sí. Sí, únicas y hechas.
1: Ahí está, ¿qué significa? ¿Qué significa prendas únicas?
7: Que no, todas las prendas son diferentes. No hay una prenda que sea igual.
1: Brillante, me encanta. Además, me gusta que hayas dejado tu trabajo efectivo al que tenías para dedicarte a tu emprendimiento. ¿Hacés ferias?
7: No. Solo vendo por Instagram y por las redes, vamos a decir.
1: O sea que dependés de las redes o de Instagram para venderle a la gente y solamente tenés 385 seguidores. Es muy poco.
7: Obvio que van a ser muchísimos más ahora, después de...
1: Ah, me metió.
7: Después de hoy.
1: Me metió presión. ¿Vos querés saber a cuántos seguidores vamos a llegar?
7: Y sí, obvio, vamos a llegar a muchos.
1: Bueno, yo también.
7: La audiencia es muy grande la de ustedes.
1: Acabo de agarrar el celular. Pero antes, Pablo, saludame a Nancy, por favor.
0: Hola, Nancy, ¿cómo andás?
7: Hola, Pablo, ¿qué tal?
1: ¿Vos viste lo que hace Pablo? Y
7: me encanta,
1: su...
7: me encanta todo lo que sea manualidad, me encanta
1: bien,
7: todo eso, sí.
1: Bien, ¿le podemos regalar una impresión 3D de Camino?
0: ¿Seguro?
1: Se la canjeamos por un top, ¿qué? Un
7: por
1: chaleco.
7: Un
1: chaleco.
2: El chaleco.
1: Un chaleco. Sí. Quedó enganchado con el chaleco.
2: Me encantó.
1: Está bien. Saludá, Yanni, a Nancy.
2: Hola, Nancy.
7: Hola,
1: Yanni.
2: Me encantó
7: tal?
2: Me encantó tu chaleco. Bueno, uno, el que vi.
7: Hacemos canje. Yo te escribo después.
2: Dale.
7: ¿Cómo no? Los empecé a seguir yo.
1: Y el tarado que queda en el medio es el que nunca gana. O sea, ve pasar las cosas de un lado al otro. Bueno,
2: algo para Peti también.
7: Querés,
2: Nancy.
7: ¿Qué querés que te haga Peti? Vive.
1: Quiero un top para mí.
0: Para la noche.
7: Dale.
1: ¿Cómo para la noche? Bueno, después te voy a pedir algo para mi hija, atención.
7: Dale.
1: Ojo,
7: dale.
1: Bien. Bueno, mirá.
7: Obvio que sí.
1: Esto va a explotar, Va a explotar. 385 seguidores. Tengo
7: algo,
1: el celular
7: algo acá. Algo importantísimo que sí. Hacemos envíos a todos lados, ¿verdad?
1: Envío
7: que yo esté en Minas, pero envíos
1: a todo el país.
7: Sí.
1: Miren, tengo el celular acá y está pronto el cronómetro.
2: Sí.
1: Bien, perfecto. Decinos cuál es tu cuenta, Nancy.
7: NA.hechoamano.
1: Para. Nada de Nancy. Na..
7: Hecho a mano
1: todo junto, o sea, sí, na primero, punto,
8: sí.
1: Hecho a mano todo junto.
7: Hecho.
1: Na, punto, hecho a mano. ¿Sabés cuántos seguidores tenés ahora?
7: ¿Cuánto?
1: 386, porque te acabo de seguir.
7: Muy bien.
1: Y arranco, mirá. En 5 segundos. 578.
7: No,
1: en 10 segundos. 600. 159. En 15 segundos, 735. En 20 segundos, 804. En 25 segundos, 873. En solo 30 segundos, 908. En 40 segundos, ¿qué dije? 40, 35, 947. Y en 40 segundos, 1.002 seguidores. Y esto sigue, sigue. ¿Podés repetir tu cuenta, Nancy?
7: Punto hecho a mano. Y me, ¿sabés que me están llegando mensajes a mí también que están escuchando el programa?
1: Y seguro. Na punto hecho a mano. Ya van 1.105 seguidores. Nancy, ¿qué sentís en este momento?
7: No, no, no, una felicidad tremenda. De verdad que sí. Muchísimas gracias.
1: Tenías 385. ¿Sabés cuánto?
7: Estoy hablando con la mejor audiencia del mundo. Y el mejor programa, es impresionante.
1: No seas alcahueta.
7: Bueno.
1: Porque eso lo deberías haber dicho antes.
7: ¿Ya te lo dije? Yo lo dije antes.
1: Bueno, ¿sabés cuánto tenés ahora? 1.238.
7: Vamos.
1: Nancy, ¿qué significa para vos esto?
7: Y esto va a ser, de verdad que es un crecimiento importante, porque nada, me imagino que ahora voy a estar 24/7 sentada en la máquina. Y
1: bueno, literalmente, ¿no? Literalmente sentada en la máquina. Claro. Tenías 385 y vamos a llegar a 1.385 para después dejarte seguir creciendo. Nancy, ¿estás en pareja o no?
7: No, no, estoy sola.
1: Menos mal, así la guita va toda para vos.
7: Obvio.
1: Así no tenés que compartir con él. Con el otro, claro. Nancy, ¿a quién le vendías antes con 385 seguidores?
7: Mira, gente conocida nada más de aquí a la de la vuelta.
1: Bueno, imagínate que ahora multiplicás por 1.000, porque ya llegamos a 1.385. Imagínate que se multiplican también por miles los pedidos. ¿Estás preparada para eso?
7: Sí, obvio, siempre, siempre. Eso siempre.
1: ¿Te compras máquinas, te compras herramienta, material?
7: Sí, dentro de todo lo que digo, tengo bastante, y si no, todo manual y está ahí. Lo que no puedo hacer, no, que no tengo máquina porque son caras, trato de hacerlo de la mejor forma, lo mismo que hace la máquina, pero yo.
1: Brillante. Nancy, ya pasaste los 1.400.
7: Tremendo, tremendo. La verdad que una alegría, una alegría.
1: Y sos de Minas, La Valleja. Hey, Nancy, ¿qué haces? Está mirando el celular, seguro.
7: Estoy mirando, no, porque tengo la tablet enfrente donde te estoy viendo y te estoy escuchando por el celular. Y estoy viendo que están escribiendo ahí también.
1: ¿Qué estoy haciendo en este momento?
7: Hablando en el micrófono y lo sé. Ahora estás mirando para el frente.
1: Ay, ¿qué estoy haciendo con la mano?
7: No, no la veo a las manos.
1: Ah, porque hay un delay. El ingeniero me dice que hay un delay. Es insoportable.
7: Ahora me está saludando.
1: Estoy
7: saludando. Pero está saludando.
1: 1.448. ¿Querés decir algún versito, Pablo?
0: ¿Versito de qué?
1: Con 1.448. Culo te abrocho.
7: El mismo que pensé yo, Pablo.
1: ¿Qué estabas mirando en el celular?
0: Empezamos a seguirla también.
2: Sí.
1: Ah, la estás siguiendo. Muy bien.
2: Sí,
1: muy bien.
2: Muy
1: bien, muy bien.
7: Yo lo seguí también a él.
2: No, gracias.
1: Ah, qué lindo.
2: Entre emprendedores nos apoyamos, Nancy.
7: Claro.
1: ¿Ustedes me siguen a mí, chicos?
2: Sí.
0: Sí. Sí.
1: Nancy, ¿vos me seguís a mí también?
7: Sí, obvio. Sí.
1: Ok. ¿Cuánto hace que escuchás el programa, Nancy?
7: y hace años los escuchaba muy seguido y después como que dejé un poco y los escucho a veces, no te voy a mentir, no es todos los días que los escucho,
1: ¡afuera!
7: Pero siempre están ahí.
1: Vamos a bajarle la cuenta, vos que sos ingeniero, sabés cómo hackearla.
7: Todos los días y te escribo para mandarte saludos y ve que te estoy escuchando.
1: ¿Vos querés llegar a 1500?
7: No estaría mal.
1: Mirá, me acaba de llegar un mensaje de Pedrito. ¿Quién es Pedrito, Nancy?
7: Pedrito puede ser que sea un vecino, que me puso que me estaba escuchando. Capaz que es el que escribió.
1: Mandó un mensaje al 101.9 que dice:
3: atención.
1: Nancy es mi amiga y tiene una historia de vida muy linda. Se merece todo lo bueno. Saludos de Pedrito.
7: Pedrito.
1: Ay, sí, Pedrito la está apoyando. La está apoyando.
7: Beso grande, Pedrito.
1: ¿Eh? ¿Quién es Pedrito? O sea,
7: Pedrito vivió muchos años al lado de mi casa y después
1: ¿Y le tocabas timbre? ¿Es casado, Pedrito?
7: No, Pedrito es más chico que yo. Pedrito capaz que le cambiaba los pañales también. No
1: sé. Pero viste que llega una etapa de la vida. No importa la edad. ¿Querés arrimar el... Nancy?
7: No, con Pedrita no.
1: Nancy, ¿querés llegar a 1500?
7: ¿Ya llegamos?
1: ¿Querés llegar a 1500? Repetí.
8: ¿Nombre?
1: ¿Cuál es la cuenta?
8: El empujón.
7: Na.hecho a mano.
1: Ok. ¿Vas a traernos y hacer cosas para nosotros, Nancy?
7: Obvio, sí. Ya te dije que sí.
1: Bueno, tiene que venir. Tu amiga, tu hija.
7: Mi amiga,
1: la amiga y la cantante.
7: La cantante también.
1: Ya pasaste los 1500, Nancy. No podemos hacer más por vos.
7: Impresionante.
1: Bueno, Nancy, agradecé. ¿A quién tenés que agradecer?
7: Agradezco a la mejor audiencia del mundo.
1: Muy bien. Chao, Nancy. Nos vamos, gracias. Chicos. Chao, Nancy.
7: Chao.
1: ¿Tiene Instagram tu hija y la cantante y la modelo?
7: Sí, los paso por privado.
1: ¿Viste? Nada es gratis en la vida. Chao, Pablito. ¿Querés que después te pase también los Instagram?
0: No.
1: ¿Eh?
0: No. Muy bien casado,
1: Pedro. Pero es ingeniero. Esto porque es ingeniero.
2: Sí,
1: es ingeniero. Okay.
2: Si quiere lo encuentra.
1: Claro, si quiere lo encuentra. El que caga, ¿va a cagar con cuenta o sin cuenta?
0: No importa cómo.
1: Ahí está, no importa cómo, pero no es tu estilo de vida.
0: No, yo no.
1: Vos estás enamorado, prefiero. Casado, querés ser feliz con tu mujer.
0: Exacto.
1: Tu mujer contigo, ¿no? Ah, bien.
0: Toda la vida.
1: Bueno, toda la vida. Chicos, no tienen todavía, tienen mascota.
2: Sí, exacto. Pero ahora las mascotas.
1: Ahora la mascota.
3: Atención.
9: ¿Cuándo?
1: No importa, eso no apuren a la
2: gente.
1: Él es ingeniero, los ingenieros no la ponen.
10: ¿Le puedo hacer una pregunta?
1: ¿Es cierto eso?
10: ¿Le puedo hacer una pregunta?
1: ¿Eh?
0: Soy ingeniero, pero soy Artiga, Peti.
1: Ah, ¿y lo de Artiga? Sí.
2: Es una excepción.
1: Traeme una matista, hermano. Pedí una amatista ya.
0: No tengo ningún amigo.
1: Yo soy fanático de los amatistas. Me encantan los amatistas.
0: Bueno, vamos a traer.
1: Sí. Es más, ¿sabés quién me debe una amatista?
0: ¿Quién?
1: Uno que era intendente, que estuvo acá en la entrevista. Escucha. Seguro está escuchando porque no tiene mucho lo que hacer ahora. Me dijo, te mando una amatista. Nunca me la trajo. Me la va a traer. Bueno,
0: pero, la Vale que... Bueno, la Vale la próxima intendenta y va a seguir.
1: ¿Ah, sí?
0: Sí.
1: Opa, mirá. Es un feudo, Artigas, ¿eh? ¡Nos vamos a la pausa! Gracias, chicos. ¡Repitan la cuenta!
0: Minarte 3D.
1: Minarte 3D. Mirá lo que me trajeron a Bruno Mars para mi hija. Yo después le voy a pedir algo. Uno, por ejemplo... Ahí está. ¿Podés, por ejemplo, hacer la esposa de Tempone en 3D? Ya alcanza con la real. Jorge Díaz, ¿querés a tu señora en 3D?
8: No.
1: No, no, está bien.
0: Traerla al programa. ¿Eh? Traerla al programa.
1: También, claro, te hace de todo.
2: La foto de los perritos, que no se olvide.
1: La foto de los perritos, chao. Gracias por venir. Nos vamos a la pausa.
9: No puede ser.
1: Chao, adiós. Bacio per tutti.
9: Siento malos pensamientos. Ya lo siento. No puedo.
1: ¡Pausa! Mirá todo lo que usamos en el empujón, pero nos divertimos, ¿o no? Chicos, ¿la pasaron bien? ¿Eh?
2: Ay, muchas gracias.
1: De nada. Yo
2: le decía a Pablo, van a unir.
1: ¿Vos sos enfermera y no tenés laburo?
2: Vos sabés que me recibí el año pasado.
1: Sí.
2: En agosto.
1: ¿Querés que te consiga trabajo de enfermera?
2: ¿Y cómo hago?
1: ¿Vos jugás conmigo?
2: O sea,
1: vos
2: yo puedo laburar 6 horas, más no. Y de preferencia, o sea, yo, o sea, estoy buscando, pero estoy buscando algo que sea 6 horas.
1: Seguimos la pausa, no importa, dale, dale.
2: La pausa, ¿no?
1: No, no, no importa,
2: y que,
1: seguimos charlando.
2: Y que sea tipo en un turno fijo, por ejemplo, mañana o tarde, porque yo después tengo los pedidos que no...
1: Yo te lo arreglo.
2: Me llevo horas, ¿en serio?
1: Yo te lo arreglo.
2: Ay, bueno.
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0: 51 son los minutos que van de las 6 de la tarde.
1: ¡Gracias por el empujón!
0: ¿En qué empujón metimos hoy? Hoy por primera vez activamos el streaming en YouTube con el empujón, porque vinieron a traernos regalos de un empujón pasado. Hicimos hoy un empujón espectacular.
2: Impresionante.
3: ¡Ay, la pucha!
0: No hay nada más lindo que poder ayudar a la gente.
4: Pausa de hidratación.
0: ¡Ah, tienes razón! ¿Qué? Una pausa de hidratación. Como en el fútbol. Pará, silencio. Porque la gente tiene que saber que cuando viene pausa de hidratación, yo me hidrato de verdad. Segundo. Pausa de hidratación, como en el fútbol.

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1: Sí, sí. Gracias.
0: Un abrazo a Martín. 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

0: es tarde, pero nos pareció que podríamos hacer un por sí o por no. A propósito del empujón que hace impresiones 3D de mascotas.
1: Atención.
0: Nos basamos en ese emprendimiento que le dimos el empujón porque vinieron a traernos regalos. Hacen impresiones en 3D de mascotas, perros y gatos. Y decían en la charla que hay mucha gente que encarga las impresiones 3D para el día del cumpleaños del perro.
2: ¿Cómo?
0: O sea, ¿Qué? Yo se la dejé pasar.
3: La gente está muy loca.
0: Yo se la dejé pasar porque me parecía que tenía que ser polite. O sea, un caballero y no entrar en polémica. ¿Hay gente que le festeja el cumpleaños a los perros?
2: ¡Ay, Dios mío!
1: Por sí o por no.
0: Pará. ¿Hay gente que le festeja el cumpleaños a los perros? Tempone, ¿usted le festeja? ¿Usted qué tiene? ¿Tiene una perra?
4: Un perro.
0: Un perro.
4: Jack.
0: Jack. Uh-huh. ¿Le festeja el cumpleaños al perro?
4: No sé el día, no.
0: No sabe
4: no
0: qué día.
4: No registro, porque no, es rescatado, o sea, no tengo.
0: Es rescatado, no le puso ni la fecha que lo rescató, nada.
4: No
0: lo festeja, simbólica. No se festeja. ¿Cómo?
5: Una fecha simbólica.
0: Fecha simbólica, no. Cero.
4: No.
0: A ver. Jorge Díaz.
5: Diga.
0: Le festeja. Este es con globos, ¿no? Este
6: un regalo.
0: Con globos, perdón. ¿Usted le festeja? Cuando digo usted, hablo de toda su familia, ¿no?
5: Claro.
0: ¿De quién es el perro? ¿De la familia?
5: Y sí.
0: Sí, pero es su señora que
5: no, el apego es conmigo.
0: ¿El apego que tiene el perro?
5: Si alguien se acerca cuando está acostado al lado mío, lo muerde.
0: Bien.
5: Inclusive...
0: ¿A su señora?
5: Y a...
0: ¿La ha mordido?
5: ¿Eh?
0: ¿La ha mordido?
5: Sí.
0: No te puedo creer.
5: Te tira los tarascones.
0: Ajá. ¿Le muerde?
5: No,
0: ¿eh?
5: No necesariamente.
0: ¿Quién? ¿Para?
5: ¿Quién a quién?
0: ¿Quién a quién? Sí. Escuche, ¿le festeja el cumpleaños al perro?
5: Ahora ya no.
0: ¿Cómo ahora?
5: No. Se le supo festejar.
0: No.
5: Comprándole una torta.
0: ¿Cómo?
5: Se le compró una torta.
0: ¿Se le compra una torta al perro? Pará, me parece que esto da para mañana también. Mirá la hora que es. Tenemos el seguir la frase que está polenta. Sí.
5: Torta.
0: ¿Globos?
5: Sí.
0: ¿Globo personalizado?
5: No, globo. Globo de un color.
0: ¿Cómo se llama el perro?
5: Totó.
0: Totó. ¿Feliz cumpleaños, Totó?
5: Sí.
0: ¿Un cartel?
5: Sí, un cartelito. Velita.
0: ¿Para qué hacemos? Porque es tarde.
5: Y gorrito para Totó.
0: ¿Eh? ¿Gorrito para el perro?
7: Alguien que me alcance el bisturí. Alguien que me alcance el bisturí.
0: Ah, listo. Vamos a hablar de esto, pero mañana. No, mañana. Mañana, no podemos perdernos tremenda comunicación. Traenos mañana foto, imprimime.
5: Ay.
0: Imprimime, por favor, 3 fotos de cumpleaños. No. Ya las está buscando, me parece,
4: sí,
0: ¿no?
4: Sí.
0: ¿Tenemos tanda o no? Bueno, vamos con el seguir la frase.
8: Sobre las picadas clandestinas.
0: Ah.
8: Lo que tengo para decir es.
0: Para.
8: Seguí la frase.
0: A ver.
8: Un espacio en blanco.
9: Negro.
8: Para que vos lo llenes. Seguí la frase. Hoy la frase es. Sobre las picadas clandestinas. Lo que tengo para decir es.
10: Betty, sobre las picadas clandestinas, sí. Tengo que decir. ¿Cómo querés que llegue el ministro negro a las picadas si tiene la libreta vencida?
0: Tienes razón.
11: Lo que tengo para decir sobre las
6: picadas ilegales, clandestinas, o llámenlo como quieran, es simple. Bukele ya. Hay que hacer exactamente igual que Bukele.
0: Buen dato.
6: Mano dura con la delincuencia y más con estos pichis, porque otra cosa no son.
0: Sí.
6: Bukele ya.
9: Bueno, lo que tengo para decir sobre las picadas clandestinas es, si me prestan por favor la tanqueta, me gustaría poderla manejar un día donde están las picadas clandestinas. ¿Puede ser?
0: No.
9: ¿Podrían juntar firmas? Gracias, besitos.
11: Que son una manga de pichi, una manga de Brian, una manga de Ñeri. Asquerosos. El ministro Carlos Negro se caga de la risa.
12: Lo que tengo para decir de las picadas clandestinas, que a esa gente le faltó ácido fólico, entonces el cerebro no funciona bien.
0: Puede
12: y hay que tocarle plomo. Plomo. La gente de bien que trabajamos y necesitamos descansar para ir a sacar este país adelante todos los días. Necesitamos descansar. Hay que darle plomo. Plomo, mucho plomo.
13: Peti, buenas tardes. Una vergüenza. Los zurdos están destruyendo el país.
14: Sobre las picadas clandestinas opino que que mientras la gente no haga daño a nadie, cualquiera tiene derecho a estar en la calle. Que la señora esa se vaya a quejar a la casa de la abuela.
15: Sobre las picadas clandestinas, lo único que tengo que decir es que, perdón, ¿clandestinas qué? Clandestino es cuando nadie sabe dónde es, ni cuándo, ni la hora, ni el momento, ni el lugar. Acá esto dejó de ser clandestino, esto dejó de ser al aire libre, la policía sabe que no tiene que ir porque hay un hijo, un antenado, una hija, de algún político conocido, famoso, de cualquier corriente, ¿eh? Y esto no es de ahora, es de hace años. Es lo único que tengo que decir. Ahora, ¿cómo necesitamos un Bukele? Por favor, Bukele siempre dice algo que yo estoy con esto. Si el Estado está ausente, el Estado es cómplice.
0: Y
15: también lo es este, como lo fue el gobierno anterior. Que el gobierno anterior fue cualquier cosa en tema de seguridad, porque fue cualquier cosa. Lo tapó la pandemia, y la pandemia permitió que mucha gente robara, hiciera cualquier cosa, porque se disfrazaban los medios. Pero en fin, esto es lo que tengo para decir.
16: Para los que arman picada, me gustaría que vengan los militares y los caguen a palo a todos estos delincuentes. Saquen a todos estos mugrientos.
17: De las picadas clandestinas, lo que tengo para decir es que me encantaría y pagaría para cuando hacen Willy se le explote una cubierta y se hagan mierda. Me encantaría, te juro que pagaría, Peti.
18: Peti, lo que tengo que decir sobre las picadas clandestinas es que ojalá explote una moto de mierda esa que usan, explote toda la mierda y no quede ninguno, por favor. ¡Podrido me tienen! ¡No tienen cabeza, no tienen cerebro, no tienen nada!
19: Hola, Peti. Lo que tengo que decir sobre las picadas es que, por favor, de una vez por todas tomen conciencia de que no solo están en juego sus vidas, sino que la vida de los demás. A su vez, arruinan familias. Esto abarca muchísimo, muchísimo. Por favor, que se terminen de una vez las picadas, que se termine de una vez todo lo que está pasando en el Uruguay, hasta que volvamos a ser el país que alguna vez fuimos, que dejamos de ser hace muchísimos años. No hay respeto, no hay educación. Lo único que pido es eso. Basta de picadas, basta de este Uruguay. Está en decadencia total. Te mando un abrazo grande, Peti. Gracias por alegrarnos las tardes. Sos nuestra alegría. Habla Fabio. Un abrazo.
0: Gracias.
20: Gracias.
21: No puedo cuidado.
0: Siento malos pensamientos. Gracias a la mejor audiencia del mundo. Gracias a todos en todo el país y en todo el mundo. Gracias. Hasta mañana. Chao.
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17: Hola amigos, ¿cómo están? Madonna, a los 67 años, sigue muy vigente y acaba de lanzar el primer corte de su nuevo álbum. Se llama Danceteria, inspirado en el nombre de una discoteca que era bastante famosa a comienzos de los 80, cuando Madonna recién había llegado a New York. Danceteria, lo nuevo de Madonna, con un aire de Vogue muy, muy, muy claro, ¿eh?, el de los 90. Así iniciamos Impactos hoy.
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¿Qué les pareció lo nuevo de Madonna, Dance Eteria? Con ella comenzábamos Impactos Hoy. 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Fue el mayor éxito de su carrera, creo, insuperable. Flowers, Miley Cyrus en Impactos.

Ángeles, en California, en San Francisco. Se llama Rubbers el tema. Está buenísimo. Onda Smith de los 80, clavada. Y es un rapero norteamericano, además. Me encanta la melodía.

Fantástico tema, ¿eh? Me encanta, una realización espectacular del rapero norteamericano Phoenix Flexing y su versión de Rubbers. 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
0: Va a integrar esa selección mágica de la noche de los recuerdos, señores, señores. Super Freak, éxito 1982 de Rick James.

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Francesco Bambino, un productor italiano con Nile Rodgers, el productor de Chic, con vocales de Sophie Eriks Bextor y esta versión excelente de Dancing With You. Gran comienzo de este bloque en Impactos.

encantó, ¿eh? Disco Bambino, un DJ productor italiano con Nile Rodgers, el célebre moreno responsable de Chic, el éxito de los 70, y Sophie Ellis Bextor para Dancing With You. Y ya vamos al encuentro de Taylor Swift. Taylor Swift, que con un éxito enorme que conocimos en el verano 2015, fue el gran suceso de ella inicial en Uruguay. Shake It Up.

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0: Es el número uno del Hot 20 y se mantiene. Hace 3 semanas que está allí, señoras y señores. Hugel, el DJ francés con Ultra Nate y su versión de Moving to the

en High. Estoy hablando de Google con el número uno del Hot 20, su versión de Moving to the Sun. Preparados para la noche de los recuerdos, este 24 vamos a tener como siempre una primera hora de lentos para entrar un poco en clima. Canciones románticas, canciones medias, bueno, espectaculares. Enormes melodías para disfrutar, para, bueno, para pasar una noche de los recuerdos inolvidable. Este 24 de agosto en La Cross con George Michael, Carl's Whisper.

qué temazo, mi Dios. De 1984, George Michael va a ser uno de los animadores del comienzo de la Noche de los Recuerdos este 24 de agosto. 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
5: Un enorme suceso en toda Europa. De Bausa, un DJ alemán. En el

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0: Del cuarto verano de Concierto Punta, lo vamos a bailar este 24 de agosto, no tengan dudas, ¿eh? Un temazo de Donna Summer. This time I know it's for real.

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1: ¿Qué se está escuchando en Europa? ¿Qué se está bailando en Europa en este verano 2026 tórrido con mucho calor? Por ejemplo, este tema de Fat Papi, un DJ productor kurdo radicado en Nueva Zelanda. Freak It Out. Realmente es verano puro, es verano europeo.

0: prepárense porque tenemos una fiesta fenomenal, ¿eh? La Noche de los Recuerdos en La Croce, este 24 de agosto, que va a tener, reitero, momentos, yo diría, sublimes, muy esperados. La chorizada que alrededor de las 3 de la mañana con Katy Belli va a hacer recordar los viejos tiempos de Lancelot, del castillo de Lancelot, con Harry Mullins, los sábados a la noche, cuando había, bueno, un reparto de chorizos por todas partes. Era un clásico. Bueno, lo hemos transformado en otro clásico, La Noche de los Recuerdos, y los vamos a despedir con el mejor café del mundo, La Baza. Todo eso este 24 de agosto, no se lo pierdan. Gran noche en La Croce.
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0: Y allí va a estar Funky Town, ¿eh? Funky Town no puede faltar, no puede faltar.

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Lo creó Anita Ward en 1979, Ring My Bell. En el 2026, un rapero inglés lo ha transformado en hit en toda Europa. H, Ring My Bell.

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1: Estamos en todo el país, desde la 95.1, desde Punta del Este, llegamos a todo el país, desde nuestros estudios, instalados en la playa, en Shark, en la Parada 3, a orillas del mar, bueno, con toda la música, con toda la música de Impactos, con todos los éxitos, con recuerdos, bueno, llegando, decíamos, a los 19 departamentos, es el único programa radial con cobertura nacional. 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
2: Los que marcaron la tendencia en la década del 90 suenan siempre en concierto.
1: Un temazo de Earth, Wind & Fire, un recuerdo del verano 90 de concierto Punta Fantasy.

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2: Hola Punta del Este, soy Shakira y desde Concierto FM, un beso grande para ustedes y aquí los dejo con esta canción.

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1: Impactos. En la primera hora, en la noche de los recuerdos, vamos a tener, como siempre, una selección de románticos y lentos incomparables. No puede faltar este de Stevie Wonder.

¡Qué melodía, mi Dios! I Just Called to Say I Love You de 1984. Infaltable en la primera hora de Románticos de Lentas. En la noche los recuerdos de impactos con Stevie Wonder en La Cruz. 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Y nos vamos con un suceso enorme de los 70, pleno furor de la música disco. Aquí está la morena de Los Ángeles, Sheryl Lynn, un temazo que brilló en 1978, sigue muy vigente y me encanta ese gran final de impactos, Got to Be Real.

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0: acompañándonos Billy Idol, Dancing with Myself, bailando solo. Bienvenidas, bienvenidos a la colección privada del lunes, lunes 27 de julio.
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0: 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Antes de Netflix, las series se esperaban frente al televisor en día y horario puntuales. Nos merendábamos la tanda completita para no perdernos ni un segundo. Cada minuto, cada instante era importante, porque sabíamos que había que esperar una semana para poder volver a sentir esa sensación única.
1: ¡Yo soy He-Man!
0: Ver a nuestro superhéroe combatir el mal.
1: ¡Por el poder de Grayskull!
0: Disfrutar de ver cómo otros están realizando su sueño y creer que el nuestro también es posible. Estos eran los 80. Y en colección privada siguen presentes.